0: me permite acompañarlos en Tepic, Ciudad del Carmen, en todo Chihuahua, Estamos también en, aparte de todo Chihuahua, en Jalisco, Radio Mujer 92.7, Monterrey Génesis 98.1, toda la Baja California, Party Mix, La Calurosa, y saludos Magia, Jalapa, Colima, Mazatlán, y Radio Mex. Que mi Dios bendiga tus pasos. Él bendice tus decisiones. El problema no es lo que te pasa, es cómo reaccionas a lo que te pasa. Ánimo, hasta la próxima.
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Sin lugar a dudas, cada día es mejor que ayer, es lo que dice esta canción de Diego Torres sonando en Máxima 99.1, tu estilo de vida. Soy Charlie Romero saludándote en esta tarde del lunes 17 de agosto, iniciando la semana. ¿Cómo te va? Maneja con precaución y sobre todo que el clima está bastante agradable. Ese viento rico que viene a refrescar, espero que lo disfrutes. Que a mí se me hace que como que ya está bajando esa sensación de calor. Dirás, ¿estás loco, Charlie? Sí, sí lo estoy, pero yo siento menos calor. ¿Será? Bueno, estoy para recibir tu mensaje en el 656-199-5991, mensaje de WhatsApp y por supuesto conectado en www.maximfm991.com. Voy con Lucía Méndez, dice enamorada, en Máxima 99.1, tu estilo de vida.

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1: JMás concluye reposición de pavimento para continuar Puente Paso Las Torres, Álama. La Junta de Agua y Saneamiento de Juárez concluyó los trabajos de reposición de pavimento en el Boulevard Manuel Talamás Camandari y Avenida de Las Torres, luego de realizar la desviación de una línea de agua potable necesaria para permitir el avance de la construcción del Puente Paso Las Torres, Talamás Camandari. Lisbeth Chimal, coordinadora del Departamento de Bacheo, informó que durante esta semana se colocaron 200 metros lineales de carpeta asfáltica en el tramo intervenido. Previamente, la JMás instaló 400 metros de tubería de 16 pulgadas para desviar la línea principal de agua potable e interconectarla con la red ubicada sobre la avenida Los Bravos 2000. La circulación por el tramo intervenido quedará habilitada este viernes una vez que concluyan las labores de retiro de escombro. Con estas acciones, la JMás contribuye a la continuidad de la construcción del puente, obra que busca mejorar la movilidad en esta zona de Juárez.
2: La reparación de Torres de Lamas para la introducción de la tubería de agua potable para el desvío de agua potable para puentes consta de 200 metros lineales aproximadamente. Nos llevó toda esta semana, estuvimos trabajando todo el fin de semana. Toda esta semana trabajamos, el día de hoy damos por concluido los trabajos de asfalto y ya quedará liberado la vialidad a partir del día de mañana en lo que recogen el escombro.
1: Para Plataforma Informativa, Alan Arciniega.
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Yo nací para amarte, dice esta canción con el potrillo Alejandro Fernández en Máxima 99.1, tu estilo de vida, 6:27. Una temperatura en los 32 grados centígrados, 89 en los Fahrenheit, que marca un 65% en la probabilidad de lluvia. Pero esto podría bajar hasta un 15%, que se puede mantener hasta las 9 de la noche. Estoy vía WhatsApp en el 656-199-5991. Esto es Yuridia con Ángel, en Máxima 99.1, tu estilo de vida.

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4: 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Tenemos que aliarnos con todos, independientemente de conservar esta alianza que tenemos con nuestros aliados, valga la redundancia. Hay que buscar a todos los sectores de la comunidad chihuahuense y platicar con ellos para ver si podemos hacer una alianza también con ellos.
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Llegando a las 6:41, Ricky Martin, Maluma Baby, No Se Me Quita, en Máxima 99.1, Tu Estilo de Vida, y que hoy 17 de agosto mando este saludo para nuestros médicos veterinarios, que esta fecha está dedicada a reconocer el trabajo de quienes cuidan la salud de los animales. Voy con esta canción para Ana Laura. Algo quiere presumir, eternamente bella, en Máxima 99.1, Tu Estilo de Vida.

ambientándonos en esta tarde de lunes con la música de Miranda y Tini. Me gusta. Y voy con esto que me piden en WhatsApp. Este Chayanne, Cuidarte el Alma, en Máxima 99.1, tu estilo de vida.

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Llegando a las 7 de la tarde con 12 minutos, sigues en la sintonía de Máxima 99.1, tu estilo de vida, con esta canción, Un Beso Menos, Morat, Elena Rose. Y fíjate que hay un anuncio bastante importante, y sobre todo para los creadores de contenido, bueno, que si tú haces publicaciones en YouTube, bueno, tal vez nosotros también que publicamos algunas cosas también en esta plataforma, y es que YouTube anunció un cambio bastante importante en la manera que se contabiliza las visualizaciones de sus videos, y es que a partir de este próximo 24 de agosto, la plataforma registrará una reproducción desde el momento en el que el contenido comience a reproducirse, sin esperar a que el usuario permanezca viendo durante un periodo de tiempo. O sea, que tú en cuanto presionas el botón para ver ese video, ya estará contando como visualización. Esta modificación busca unificar la manera en que YouTube mide las reproducciones en sus diferentes formatos y acercar su sistema al utilizado por plataformas como TikTok o Instagram, donde una visualización puede registrarse prácticamente desde el inicio de la reproducción. Y es que para los usuarios comunes el cambio será poco perceptible, o sea que si publicas muy pocos videos, pero para los creadores de contenido puede representar una diferencia importante en la forma que se interpretan las estadísticas públicas de tu video. Y bueno, hasta ahora el sistema de YouTube utilizaba criterios diferentes para determinar cuándo una reproducción podía contabilizarse. Con esta nueva actualización, el contador público comenzará a registrar una visualización desde el primer momento en el que ese video empieza a reproducirse. Así que, en términos sencillos, si una persona abre el video y lo abandona casi inmediatamente, esa reproducción podría aparecer en el contador público. Y bueno, esto significa que algunos videos podrían comenzar a acumular visualizaciones a un ritmo mayor, especialmente a aquellos que reciben muchas reproducciones breves. Así que para que lo tomes en cuenta, voy con esta canción de Juan Gabriel. He venido a pedirte perdón. ¿Ya para qué? En Máxima 99.1, tu estilo de vida.

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2: Sheinbaum descarta dar espacio a PRI y PAN en la mañanera. Luego de que integrantes del PRI y el PAN plantearan la posibilidad de contar con un espacio similar a la conferencia mañanera para ejercer su derecho de réplica ante lo que consideran información falsa, la presidenta Claudia Sheinbaum fue cuestionada sobre la posibilidad de abrir este espacio a la oposición. La presidenta Claudia Sheinbaum señaló que la mañanera es un espacio del gobierno de México destinado a informar a la población y cumplir con una responsabilidad institucional. Destacó además que se trata del programa en vivo con mayor audiencia en México y atribuyó su alcance a la manera en que su gobierno comunica sus acciones y resultados. Sheinbaum sostuvo que si el PRI y el PAN consideran necesario contar con un espacio propio para responder a los señalamientos del gobierno federal, son los propios partidos quienes deben generarlo y desarrollar sus mecanismos de comunicación con la ciudadanía.
3: Este es un espacio del pueblo, es la mañanera del pueblo. Es un espacio donde el gobierno de México ejerce una responsabilidad, que es el de informar a la gente. Si la gente nos ve, pues es que le gusta la mañanera, ¿no? Si no le gustara, pues no nos vería. En vivo, pues somos de los que más visitas tenemos, de todos los que hacen programas en vivo a través de las redes sociales. Pero eso tiene que ver, pues, con la manera en que informamos, cómo informamos, que la gente está pendiente. Pues un partido político también lo puede hacer, está en todo su derecho, pero cada quien su espacio. Entonces aquí es el espacio de la mañanera del pueblo. Ya si el PAN, el PRI, el mismo Morena quieren tener su espacio, pues tienen su espacio, deben hacer su espacio informativo. Si no tienen rating, pues ¿qué le vamos a hacer?
2: Para Plataforma Informativa, Alan Arciniega.
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Iniciando fuerte con las baladas, Ricky Martin en Fuego de Noche, Nieve de Día, en Máxima 99.1, tu estilo de vida, que si pensando en comida lo referenciamos con esta canción, bueno, pues Fuego de Noche, unas alitas, Nieve de Día para el postre.

A las 7:32. Estoy al 656-199-5991. Nada más pensando en comida. Sí, sí, sí. Lo confieso. Que hablando de Ricky Martin, déjame platicarte que Ricky Martin actuará en el show de medio tiempo de la NFL Rio Games 2026 allá en Brasil este próximo 27 de septiembre como parte de la temporada internacional más grande de la NFL hasta la fecha. Y bueno, los Ravens de Baltimore enfrentarán a los Vaqueros de Dallas ese domingo en el Estadio Maracaná de Río de Janeiro, marcando el primer partido de esta temporada regular de la NFL en la ciudad. Y bueno, el espectáculo será el segundo de un récord de 7 shows de medio tiempo presentados por American Express durante estos Juegos Internacionales de la temporada 2026 de la NFL. Ahí estará Ricky Martin y este DJ, cantante y productor llamado Pedro Sampaio, que acompañará en el escenario al cantante boricua Ricky Martin para dar este show de medio tiempo en la temporada de NFL. Será el próximo 27 de septiembre. Bueno, a ver qué show nuevo trae con música el cantante Ricky Martin. Voy con Juanes, se llama Hagamos Que, en Máxima 99.1, tu estilo de vida.

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¿Cuál es tu persona favorita? Coméntamelo al 656-199-5991. Mensaje de WhatsApp. Así se llama esta canción, Mi Persona Favorita, con Alejandro Sanz y Camila Cabello, a las 7:45. Y que bueno, se ha dado una noticia bastante buena si eres seguidor de esta serie de Welcome to Derry. Que ya se había dicho que si tenía 3 temporadas, que el productor Andy Muschietti no iba a estar, que si Pennywise iba a ser el mismo actor. Bueno, tanto se dijo que hasta el día de hoy ya se confirmó por parte de HBO Max, que ha anunciado formalmente que han dado luz verde a una temporada 2 de It's Welcome to Derry, esta serie precuela del universo de Pennywise que nos llevará a Derry, pero en el año de 1935. Sí, ya se había mencionado, pero hasta ahorita, hasta este lunes 17 de agosto, que ya se confirma que esta temporada 2 ya está con luz verde para producirla y que llegue a esta plataforma de HBO Max. Entonces, si la primera de Welcome to Derry te pareció bastante buena, que sí es bastante buena, vamos a esperar que viene en esta temporada 2, que está ambientada en el año de 1935. Mientras tanto, voy con Aitana, superestrella en Máxima 99.1, tu estilo de vida.

Ricardo Montaner, aunque ahora estés con él, esta canción, ahora voy con Paulina Rubio, se llama Lo Haré Por Ti, es Máxima 99.1, tu estilo de vida.

Caderas Blancas, esta canción con Mon Laferte sonando en Máxima 99.1, tu estilo de vida 8:13. Y fíjate que la cantante chilena recibirá el premio de justicia social en la edición número 39 de los Hispanic Heritage Awards, que se llevarán a cabo este próximo 10 de septiembre allá en Minneapolis. Y bueno, Mon Laferte será reconocida por utilizar su arte, su música y sus plataformas. Esto para impulsar conversaciones sobre los derechos humanos, la igualdad de género y la justicia social en América Latina y en todo el mundo. Bien por Mon Laferte. Y vamos con esto clásico del príncipe de la canción, José José. Ya lo pasado, pasado. En Máxima 99.1, tu estilo de vida.

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1: Ordena Conagua rezago de 20.000 trámites y endurece vigilancia al uso del agua. Busca regularizar a productores y castigar a quien lucre con el recurso. La Comisión Nacional del Agua busca poner orden en el uso del recurso en Chihuahua mediante la regularización de concesiones agrícolas y una mayor vigilancia sobre quienes extraen o comercializan agua de manera indebida. Luego de que la dependencia recibiera denuncias principalmente por nuevas perforaciones de pozos, mientras preparará sanciones más severas para quienes lucren ilegalmente con el líquido. El director local de Conagua, Román Alcántar Alvidres, explicó que uno de los principales retos es reducir el rezago de trámites que recibió al asumir el cargo, ya que de los 26.000 expedientes pendientes, actualmente quedan alrededor de 18.000, por lo que el nuevo decreto de facilidades administrativas publicado en julio permitirá recuperar la vigencia de concesiones vencidas desde 2009 y dar certeza jurídica a productores que quedaron fuera de los procedimientos por incumplimientos de forma. La regularización resulta clave para el campo debido a que un productor sin una concesión vigente tampoco puede acceder a diversos subsidios federales o estatales, por lo que Conagua busca encontrar mecanismos legales que permitan recuperar los títulos sin retirar derechos de aprovechamiento por errores administrativos que no necesariamente implican un uso indebido del agua. En paralelo, la dependencia mantiene operativos derivados de las denuncias ciudadanas y envía inspectores cuando se reporta la perforación de un pozo, además de iniciar procedimientos contra quienes incumplan la normatividad vigente.
2: Vamos bien. Hemos atendido diferentes denuncias que se han hecho en la construcción de pozos, en la venta de pipas. Hemos avanzado bien. ¿Qué es lo que te digo? Nosotros ahorita estamos muy concentrados en el ordenamiento, en la regularización. Nosotros evidentemente vamos a sancionar cualquier conducta que sea irregular o personas que estén lucrando con este recurso tan importante. Pero lo que estamos concentrados ahorita en la Conagua a nivel nacional y aquí la propia Conagua en Chihuahua es en el ordenamiento y específicamente para el tema agrícola. Estamos trabajando mucho en eso. Había una deuda muy grande hacia los productores con esta incertidumbre jurídica que ellos tienen por no contar con un título de concesión y bueno, todo lo que ello implica recuperar la vigencia de títulos de concesión que fueron vencidos en la temporalidad desde el 1 de enero del 2009 hasta la fecha de emisión de este decreto de publicación que es ahora en julio del 2026. Y eso nos va a poder permitir avanzar mucho, principalmente con el rezago que tiene la propia institución.
1: Para Plataforma Informativa, Alan Arciniega.
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La música de Raycon, Fui en Máxima 99.1, tu estilo de vida a las 8:35. ¿Cómo pasas esta noche de lunes 17 de agosto? Ese día que nos cuesta recargar la pila, pero ya va avanzado, ya está a punto de terminar, entonces todo va a estar bien. Oye, aquí te platicaba sobre algunos términos que se aplican en TikTok, bueno, que utiliza la chaviza. La vez pasada te platicaba de este término llamado farmear aura. Bueno, ahora sale otro término, es que salen tantos en las redes sociales, el término flopear, que se ha consolidado como una de las expresiones más utilizadas por la generación centennial para describir situaciones en las que algo no sale como esperaba. Aunque su uso parece reciente, este concepto tiene raíces profundas en la industria del entretenimiento y ha evolucionado hasta convertirse en una herramienta lingüística versátil para señalar fracaso o falta de éxito en diversos ámbitos de la vida. Bueno, esta palabra viene del vocablo inglés flop, que se traduce como fiasco o fracaso, mientras que para generaciones anteriores este concepto se asociaba a un fracaso inmenso. Para los centennials funciona como una etiqueta directa para cualquier situación donde la respuesta obtenida es menor a la esperada. Y bueno, esta expresión imita el sonido de un objeto que cae al suelo sin gracia, flop, reforzando la idea de una caída o este resultado negativo. Y bueno, cuando un centennial te dice que flopeó, es que fracasó o que no tuvo éxito o no tuvo la respuesta que esperaba en algo que se hizo. Entonces, este término, flopear, que está siendo muy de moda con los centennials y por supuesto en las redes sociales, precisamente en TikTok. Voy con Morat, esta canción Vale Más, es Máxima 99.1, tu estilo de vida.

Llegando a las 8 de la noche con 48 minutos, la música de Luis Miguel, Un hombre busca una mujer. Y esta canción tiene un mensaje especial para que disculpes a mi Mike. No somos perfectos, pero el amor es tan grande, así que de Mike para Mike, ya discúlpalo, por favor. Estoy al 656-199-5991. Vamos con José Madero. Nada que me recuerde a ti, sonando en Máxima 99.1. Tu estilo de vida.

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Estoy aquí de Shakira en Máxima 99.1, tu estilo de vida. Son las 9:09. Feliz noche de lunes 17 de agosto. Y bueno, estoy al 6561-99-5991, conectado en www.maximafm991.com. Y bueno, hablando de Shakira, que se anunció este lunes que llegó a Colombia junto al filántropo estadounidense Howard Graham Buffett para reconstruir, bueno, que se anunció la reconstrucción de la Universidad Tecnológica del Chocó, institución que sufrió graves daños por el terremoto que sacudió a Colombia el pasado 10 de agosto. Además, la cantante impulsará la construcción de 10 nuevos colegios en el departamento al noroeste del país. Y dice, voy a dedicar todos mis esfuerzos personales a reconstruir la Universidad Tecnológica del Chocó. Además, Howard va a ayudarnos con la Fundación Pies Descalzos a construir 10 escuelas nuevas en el Chocó, pero eso era tan importante traerlo, por eso era tan importante venir hoy, dijo Shakira a periodistas en una visita con Buffett allá en la capital de Chocó. Y bueno, esto señala la cantante que cada día que los niños no van a la escuela es un día en que pausamos su futuro y eso no lo podemos permitir. Y bueno, la colombiana también compartió que por iniciativa suya el movimiento Global Citizen aportará $500,000 y la promotora de conciertos Live Nation dará otros $500,000 para un total de $1,000,000 que serán destinados a la reconstrucción de las escuelas destruidas. Qué buena noticia, sigue llegando la ayuda y qué mejor por parte de Shakira, que está bastante preocupada por lo que pasa allá en Colombia. Vamos con esta canción de Matute, Juan Solo Fuego, en Máxima 99.1, tu estilo de vida.

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0: El momento nostálgico de la noche con Ricardo Montaner, Déjame Llorar, en Máxima 99.1, tu estilo de vida 10 con 11 minutos. Gracias que te reportas al 656-199-5991, que seguimos escuchando la canción que tú quieras. Esa canción que te trae buenos recuerdos, que te alegra la noche. Y la quieres dedicar, por supuesto. Y bueno, también que nos puedes sintonizar a través de Alexa, que es bien sencillo. Si tienes tu dispositivo, indícale el comando de Alexa, reproduce Máxima 99.1. Así de fácil estarás en sintonía. Y bueno, por supuesto, en nuestro Instagram, que es Máxima 99.1. 99.1 radio, válgame. Ahí estamos publicando contenido para que te enteres de todo lo que pasa, conozcas a los locutores, les comentes también. Que el mapache anda de vacaciones, Chuy Holguín está desde muy temprano, 5 de la mañana, 12 de el mediodía. Y yo, bueno, pues de 6 a 11 de la noche. Vamos con esta canción de Déjalo en Visto, de Piso 21, Nicky Jam, en Máxima 99.1, tu estilo de vida.
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Te digo que andamos muy románticos con la música de Luis Miguel, La Incondicional, en Máxima 99.1, tu estilo de vida. ¿Cuántas veces dedicaste esta canción? Cuéntamelo al 656-199-5991. Y si se la dedicaste a esa persona especial, ¿todavía sigue siendo persona especial? ¿O a ti, amiga, te la dedicaron?

Es Carlos Vives con Te Dedico en Máxima 99.1, tu estilo de vida. Soy Charlie Romero, me retiro, nos escuchamos mañana martes a las 6 de la tarde y yo te dejo con esta canción de Desacados, más de lo que te imaginas, en Máxima 99.1, tu estilo de vida. Hasta mañana, buenas noches.

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9: Bienvenidos a un nuevo episodio de Ya Oíste. Yo soy Génesis Sainez Silva, un gusto estar con ustedes. Hoy abordaremos un tema que la verdad yo siento que es muy poco conocido, pero que es muy importante hablarlo, y es el embarazo psicológico. Y para ayudarnos a entender qué es, por qué ocurre, cómo se trata, nos acompañan la doctora Diana Bautista II, que es ginecóloga. Mucho gusto, ¿cómo está, doctora?
10: Muy bien, un placer estar con ustedes y muy contenta de hablar de este tema.
9: Uy, se va a poner interesante. Y también tenemos a nuestra queridísima amiga Sharon Paredes. Ella es neuropsicóloga, ya nos ha acompañado en otros podcasts. Bienvenida, ¿cómo estás?
11: Muchas gracias, aquí de vuelta, ya sabes, que me encanta estar con ustedes, compartiendo conocimientos.
9: Uy, yo soy feliz porque siempre que les digo, cuando iniciamos el podcast, nos desconectamos del mundo y aprendemos. Me gustaría que nos contaran un poquito de qué es en realidad esto.
10: Ok, pues el embarazo psicológico es una condición en donde la mujer cree que está embarazada, pero además tiene síntomas de embarazo. Entonces, dentro de estos síntomas, pues podemos tener congestión mamaria, crecimiento abdominal, sensación de movimientos fetales, puede llegar hasta el punto en que la paciente puede tener contracciones.
9: ¿Qué?
10: Entonces tiene todos los síntomas de una paciente embarazada y hasta muchas veces hasta exacerbados.
11: Otro de los síntomas que comparte la doctora, incluimos la amenorrea, y es algo muy importante que dice la doctora, no es una cuestión solamente de creerse, porque los síntomas están ahí. Exacto, los síntomas son reales. Entonces estamos hablando no solamente de una cuestión psicológica, no solamente de una cuestión fisiológica, sino también neuroendocrina, ¿no? Porque también tiene que ver los cambios hormonales. Entonces, ¿en qué se presentan estas situaciones? ¿En dónde las podemos ver? En personas, en mujeres que hayan tenido un duelo, por ejemplo, perinatal, postnatal, también en personas que tengan muchos deseos de quedarse embarazada, también se presentan en pérdida de pareja. Pero está muy asociado, ¿verdad?, con esta obsesión, puede llegarse a convertir en una obsesión o también este deseo intenso de estar embarazada, ¿no? Entonces, no solamente en eso, también en personas que incluso tienen miedo de quedarse embarazadas.
9: Creo que he escuchado más esa parte del miedo porque, pues claro, ¿no? O sea, se protegen y todo, pero dices que yo no quiero. Y tantito a lo mejor no vino su periodo porque a lo mejor se estresó de que justo ya dijo, ya no, ¿qué acabo de hacer? O el trabajo y no les baja, ¿no? Entonces es como de ya. He escuchado más que es por el miedo que por otra, que es la parte justo del duelo. Eso se me hace muy interesante. O sea, a partir de un duelo, ¿vuelven como esa parte? ¿Se activa o cómo es eso?
11: Sí, o sea, digamos que son situaciones o factores de riesgo y más en una mujer que probablemente, ¿verdad?, tiene un historial para procesar emociones de una manera no confrontativa. ¿Cómo se puede diferenciar? Que en la psicosis, una vez que ya es revelado a través de estudios, ya sea de sangre, ¿no? O también, sí, en este tipo de estudios clínicos en donde ya se le menciona a la mujer, no estás embarazada. Cuando es psicosis, a pesar de que me están diciendo la verdad, yo todavía me aferro. Entonces, aquí, por ejemplo, tendría que ver con una cuestión de cómo se conecta con la realidad. Y, por ejemplo, en otras situaciones que no tienen que ver con psicosis, todavía la persona sí mantiene este contacto con la realidad porque llega a cuestionarse. Claro. Y entonces los síntomas que tuve que fueron. Entonces puede que se trate de otra cosa. O sea, todavía tengo un cuestionamiento reflexivo.
10: De hecho, la paciente, bueno, hay que diferenciar. Hay la paciente que también simula. Esa es la paciente que no va a tener síntomas, sino que dice yo estoy embarazada y me lo estoy inventando, ¿no? Por ciertas cuestiones psicosociales principalmente. Okay. Pero la otra es la que ella cree que sí está embarazada. Y la que, como ya mencionamos, tiene síntomas y que además se hace prueba de embarazo.
9: Se me vino, qué bueno que lo mencionó, porque se la hace la prueba y sale positiva.
10: Hay cosas que pueden suceder. Una es la prueba puede salir, tienen falsos positivos. O sea, entonces la prueba confirmatoria es en sangre, es una hormona que se llama gonadotrofina coriónica, fracción beta, que es exclusiva del embarazo y que se va duplicando, triplicando cada 48 a 72 horas. Sin embargo, lo primero que hace la paciente, pues eso, la mujer, es hacerse una prueba en orina.
9: Claro.
10: ¿Vale? Entonces, pueden haber elevaciones mínimas por la alteración neuroendocrina, pero esa hormona no va a elevarse arriba de 14 miliunidades. O sea, es muy poquito y es poco significativo. Entonces, ¿qué es lo que hacemos nosotros? Tomar esa hormona de control. Ahora, algo importante que tenemos, la presión social. Eso es súper importante, que actualmente muchas de las pacientes, más las que van al instituto, pues están embarazando ya un poquito más grandes, ¿no? Porque ya tienen una licenciatura, tienen posgrados, maestrías y todo eso. Pero también hace que la gente te diga, oye, ¿y para cuándo?
9: Ya se te fue el tren.
10: Ya se te

0: como que pega todavía mucho más, sí, ¿no? ¿No? ¿No? Yo ya tuve tantos, o ya te casaste, o todo eso. Entonces, eso involucra mucho que las mujeres empiecen con este tipo de trastornos.
1: Hay algo importante que me gustaría mencionar, y es que el ISSSTE tiene el código mariposa, que justamente este código mariposa se centra en brindarle empáticamente a una mujer que ha pasado por un proceso de duelo peri o postnatal. Y entonces, en ese momento, lo que se recomienda es darle un espacio y también brindarle quizá contención emocional y consejería.
2: El tratamiento que lleva es más parte psicológica, va de la mano con la parte ginecológica. ¿Cómo es ese trabajo en conjunto para ayudar?
1: Es psicológica. O sea, una vez que ya se identificó que no hay un embarazo real, ya es psicológico, y en algunos casos puede ser con tratamiento farmacológico y con el psiquiatra.
0: La paciente tiene un por qué siente esos síntomas, ¿no? No de repente me los inventé.
2: De la nada.
0: Si bien están relacionadas con el deseo de un embarazo, también es cierto que, ejemplo, o sea, tenemos alteraciones en hormonas. Las mujeres nos regimos por hormonas.
2: Sí.
0: Todos nuestros días están regidos por hormonas, y de acuerdo a la edad que tenemos, pues es obviamente si se disparan, si bajan, si se alteran y todo eso, ¿no? Yo les digo, es como de repente ir al dentista, ¿no? Pocas veces vas regularmente al dentista, ¿no? Lo mismo, pero cuando vas te encuentras todo lo habido y por haber. Igual con los ginecos, ¿no? Cuando vamos, pues encontramos todas las alteraciones hormonales que puedes llegar a tener, y eso lo vinculamos a la sintomatología que tú tienes, tengas o no un deseo de embarazo.
2: Okay.
0: Entonces, en ese sentido, por ejemplo, muchas mujeres dicen, oye, yo digo que soy embarazada porque aparte de que no menstruo, pues tengo secreción por el pezón, ¿no? Y tengo salida de leche, ¿no? Lo que llamamos la galactorrea. Pero además, yo siento que mis mamas están congestionadas. Pero además, siento que ya me estoy hiperpigmentando, ¿no? O sea, que me salen las manchitas del embarazo, el dichoso melasma. Fíjate, me está creciendo el abdomen. Entonces, ¿de dónde me crece el abdomen si no estoy embarazada? Y puede ser esto tan prolongado como el trastorno que tenga cada paciente, ¿no? Porque hay unas que se pueden aventar los 9 meses diciendo que están embarazadas, y hasta que ellas puedan aceptar una asesoría por psicología, porque tampoco las podemos obligar a ir.
1: De hecho, pues me gustaría dejar el correo de saludmental@iste.gov.mx. Si llegan a tener alguna otra duda también al respecto del tema, o bien alguna orientación, pues podemos responderles por correo electrónico.
2: Muchas gracias por acompañarnos en este podcast, en su espacio. Espero que se lo hayan pasado muy bien.
1: Sí, muchísimas gracias a ti por invitarnos.
2: Para la próxima ya vamos a buscar más temas y que nos acompañen en esta mesa de debate. Perfecto, gracias doctora, gracias Sharon, y gracias a ustedes por escucharnos hasta este punto. De verdad que el podcast no sería nada sin ustedes. Cambia mucho el escuchar y el tener información. Y pues recuerda que la salud mental también es importante para todos hoy en día. Yo soy Génesis Zaine Silva y fue un gusto estar con ustedes. Nos vemos en un próximo episodio de Chao ISSSTE. Adiós.
1: Adiós.

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99.1, martes 18 de agosto. Máximos, bienvenidos a estos, iba a decir 120 minutos, pero es correcto, de aquí hasta las 7 de la mañana, porque a las 7 tenemos plataforma informativa, hacemos este paréntesis noticioso. Máximos, de aquí y hasta las 12 del mediodía te estaré acompañando prácticamente toda la mañana, pero esa pausa noticiosa la tenemos que hacer de ajuercitas. Así que estos primeros 120 minutos, acompáñame a seguir disfrutando buena, buenísimas rolas. Oigan, arrancamos con algo de Chayanne, con Dejaría Todo, y también escuchamos algo de Jesse Joy. La canción de No Soy Una De Esas. También escuchamos algo de Alejandra Guzmán, Cuidado Con El Corazón, y Mariposa Tecnicolor de Laura Pausini. Máximos, bienvenidos, buenos días. Si ya andas transitando por nuestras benditas calles de nuestra ciudad, con mucho cuidado, a disfrutar de la mañana. El tráfico a esta hora está muy calmado, pero pues digo, no faltará alguien que anda muy amanecido, ¿verdad? Pero a circular con la mayor precaución posible. Recuerden poner sus direccionales, Máximos. Soy Jesús, pero no adivino. Ahorita el muchacho que se frenó acá para dar la vuelta. Pongan las direccionales, Máximos. Entonces, con mucho cuidado, Máximos. Conduzcan, disfruten de esta mañana. Vengan con los vidrios abajo. La verdad es que está muy fresco. Se los recomiendo. Máximos, a seguir disfrutando este martes 18 de agosto. Así que si tú no has salido aún de tu casa, déjame platicarte cómo está el clima por lo pronto en estos minutos, en estas horas, porque está muy, pero muy delicioso. 21 grados marca el termómetro. La sensación se coloca en la misma temperatura, 21 grados. Hay muy, muy poco viento. 3 kilómetros se alcanza a registrar, con ráfagas de 4 kilómetros y con dirección hacia el sur. Así que, pues bueno, está muy tranquilo. El amanecer se dará a las 6:32. No se espera lluvia el día de hoy. Hay una muy buena visibilidad en esta mañana. Y la luna, la siguiente luna llena se nos dará en 9 días. En 9 días. ¡Ah, caray! ¿A poco ya casi se acaba el mes? ¡Ya casi! Máximos, ¿qué está pasando? Oigan, Máximos, pues sí, a disfrutar esta mañanita. No se vislumbra precipitaciones el día de hoy. No como ayer, oigan, ¿qué pasó con esa, con esa nubecita como a las 4:00 o 4:30 de la tarde? Oigan, se asustó. De repente tronó un poco y me asusté. Máximos, mi nombre es Chuy Olguín. Y yo te pregunto. El día de ayer, vía WhatsApp, que esa es nuestra comunicación directa, Máximos, 656-199-5991. Ayer me estaban diciendo que si podía poner reggaetón en la mañana. Uy, ¿qué les parecería un buen reggaetón del viejito? Del hasta abajo, sin rodilleras, pero con omeprazol. Ay, Máximos, es que la edad, no, ya. Ya no estamos tan chavos, chavos. No, espérense tantito. Oigan, sí, ayer me estaban preguntando. Michuy, ¿qué tal si te pones acá un reggaetón de esos viejitos, de los buenos reggaetón de hace unos años? Y pues bueno, les consulto a los Máximos y si gustan, pues le damos, ¿no? Unas 4 o 5 canciones de reggaetón de esas pegadoras, de esas que dices, ay, sí quiero perrear hasta abajo. Máximos, vámonos con la última canción de este bloque. Es algo de Franco De Vita y Sin Bandera. Si la ves, súbele y cántalo, disfrútalo. Aquí en Máxima 99.1 FM, tu estilo de vida.

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Máxima 99.1, 5:59 Máximos, buenos días, ¿cómo están? ¿Andan en la calle o qué onda? Comenten 656-199-5991. ¿Andan tomando café? Híjole, yo sí voy a aprovechar para sorberle a mi café. Está calientito. ¡Uf! Presúmanme, Máximos, ¿andan tomando café? ¿Dónde andan? 5:49 Oigan, Máximos, aprovechando, déjenme preguntarles. ¿Registraron su línea, sí o no? Los conozco, moscos. Bueno, después de que nos habían dicho de que el 30 de junio iba a ser el límite para que todo mundo registrara su línea, bueno, ante la negativa de casi todo el mundo, decidieron hacerlo de manera escalonada. Si te acuerdas, ¿verdad? Aunque yo creo que no, ¿eh? Bueno, después de ese fallido 30 de junio, decidieron hacerlo de manera escalonada. Y el 15 de agosto iba a ser el primer corte para todos aquellos números que concluyeran en el dígito cero. O sea, si tu teléfono, si tu número de teléfono concluía en cero, el día 15 de agosto se iba a dar de baja. Bueno, pues resulta que llegado el 15 de agosto, el día sábado, se llegó la fecha, se llegó el día. La CRT, quien es el ente que está amenazando con todo esto, dijo que la suspensión se ejecutaría después en un lapso de 72 horas. Así que si tu número de teléfono concluye en el dígito cero, aún tienes unas cuantas horas, porque las 72 horas son hábiles, entonces aún te quedan un par de, bueno, un par no, varias horas para que tu línea siga activa. Pero, a ver, Máximo, yo entiendo que sigue renuente a no registrar tu línea de teléfono, a no quererte meter en estas broncas, pero, a ver, la CRT había dicho o confirmó que la suspensión es de manera temporal, así que tu número no se va a perder. El servicio se va a reactivar de forma inmediata al completar la vinculación con tu CURP. Al ser suspendidas, se perderán el acceso a las llamadas convencionales, al envío de mensajes, ahí al internet móvil. Pero las funciones de emergencia seguirán disponibles. Así que, Máximos, ustedes, por favor, les pregunto. Ustedes que tienen su número de teléfono, terminación en cero, ¿han detectado alguna diferencia? ¿Han notado que sus datos van más lento? No sé quién utilice mensajes de texto, pero igual lo reportaron. A ver, te pregunto, ¿has notado que tardan más en llegar tus mensajes de texto? ¿O que las llamadas que a veces tú haces se tardan más se tardan más tiempo en conectar? Esto es lo que ha estado reportando la gente a nivel nacional, no necesariamente aquí en Ciudad Juárez. Pero te lo pregunto, Máximo, tú que tienes un número de teléfono terminación cero, ¿has notado algo diferente? ¿Has notado algo raro? Y también te lo pregunto, ¿en serio no vas a...? ¿Puedes hacerlo o no? ¿En serio no vas a registrar tu número de teléfono? No reclamo, ¿eh? Yo solo pregunto, dirían algunos. 656-199-5991. Máximos, muy buenos días. Vámonos con más música. Esto que viene a continuación es algo de La Ley. Aquí, súbele, cántalo, disfrútalo. Aquí en Máxima 99.1 FM, tu estilo de vida.

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39.16 con 14 minutos máximos. Bienvenidos a esta hora, bienvenidos a la hora de las 6 de la mañana. Arrancamos con algo de Kenia Oz, Ruleta Rusa. También escuchamos algo de OV7. Enloquéceme y justo lo que acabamos de escuchar, esto de David Bisbal y Carlos Rivera. Máximos, déjenme platicarles. Hace algunos cuantos días, de hecho, no me acuerdo si fue el viernes o el sábado, que estuve viendo unos cuantos rumores. Dije, ¿qué está pasando con Spider-Man? Yo en un inicio había pensado que estaban hablando de la nueva película que está ahorita, Brand New Days, de Spider-Man, de Tom Holland. Pero no, lo que se estaba ahora sí que en boca de bocas era Spider-Man, pero la animada. Y es que, híjole, volvieron a hacer de las suyas esos pillines, no hombre. ¿Saben que se filtró? En redes sociales se había filtrado unos cuantos minutos de la nueva película que aún no se ha estrenado, pero pues será la reciente entrega de Spider-Man Beyond Spider-Verse. Esperadísima tercer película animada protagonizada por Miles Morales. Y aquí viene lo importante. Esta filtración es real, Máximos. El material aparentemente, perdón, ya me ando adelantando. No estamos hablando de un video hecho por fans ni por inteligencia artificial. El propio Christopher Miller, productor y uno de los responsables de la película, reaccionó públicamente a la filtración y dejó claro que se trataba de material inacabado y que todavía no estaba completamente renderizado. El material aparentemente corresponde a una presentación de Sony. Había mostrado, pues, que había mostrado a puerta cerrada durante la CinemaCon, por lo que no era algo que el público tuviera autorización todavía, pues, que podía ver. El fragmento continúa prácticamente desde donde nos quedamos en Spider-Man Across the Spider-Verse. Miles Morales permanece atrapado en la Tierra número 42, en la Tierra 42, y se enfrenta a una situación bastante complicada con la versión alternativa de sí mismo, el Prowler. Después viene una especie de montaje con diferentes escenas de la nueva película y aparecen varios personajes que los fans estaban esperando por volver a ver: Spider-Gwen, Spider-Punk, Spider-Ham, Peter B. Parker y otros integrantes del Spider-Verse. También se muestran enfrentamientos que involucran a Miles y a Miguel O'Hara, y hasta una versión mucho más desatada de The Spot. Pero hay algo que llama mucho la atención, Máximo. Aunque lo que se filtró todavía está incompleto, la reacción de los fans ha sido bastante positiva. Y eso tiene sentido porque las dos películas anteriores revolucionaron la animación. Into the Spider-Verse ganó un Oscar a Mejor Película Animada y Across the Spider-Verse llevó todavía más lejos esa combinación del cómic, animación tradicional, efectos digitales y diferentes estilos visuales. Ahora Sony tiene un pequeño gran problema, Máximos. Está intentando retirar las copias del video de redes sociales mediante la reclamación de derechos de autor, pero pues como suele ocurrir en internet, una vez que se filtra algo, resulta prácticamente imposible hacerlo desaparecer. Y aquí hay otra razón por la que esta filtración es interesante. Beyond the Spider-Verse todavía falta bastante para que la podamos ver en cines. La fecha anunciada actualmente es el 18 de junio, pero de 2027. Así que sí, los fans de Spider-Man se acaban de recibir un pequeñísimo visazo al que será el cierre de la trilogía animada de Miles Morales, pero lo que vimos no es todavía la versión definitiva de la película. Y quizá lo mejor sea esperar a Sony y pues que decidan mostrarlo oficialmente, porque si algo nos ha enseñado el Spider-Verse es que las cosas pueden cambiar muchísimo antes de que queden terminadas. Y ojo, porque si después de Across the Spider-Verse creíamos que ya habíamos visto todas las versiones posibles de Spider-Man,
parece que todavía nos faltan unas cuantas arañas por descubrir. Máximos, 6:19, vámonos con algo de Juan Gabriel. Bésame, súbele, cántalo, disfrútalo aquí en Máxima 99.1 FM, tu estilo de vida.

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Los días que vendrán, los claxons aquí en Máxima 99.1, 6:49 minutos máximos. Se ha asomado el sol. Buenos días. Oigan, déjenme contarles que hoy 18 de agosto hay unos cuantos cumpleaños importantes que pues vamos a renombrar, si tú no lo sabías. Arrancamos con Edward Norton, quien cumple 57 años. Este actor que lo podemos ver en películas como El Club de la Pelea, American Horror Story 10, Birdman y El Increíble Hulk. También te celebramos el cumpleaños de Christian Slater, 57 años, y es recordado también por películas como Haters, Entrevistas con el Vampiro y Mr. Robot. Andy Samberg, con 48 años, actor y comediante de Saturday Night Live y Brooklyn Nine-Nine. Madeline Petsch, con 32 años, conocida por la serie Riverdale. Joseph Lamford, de 29 años, él protagoniza la serie After. Cairo, con 28 años, cantante de Pretty Girl. Y Frances Bean Cobian, 34 años, hija de Kurt Cobain y Courtney Love. Y quien falleció un 18 de agosto, pero de 1936, Robert Redford, quien hoy habría llegado a los 90 años, fue actor y director, productor y fundador de Sundance Institute. Entre sus películas están Butch Cassidy and the Sundance Kids, también Todos los Hombres del Presidente, El Golpe y The Way We Were. También ganó al Oscar como director por Ordinary People. Además, hay un dato que puede ser muy interesante. En 1920, Estados Unidos ratificó su 19ª enmienda, que reconoció constitucionalmente el derecho de las mujeres a votar. Un 18 de agosto, pero de aquellos años máximos. Oigan, vámonos con más música. Esto que viene a continuación es algo de Enanitos Verdes, que también me lo estaban pidiendo vía WhatsApp. Amores Lejanos. Súbele, cántalo, disfrútalo aquí en Máxima 99.1 FM, tu estilo de vida.

Amores Lejanos de Enanitos Verdes es lo que acabamos de escuchar. Gracias, Máximos, por haberme acompañado esta primera parte desde las 5 de la mañana y hasta este instante para darle paso a Plataforma Informativa con Pepe Acosta. Antes de irnos con esta pausa noticiosa tan necesaria, antes de irme, te recuerdo que nuestras redes sociales en Instagram nos puedes encontrar como Máxima 99.1 Radio. 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Gracias, gracias a todos ustedes. 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Ahora sí vamos a darle paso a la última canción de esta hora. Es algo de Miguel Bosé y Los Ángeles Azules. Morir de amor. Súbele, cántalo, disfrútalo aquí en Máxima 99.1 FM, tu estilo de vida.

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1: Buenos días, ¿cómo está? Un poquito tarde, poquito minutos tarde, discúlpenos por eso, hoy martes 18 de agosto, pero con mucho gusto les saludo aquí en la Plataforma Informativa. Transmitimos desde Máxima 99.1 FM en Ciudad Juárez, Chihuahua. Este trabajo se hace desde el quinto piso de Plaza Grande, nos ubicamos aquí en la Avenida de la Raza y Lago de Pátzcuaro. Y desde aquí pues hoy, martes 18 de agosto, le digo buenos días, bienvenidos.
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1: Se mantiene la tendencia a la baja en las filas de los puentes internacionales Juárez-El Paso. Detectan la violencia psicológica como la principal agresión contra mujeres. El SEJUM atiende a 300 mujeres cada mes, niñas y adolescentes incluidas. Desconoce Claudia Sheinbaum, la presidenta de México, casos masivos de turismo de parto. Reitera el orgullo por ser mexicano. Aclara Guillermo Ramírez, diputado, allá en el Congreso del Estado, que la designación de Santiago de la Peña es un tema interno del PAN. No tiene que ver el Congreso con ello. César Jáuregui dice, estamos listos para medirnos. Destaca Maru Campos la unidad en el PAN y la división en Morena. Arranca el domingo programa de ciclovías en varias vialidades de esta frontera. Las placas despintadas por el sol, y vaya que está duro el sol en Juárez, podrían hacerse factibles para una multa a los automovilistas que les falte eso, que se afecte esas placas aquí en Juárez. Hay que ponerle atención. Va a iniciar en septiembre la construcción del puente allá en Valle del Sol. Ruidos y agresiones, los principales motivos de conflictos entre vecinos. Así lo definen desde el área de justicia en el municipio. La Autónoma de Ciudad Juárez analiza legado de Juan Gabriel con música, cultura y conferencias. Don César Díaz estaba desesperado ahorita con clima y calidad del aire desde allá de Ecología. Buenos días.
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1: Sereno Moreno, buenos días, ¿cómo estás?

0: pasa, Pepe? Pues es que cambia el clima cada segundo. No te creas. Buenos días. Feliz martes a todas, a todos. Una mañana agradable, Pepe, de 21 grados centígrados. Sin embargo, subirá la temperatura hasta 35 grados. Mayormente soleado. Se nos fue la lluvia. Y no hay pronóstico de la misma hasta probablemente el jueves, que es cuando pudiera haber algunos nublados. Pero el día de hoy, por lo general, mayormente soleado. El viento estará de calma a moderado, Pepe, de 4 a 6 kilómetros. Y luego, después de mediodía, habrá algunas ráfagas ocasionales por encima de los 12 hasta llegar a los 16 kilómetros por hora. Va a estar tranquilo, soleado, calurosito, sabroso. No como estábamos con los 40 grados, pero sí, 35 grados centígrados para el día de hoy, Pepe.
1: Muy bien.
0: En calidad del aire, la verdad de las cosas, creo que lo ves a simple vista ahí desde donde estás, se ven las partículas tranquilas, obviamente por lo que hubo de la lluvia que nos ha caído, eso nos ha ayudado bastante. Y te doy ahorita, por ejemplo, en planta, en clínica nutricional, tenemos un ozono de .010 y el particulado está en 55. Ingeniería y arquitectura, el particulado está en 42 y el ozono está en .09 también. Nos vamos a planta tratadora de aguas residuales, el ozono está en .010 y el particulado está en 46. Canales Lira, el día de hoy está en mantenimiento. Advance, .08 el ozono y el particulado en Advance está en 43.3. Anapra trae ahorita un particulado de 45, Rivera del Bravo está en 40.6 y el Chamizal, Pepe, está en 1.8.
1: Pues qué pena que ya no nos va a seguir lloviendo hasta quién sabe cuándo, pero qué rico que estas lluvicitas hayan ayudado no nada más a la contaminación, sino a la ciudad en general. Fresco, bajó la temperatura. Hay charcos, pero bueno, son cosas menores. Afortunadamente no hay desgracias. No está tan afectado, no se ha afectado la infraestructura formal de la ciudad, según los reportes que tengo. Y ojalá siguiera lloviendo, señores.
0: Sí, ojalá. Y la vegetación, la verdad, le ayuda muchísimo esta lluvia a las áreas pocas verdes que tenemos. Y pues bueno, ahí nos hizo un paro regando el chamizal porque pues no nos dejan regarlo. Entonces, ya por lo menos de ahí arriba se hizo justicia.
1: Bueno, está bueno, señor.
0: Ahí estamos, señor.
1: Cuídate. Gracias, César. Bueno, Díaz, allá en Ecología del municipio.
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1: Encuéntranos en internet como www.maximafm991.com, en Facebook, por supuesto, somos Plataforma Informativa JRZ, y el WhatsApp abierto, recibimos texto, foto, audio, video, comentario, 656-199-5991. Vámonos a la información, ya ni le digo qué hora es, son las 7:12, de todos modos, vamos a la información. Se mantiene la tendencia a la baja en las filas de los puentes internacionales. Así fue reportado ayer desde la dirección, desde la Coordinación General de Seguridad Vial.
3: El Coordinador General de Seguridad Vial, Jesús Manuel García Reyes, informó que en el inicio de la semana se mantiene la tendencia a la baja en la cantidad de vehículos en los puentes internacionales, lo cual es relevante ya que es en los primeros días de la semana cuando se registra un aumento en los tiempos de espera. Mencionó que esta situación podría derivarse de la política de revisión que realiza la autoridad americana, que terminó en la cancelación de más de 90 visas de turista, y la reducción en las filas de los puentes es una condición relacionada con estas acciones.
4: Sí, hay una reducción considerable. Ya lo hemos visto los últimos 4 o 5 días. Hay días que obviamente vuelven a estar con las filas extendidas, pero nosotros vamos a seguir dándole vigilancia. ¿Para qué? Para que esto del no ingresar de manera debida a los puentes, pues irlo erradicando de manera gradual y tenemos vigilancia constante.
3: Por otro lado, el jefe de la Corporación Vial informó que se reporta buen avance en la capacitación a conductores de motocicleta, cursos que tienen lugar los jueves y domingos en la llamada Escuela Vial de la Avenida Heroico Colegio Militar. Precisó que de enero a la fecha se cuentan más de 400 conductores capacitados a quienes se les entrega de forma gratuita un casco que cumple con los estándares de seguridad, pues una de las principales infracciones que se aplican es por la ausencia de este aditamento. Agregó que seguirán con este esquema de capacitación, debido a que en los últimos años se incrementó el uso de este tipo de vehículos, además de impulsar acciones para reducir el índice de accidentes.
4: Y se les han ido entregando en estas últimas 3-4 semanas cascos a todas las personas que van. Estos cascos pues, obviamente fueron entregados por los 62 clubes de motociclistas con el fin de coadyuvar con la autoridad, pero sobre todo dotar de seguridad a las personas que ahorita actualmente están trabajando, porque la mayoría son de plataformas, unos cuantos son de los que los utilizan como medio de traslado de manera habitual.
3: Para Plataforma Informativa, Fernando Luévanos.
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1: Saludo, Daniel. Buenos días. ¿Cómo andamos?
7: ¿Qué tal, Pepe? Auditorio, muy buenos días. Tenemos ya información que nos han proporcionado las autoridades sobre los eventos que han atendido en las últimas horas. Y es que ayer por la noche se cometió un homicidio. Se localizó el cuerpo de una persona que estaba envuelto en una cobija y también con un plástico en color azul. Esto fue en la zona poniente de la ciudad, justo en la colonia Ampliación Felipe Ángeles, sobre el Arroyo del Muerto y Cuacos, ahí donde se encuentra un puente que llega a lo que es el periférico Camino Real. Okay. Fue localizado el cuerpo de un hombre ahí, convirtiéndose ya en la víctima número 24. Ayer, durante todo el día, tuvimos 4 homicidios. El primero te lo comenté en el despacho del día de ayer, la localización de una mujer que fue asesinada en una casa del fraccionamiento Misiones del Krill. Ahí localizaron dosis de cristal, aparentemente se dedicaba a esta actividad de venta de droga al menudeo a la mujer, pero no vamos a victimizarla.
1: Claro.
7: Es una persona de unos 35 años que fue asesinada a tiros y ella es la primera víctima el día de ayer. Después, hombres armados que se vistieron con uniformes de la Comisión Federal de Electricidad llegaron hasta una vivienda para sorprender a los propietarios que son dueños de un restaurante en una plaza comercial. Llegaron con la intención de asaltarlos, pero como hubo resistencia, ahorcaron ahí al hombre de 43 años y pues se llevaron un vehículo que ya más tarde fue recuperado por las autoridades. Es un Nissan Versa de color azul que fue dejado allá por la glorieta del kilómetro 20. Ya por la tarde se reportó el asesinato de un hombre ahí cerca de las oficinas de PASA, lo que es la empresa que se dedicaba antes a recolectar la basura, sobre la carretera Panamericana en la calle Tehuacán. Esta persona fue sorprendida cuando estaba a bordo de un carro Chevrolet Cruze, como le llaman, de color negro, con placas fronterizas. Recibió disparos en la cabeza. Y en relación con este homicidio, el tercero del día de ayer, autoridades localizaron anoche un vehículo que fue abandonado ahí cerca de la glorieta del kilómetro 20, ahí en la avenida Las Granjas y calle Tamaulipas. Fue localizado un vehículo Dodge Charger de color gris, que no traía placas y en el cual encontraron casquillos. Se presume que este fue donde escapó el responsable del homicidio de la persona que estaba a bordo del carro Chevrolet Cruze, ahí a un lado afuera de lo que es la empresa PASA. Ya por la noche hubo otro homicidio, pero este fue ya en las calles Cuacos y Arroyo del Muerto, ese que te decía, que sí. Con ello se eleva la cifra de homicidios dolosos en Ciudad Juárez a 24 en este mes de agosto, Pepe.
1: 24 ya, Chihuahua, se movió rápido. ¿Qué otra cosa, señor?
7: Tenemos también por parte de la Fiscalía Zona Norte, se hicieron 2 cateos ayer en viviendas del fraccionamiento Hacienda de las Torres Universidad, es en la calle Arboleda, y esto se deriva, estos cateos, a un enfrentamiento a tiros que hubo el domingo por la tarde, donde una persona resultó lesionada, pero se fue y pues la andaban buscando las autoridades en hospitales. Hay 2 inmuebles asegurados, se presume que encontraron armas. Estamos a la espera de la información oficial por parte del área de comunicación social de la Fiscalía de Zona Norte, porque hicieron ayer por la noche el cateo, la revisión a 2 viviendas. Se presume que integrantes de un grupo criminal que opera en la zona Suroriente son los dueños de estas dos casas y ahí ocultaban armas. Por ello, desde el domingo fueron aseguradas y ayer por la noche se hizo el cateo respectivo con apoyo de personal de la defensa y de la Guardia Nacional. Así es de que vamos a esperar que despierten los voceros para que nos den a conocer el resultado de la incursión que hicieron en estas dos viviendas ahí en Hacienda de las Torres Universidad, Pepe.
1: Bien, Daniel, ¿se habían reforzado los protocolos con la llegada del nuevo director de la guarnición de la plaza? ¿Se reajustaron? ¿Qué pasó? ¿Por qué
7: pues
1: de
7: se
1: pronto?
7: Supone que están trabajando de manera conjunta. De hecho, están llevando a cabo no solamente revisiones a personas, también a algunos domicilios señalados como puntos de venta de drogas y también algunos identificados como propiedad de personas generadoras de violencia y que son objetivos prioritarios para las autoridades. Principalmente se están enfocando en lo que es la zona poniente, allá para las colonias Plutarco Elías Calles, 16 de septiembre, Guadalajara izquierda, uh-huh. Fronteriza.
1: Pegada al cerro. El cerro.
7: Está pegado, sí. Exactamente, pegado al cerro. Desde el domingo hicieron incursiones, también la Sedena no nos ha dado a conocer los resultados, y también la Fiscalía General de la República en su coordinación regional Chihuahua, porque pues hay actividad, ha habido personas detenidas en esos puntos, pero no se han dado a conocer la información.
1: ¿Está operando la Secretaría de Seguridad Pública del Estado? Porque ayer el jefe, Gilberto Loya Chávez, presentó libro, pero bueno, presentó un libro, pero el trabajo de sus agentes, ¿cómo andan?
7: Pues han estado trabajando en lo que es la zona de Aldama, la fuerza de despliegue policial que encabeza Ricardo Real y Vázquez. Aquí en Juárez están trabajando activamente los detectives a cargo de Daniel Paulín Barraza y también el grupo SWAT, que está directamente conectado con el comandante Luis Aguirre Rodríguez. Pero pues no sé, estos últimos días el encargado de comunicación social, Jorge Armendáriz, nos ha dado a conocer únicamente el trabajo que hacen cada por semana en lo que es el informe que hace el secretario los lunes, pero localmente no nos han presentado algún resultado en las últimas horas.
1: Bueno, pues hay que estar por ahí pendientes a ver qué sucede.
7: Pepe, ahí en Boulevard Zaragoza y que ustedes de la República, poco antes de que concluyera el lunes, una persona que tripulaba un Ford Mustang de color negro modelo 2000, ahí le pegó un puesto ambulante de donas, y luego fue y se estampó contra la puerta de cristal y la estructura de una farmacia, la farmacia de Guadalajara, y luego estaba una mujer ahí parada esperando a una persona y le cayó parte de la estructura.
1: Válgame la caramba.
7: Que se desprendió de la farmacia de Guadalajara y la golpeó en la cabeza. La persona que iba manejando este Mustang lo abandonó, se fue, aparentemente estaba ebrio, y los elementos de seguridad vial llegaron después de que policías municipales, que fueron los primeros en llegar, les reportaron el hecho. La mujer fue llevada a un hospital y pues el vehículo fue llevado a un corralón del municipio para que esperar que salga el dueño y lo reclame para poderle hacer cargos ahí por los daños y las lesiones de esta mujer.
1: Está bueno, señor. ¿Qué más?
7: Tenemos por parte de seguridad vial, han atendido 4 accidentes en lo que va de estas primeras horas de martes. Hay que tener cuidado porque se descuida la gente al ir conduciendo por manipular su teléfono o irse pintando las mujeres. La recomendación que nos hace cada mañana el comandante operativo Luis Javier Vázquez es de que tengan precaución, que manejen respetando los límites de velocidad, que tengan una distancia considerable entre su vehículo y otro para evitar que le pegue por atrás. También nos indica que han sido multados 2 personas en el puente libre desde las 4 de la mañana hasta ahorita por quererse meter a las filas, a pesar de que ya no hay tanta fila, Pepe, porque muchos padres ahora ya no se van a la Ciudad del Paso con tu y el chamaco y después a la Walmart. Ahora lo que hacen es los dejan únicamente ahí cerca del puente para que se vayan a pie y allá pues lleguen a sus escuelas. Reduciéndose las filas, pero todavía hay gente que se mete ahí a la brava de manera abusona y por eso se han aplicado hasta ahorita 2 multas en el puente libre.
1: Está bueno. ¿Algo más, señor?
7: No, lo que tenemos de momento, aquí andamos ahorita circulando por lo que es López Mateos, hice un alto para poder contestar y hacer este enlace, pero vamos ahora sí por un café y esperar que siga la mañana tranquila.
1: Estamos en contacto, Daniel Domínguez, te agradezco.
7: Gracias, buen día.
1: Daniel es reportero del diario y para nosotros acá lo hace en la plataforma informativa. En este momento se envía la señal allá a Elisa Dos Amantes. Hoy está Chuy Holguín allá en la operación. Te saludo, Chuy. Después del primer corte, volvemos aquí a más plataforma informativa.
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1: Es la violencia psicológica la principal agresión contra mujeres. Sejum atiende a 300 de ellas, niñas y adolescentes incluidas cada mes.
3: Los Centros de Justicia para las Mujeres en el Estado brindan mensualmente alrededor de 300 servicios a mujeres, niñas y adolescentes que enfrentan algún tipo de violencia. Tatiana Carreón, directora general de coordinación de los SEJUM, señaló que la violencia psicológica es la principal agresión identificada seguida de la violencia física y sexual. Carreón hizo un llamado a las mujeres que atraviesan alguna situación de violencia a acercarse a estas instituciones donde pueden recibir atención integral sin necesidad de presentar una denuncia. Explicó que cuentan con servicios de psicología, trabajo social y asesoría jurídica, además de planes personalizados de atención y seguridad, así como programas de apoyo y herramientas para el empoderamiento económico. Destacó que las usuarias no son obligadas a denunciar y pueden iniciar un proceso de acompañamiento cuando se sientan preparadas.
4: Así es, mira, hay una herramienta muy valiosa que es el violentómetro. Ese es como la herramienta base como para poder identificar que muchas de las mujeres vienen porque saben que algo está pasando, ¿no? Algo mal está en su relación. Debemos decir que no son situaciones fáciles de llevar, sobre todo en materia emocional, porque pues están con la persona que decidieron llevar a cabo o planificar el resto de su vida, ¿no? Es su compañero de vida, es el papá de sus hijos. Entonces, entregan muchas de ellas su vida completa a ese proyecto de vida.
3: Finalmente, destacó que muchas mujeres han llegado a normalizar las agresiones psicológicas dentro de sus relaciones, por lo que recomendó utilizar el violentómetro como una herramienta para identificar señales de violencia. Añadió que los SEJUM también ofrecen asesoría en materia familiar como divorcios, guardia y custodia. Y reiteró que las mujeres no están solas y pueden acudir para recibir orientación y protección sin ser juzgadas ni revictimizadas.
4: Entonces es para ellas muy complicado poder como racionalizar, si esa es la palabra, porque hay mucha emoción de por medio, que esa persona a quien tanto le han entregado es quien les está haciendo más daño. Por eso es tan importante la atención psicológica. Debo decir que se hace como este diagnóstico a través del área de psicología y no es en la primera sesión en donde se enseña el violentómetro. Debo decir que después de varias sesiones es cuando ellas ya asumen que están siendo víctimas de violencia. Todo es un proceso.
5: Para Plataforma Informativa, les habló Uriel Cruz.
1: Desconoce la presidenta Claudia Sheinbaum casos masivos de turismo de parto. Reitera orgullo por ser mexicano.
7: La presidenta Claudia Sheinbaum fue cuestionada sobre el anuncio de Estados Unidos de endurecer las medidas contra mujeres que viajen a ese país con la intención de dar a luz y obtener la ciudadanía estadounidense para sus hijos. El llamado turismo de parto ha generado preocupación en la frontera ante el reforzamiento de los controles migratorios y la revisión de visas por parte de autoridades estadounidenses. Claudia Sheinbaum afirmó que no tenía conocimiento de que esta práctica ocurriera de manera generalizada y señaló que en caso de presentarse se trataría de situaciones aisladas.
26: No tengo conocimiento de qué tan común es que una persona cruce a Estados Unidos para que nazca ya su bebé y sea reconocido como estadounidense y regrese a México. No conocemos las estadísticas de ello.
7: La mandataria sostuvo que no considera que exista un fenómeno masivo de mujeres mexicanas que viajen a Estados Unidos con ese propósito y destacó que son pocos los casos de los que tiene conocimiento.
26: Pero en realidad si llegara a ocurrir, son muy pocos casos. No hay algo masivo que esté ocurriendo en este sentido.
7: Sheinbaum respondió al tema en medio del endurecimiento de las medidas migratorias estadounidenses y concluyó su postura destacando el orgullo de ser mexicano. El anuncio de Estados Unidos contempla mayores restricciones para quienes utilicen visas con el objetivo de ingresar al país para realizar turismo de parto, mientras que en la frontera se han reportado revisiones y casos de cancelación de visas relacionadas con este tipo de antecedentes. Para Plataforma Informativa, reportó Pablo Varela.
1: Ayer en el Congreso del Estado, Guillermo Ramírez, diputado priista, aclaró que la designación que se está haciendo de Santiago de la Peña para una posible candidatura es un tema interno del Partido Acción Nacional, que no tiene que ver nada el Congreso del Estado.
27: Estar en contacto con el Congreso del Estado.
0: Congreso de la Ciudadanía en su momento. Y yo creo que ese es un tema totalmente interno del Partido de Acción Nacional. Nosotros lo que vimos fue una reunión del Consejo de Acción Nacional en donde estuvieron muchos personajes en esa reunión, pero bueno, pues tendrá que decirse. No sabemos todavía nada formal.
1: Bueno, el presidente del Congreso del Estado, a quien escuchamos, Guillermo Ramírez, consideró que la posible designación de Santiago de la Peña como aspirante del PAN a la presidencia municipal de Chihuahua es un asunto interno de ese partido, Acción Nacional, y señaló que hasta el momento no existe una definición formal. Se le cuestionó sobre el respaldo que recibió de la Peña durante la mega reunión panista que encabezó la gobernadora Maru Campos. Ramírez señaló que corresponde al propio Acción Nacional definir sus procesos y candidaturas rumbo a las elecciones del próximo año. Creo que ese es un tema totalmente interno de Acción.

0: y personajes ahí. Así lo dijo Guillermo Ramírez. Siguiendo el tema de las designaciones, César Jáuregui Moreno, el otro de los aspirantes del PAN a la alcaldía de Chihuahua Capital, igual que Santiago de la Peña, dice que estamos listos para medirnos. Asegura que está listo para competir por la candidatura de Acción Nacional, en un mensaje que difundió ayer en redes sociales, donde llamó a defender la casa panista. Recordó que hace 5 años Acción Nacional enfrentó un escenario similar para la definición de candidatos, el cual se resolvió consultando a la militancia sobre quiénes representarían de mejor manera los valores y principios panistas. De ese proceso, dijo Jáuregui, surgieron la gobernadora Maru Campos y el presidente municipal Marco Bonilla como los perfiles indicados para asegurar el triunfo electoral. César celebró que Santiago Taboada, secretario de Acción Política del Comité Ejecutivo Nacional del PAN, confirmara que por la importancia estratégica de Chihuahua Capital, la definición de candidato estará a cargo del propio Comité Ejecutivo Nacional. Considera César que esa es la ruta correcta, con reglas claras, medición y apertura, para que la ciudadanía sea la que determine quién tiene mejores condiciones para competir. Señaló también que el proyecto que representa él ha crecido porque se nutre tanto del panismo como de la ciudadanía, y se dijo listo para medirse electoralmente bajo esas reglas frente a cualquier perfil interno o externo. Sostuvo, siempre respaldado, que se mida a todos los aspirantes, que se escuche a la militancia y a los ciudadanos, y la competencia se dé con reglas claras. César Jáuregui.
1: ¿Se acuerdan hace 5 años que enfrentábamos escenarios complicados para la definición de nuestros candidatos? Lo resolvimos de una manera muy sencilla, preguntándoles a los militantes quiénes serían los candidatos que representarían de mejor manera nuestros valores y principios. De ahí concluimos que nuestro actual gobernador Amaru Camp y nuestro presidente municipal Marco Bonilla eran los indicados para asegurar el triunfo en esa elección. Por eso me dio mucho gusto escuchar a Santiago Taboada, secretario de Acción Política del Comité Ejecutivo Nacional del PAN, confirmar que por la importancia estratégica de Chihuahua Capital, la definición estará a cargo del propio Comité Ejecutivo Nacional. Me parece la ruta correcta, reglas claras, medición y apertura para que sea la gente la que determine quién está en mejores condiciones de competir. Este es un proyecto que ha crecido porque se nutre del panismo y de los ciudadanos. Nosotros estamos listos para competir bajo esas reglas y frente a cualquier perfil interno o externo. Estamos listos para medirnos. Siempre hemos sostenido lo mismo, que se mida a todos, que se escuche a la militancia y a los ciudadanos, y que compitamos con reglas claras.
0: Andrea Chávez llama a cerrar filas en Morena rumbo a las elecciones 2027.
2: La senadora con licencia y aspirante a la gubernatura de Chihuahua, Andrea Chávez, llamó a la militancia de Morena a cerrar filas rumbo a las elecciones de 2027, al señalar que la unidad será necesaria para mantener unido al movimiento y enfrentar el próximo proceso electoral desde Ciudad Juárez.

Durante la Asamblea Nacional por la Soberanía, Chávez colocó como una de las prioridades el respaldo a la presidenta de México, Claudia Sheinbaum, además de mantener el apoyo al proyecto político y trabajar de manera conjunta, por lo que pidió a los integrantes del movimiento evitar divisiones y conservar el vínculo con sus bases.

La morenista sostuvo que el movimiento surgió de la participación ciudadana y no de grupos de poder o recursos económicos, por lo que llamó a la militancia a mantener esa identidad y permanecer cercana a la población, al considerar que esa unidad será determinante para buscar la victoria en 2027.

0: nuestra plataforma informativa, Abigail Cancino.
1: Maru Campos destaca unidad en el PAN y división en Morena.
2: La carrera rumbo al proceso electoral de 2027 comenzó a generar contrastes entre las principales fuerzas políticas de Chihuahua. Durante el fin de semana, las actividades partidistas dejaron ver distintas posturas al interior del PAN y Morena en un escenario donde ambos partidos buscan fortalecer sus estructuras y definir a sus próximos candidatos. La gobernadora Maru Campos destacó la unidad que desde su perspectiva existe actualmente dentro de Acción Nacional y señaló que observó un ambiente de entusiasmo y coordinación durante las reuniones partidistas a las que asistió. En contraste, consideró que Morena enfrenta divisiones entre sus aspirantes y falta de acuerdos para avanzar como un bloque de cara a las próximas elecciones. La mandataria consideró que esta unidad puede fortalecer al partido rumbo a 2027, mientras que las diferencias entre los grupos de Morena representan un escenario distinto para ese partido en la construcción de su proyecto político en Chihuahua.
3: Lo pronto, pues a través del partido el fin de semana, lo que a mí me corresponde, no es muy favorable, muy contentos por esta unidad que se dio y por el ambiente que yo no veía esa posibilidad y ese compañerismo, esa unidad entre los consejeros estatales. Pues aquí agradezco.
2: Para Plataforma Informativa, reportó Pablo Varela.
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1: La Junta Municipal de Agua y Saneamiento va a llevar descuentos y trámites gratuitos allá a Plaza Sendero.
2: La Junta de Agua y Saneamiento de Juárez llevará el programa Cerca de Ti a Plaza Sendero el próximo 28 de agosto con el propósito de acercar a la ciudadanía descuentos, convenios de pago y diversos trámites. La jornada se realizará de 8:30 de la mañana a 2 de la tarde en el estacionamiento del centro comercial. Durante el evento los usuarios podrán acceder a descuentos de entre el 20 y 90% en sus adeudos, así como hasta 100% de descuento en recargos y multas de acuerdo con su situación. Además ofrecerán gratuitos actas de nacimiento, cartas de antecedentes penales, afiliación a Medi Chihuahua y aplicación de vacunas.
3: La JMAS invita a las familias juarenses a aprovechar esta jornada y acercarse a los módulos de atención para encontrar alternativas para ponerse al corriente en el pago de su servicio. Plaza Sendero se encuentra ubicada entre el Boulevard Manuel Gómez Morín y Francisco Villarreal Torres. Con el programa Cerca de Ti, la JMAS continúa acercando sus servicios a distintos puntos de la ciudad con el propósito de brindar una atención más accesible a las familias juarenses.
4: Para Plataforma Informativa les habló Uriel Cruz.
1: El próximo domingo arranca el programa de ciclovías por varias vialidades en esta ciudad.
5: De acuerdo al plan establecido por los integrantes del Consejo de Movilidad, a partir del domingo se realizará la llamada cruzada por el ciclismo con el cierre de tres tramos de igual número de vialidades para que sean ocupados por peatones y ciclistas. En conferencia de prensa, el director del Instituto Municipal de Investigación y Planeación, Roberto Mora Palacios, informó que las calles que se utilizarán son Tomás Fernández, Lote Bravo y en el Chamizal, en el circuito de la Avenida Heroico Colegio Militar. El funcionario explicó que esta primera etapa será evaluada de acuerdo con la participación ciudadana para determinar su continuidad y eventual ampliación a otros sectores de la ciudad, ya que se contempla llevar estos espacios recreativos a sectores como el Boulevard Zaragoza y el Norponiente.
6: Pero hay algo que nos ha faltado desde el principio y es el fomento a la utilización de la bicicleta y aprovechar en ese sentido también para hacer una convivencia familiar. Entonces, estamos pues iniciando este programa que ahorita Cintia nos va a hacer el favor de platicar de él para poder empezar a promover la bicicleta.
5: Se informó que durante las jornadas habrá apoyo de distintas dependencias municipales, puntos de hidratación y atención para emergencias. Además, se analiza incorporar música y otras actividades para generar un ambiente familiar.
6: Que la gente vea las ventajas, los beneficios de usar la bicicleta y se pueda convivir. Y para esto, pues, vamos a empezar en tres puntos diferentes los siguientes cuatro domingos.
7: Para Plataforma Informativa, Fernando Luévanos.
1: Carlos Ortiz Villegas destaca capacidad de Marco Bonilla para dar resultados aquí a los juarenses.
8: El representante de la gobernadora, Carlos Ortiz Villegas, consideró que Marco Bonilla cuenta con las condiciones para ofrecer resultados a los juarenses similares a los que señaló alcanzado como alcalde de Chihuahua Capital, luego de que fuera designado coordinador estatal del PAN y perfilado para buscar la gubernatura en 2027.
9: Lo primero es que se manejó el tema de Marco Bonilla, que ese tema es producto pues de los resultados, del trabajo, del tema de transparencia, del tema de buenos resultados que se han tenido en la capital del estado. Y ese es el motivo de que lo hayan nombrado coordinador estatal, político. Y bueno, pues ya quisiéramos los juarenses tener un alcalde como el de la capital.
8: Ortiz Villegas destacó principalmente el desempeño de Bonilla en materia de transparencia y administración pública, al considerar que ha demostrado capacidad y honestidad en el ejercicio de su cargo, por lo que afirmó que los resultados obtenidos en la capital son una referencia de lo que podría realizar al frente del gobierno del estado.
9: Que da resultados, que además es un hombre con una capacidad probada, con honestidad, y insisto, pues es resultado del trabajo y del esfuerzo que él ha estado generando a través de su gestión como alcalde de la capital del estado.
8: El funcionario estatal incluso sostuvo que los juarenses ya quisiéramos tener un alcalde como el de la capital que da resultados, mientras que sobre la candidatura del PAN a la presidencia municipal de Ciudad Juárez señaló que todavía no existe una definición y que los interesados deberán esperar las reglas que establezca el partido para el proceso interno.
9: El tema de Daniela es un tema que todavía está en proceso, no es un tema todavía definido. Lo único que está ya definido es el de Marco Bonilla, que insisto, es resultado de su gran trabajo y de sus buenos resultados.
8: Para Plataforma Informativa, Abigail Cancino.
1: Maru Campos descarta que haya respaldo formal a un aspirante y deja las candidaturas en manos de Acción Nacional.
10: La definición de candidaturas del PAN rumbo al proceso electoral de 2027 continúan sin reglas establecidas para la selección de quienes competirán por las alcaldías de Chihuahua. Dentro del partido han comenzado a aparecer distintos perfiles interesados en participar, mientras la dirigencia nacional mantiene pendiente la definición del método que se utilizará. La gobernadora Maru Campos descartó haber respaldado particularmente a Santiago de la Peña durante el evento realizado el domingo y explicó que levantó la mano de todos los integrantes que se encontraban en el templete, entre ellos Daniel Álvarez, Gilberto Loya, Marco Bonilla, Rodolfo Gardea y el propio De la Peña.
11: Levantamos la mano ayer a Daniel Álvarez. Le levantamos la mano ayer a Vito Gardea del Grande del Castillo. Le levantamos la mano, sí, por supuesto, a Marco Bonilla, a Santiago De la Peña. Es decir, a todos los que estábamos ahí, a Giloya, a todos los que estábamos ahí en el templete. Lo que pasa es que la imagen se centró en el secretario general de gobierno, pero si tuviera conmigo alguno de los otros precandidatos,
10: Campos destacó que durante el evento y en el Consejo Estatal del PAN realizado el sábado, observó una participación activa y un ambiente de unidad entre la militancia. La mandataria consideró que el partido atraviesa una etapa de entusiasmo de cara a la
11: pero si tuviera conmigo alguno de los otros precandidatos.
10: Campos destacó que durante el evento y en el Consejo Estatal del PAN realizado el sábado, observó una participación activa y un ambiente de unidad entre la militancia. La mandataria consideró que el partido atraviesa una etapa de entusiasmo de cara a la preparación del proceso electoral de 2027.
11: Y las reglas, bueno, las reglas son las emiten el Comité Ejecutivo Nacional del PAN y el Comité Ejecutivo Estatal. Bueno,
10: para la plataforma informativa, reportó Pablo Varela.
1: Termina la etapa del voto corporativo en la Canaco. Ayer se realizó sesión extraordinaria ahí con todos los consejeros de Canaco, citada por el comité directivo que encabeza Iván Antonio Pérez Ruiz. Y terminó pues el voto corporativo. Casi dos terceras partes, integrantes de la Asamblea Extraordinaria, votaron para reformar los estatutos. Se llevó a cabo ayer lunes. Con una votación de 1,119 votos a favor y 447 en contra, se aprobaron nuevas reglas, así lo informa y lo vamos a escuchar Iván Antonio Pérez Ruiz, su presidente. Los cambios más importantes que van a resultar de esta votación: se elimina el llamado voto corporativo y se estableció que la equidad de género para la conformación de quienes integren el consejo directivo. Logramos la democracia. La frase que resalta Pérez Ruiz, consultado al término de la asamblea. Le dimos un apoyo muy fuerte a los miembros pequeños. Logramos renovar Canaco.
12: Hola, muy buen día, amigos socios de Canaco. Bueno, déjenme decirles que acabamos de terminar esta Asamblea General Extraordinaria y ha sido una jornada inédita. Primero, porque evidentemente pusimos en la mesa una serie de modificaciones necesarias para la vida institucional de Canaco. Y bueno, por 1,119 votos a favor, contra 447 en contra y un voto nulo, bueno, se aprobaron esta serie de modificaciones a los estatutos. Quiero agradecerles a todos los que votaron, porque eso habla de lo enriquecedor que es poder participar en una Cámara. Y a partir de hoy, lo que buscamos exactamente es fortalecer tanto a las pequeñas, medianas y grandes corporaciones que existen aquí en nuestro organismo. Así es que los invitamos a que, si no pertenecen a Canaco, vengan y también participen.
1: Aquí en Ciudad Juárez, en esta zona, el sol es inclemente en el verano. Durísimo, afecta prácticamente a todo. Bueno, también afecta a las placas. Las despinta a las placas de circulación que traen los vehículos, el suyo y el mío, ¿sí? Entonces, ya despintadas pueden, pues no se van a ver, y eso puede ocasionarle una multa a los automovilistas en esta ciudad.
13: El detrimento y pérdidas de color que representan algunas placas metálicas entregadas por recaudación de rentas podrían convertirse en un problema para los automovilistas, ya que si los números o caracteres dejaron de ser visibles, los agentes de la Coordinación General de Seguridad Vial pueden aplicar una infracción, advirtió el titular de la dependencia, Jesús Manuel García. El problema ha comenzado a generar preocupación debido a que algunas láminas de circulación

0: circulación han perdido intensidad en sus colores y elementos de identificación tras permanecer expuestas al fuerte sol y a las altas temperaturas de la frontera, hasta el grado de dificultar la lectura de la matrícula. Aunque el desgaste pudiera estar relacionado con la calidad o resistencia del material utilizado en las placas, García señaló que al momento de circular, la responsabilidad de mantener el vehículo debidamente identificado corresponde al conductor. Esto significa que un automovilista podría terminar sancionado aun cuando el desgaste de la placa no haya sido provocado de manera intencional, sino por la exposición prolongada a las condiciones climatológicas.
1: Yo considero que deben de ser sustituidas, por otras, y con el argumento ese precisamente, porque una de las finalidades principales de portar las placas, de circulación, es que cada vehículo venga debidamente identificado. Por las razones de seguridad, por las razones de las cuestiones de vialidad, deben de estar plenamente identificadas y visibles a una distancia.
0: Mientras los números y letras puedan distinguirse correctamente, el detrimento no necesariamente resultaría una sanción. Sin embargo, cuando la placa presente un desgaste avanzado y sea imposible identificarla a una distancia razonable, el conductor podría ser objeto de una infracción.
1: Dependiendo, si se alcanza a ver todavía, pues obviamente no, pero si no se alcanza a ver o ya está borrada, pues obviamente que sí es un motivo de infracción.
0: La falta de legibilidad podría encuadrarse administrativamente dentro de las disposiciones relacionadas con placas ocultas, obstruidas o que no permitan la correcta identificación del automóvil. En el caso de las placas estropeadas por exposición al sol, García consideró que los automovilistas deben presentarse directamente ante Recaudación de Rentas y plantear la falta de visibilidad para buscar el reemplazo de la lámina.
2: Para Plataforma Informativa, Juan Ramón Rosas.
3: Para el mes de septiembre van a iniciar la construcción del puente, elevado allá en la zona de Valle del Sol.
4: El director de Obras Públicas, Daniel González García, anunció que en septiembre iniciará la construcción de un puente en el cruce de la calle Valle de Juárez y Boulevard Juan Pablo II, obra que permitirá la agilización del flujo vehicular en ese punto. En conferencia de prensa, el funcionario detalló que recientemente se completó el proceso de licitación y se aplicará una inversión de 150 millones de pesos con un tiempo de ejecución de 7 meses, por lo que esperan culminar en el mes de marzo del próximo año. Indicó que los conductores que circulan regularmente en el tramo del Boulevard Juan Pablo II a partir de la avenida Francisco Villarreal hasta el libramiento, deberán utilizar vías alternas, ya que ante la ausencia de acotamientos y salidas, se acondicionará una de las vialidades para desahogar el tránsito en esa zona.
5: Por mientras, en lo que desarrollábamos el proyecto, generábamos recurso, entonces, pues bueno, ya es fecha, ya llegó la fecha, y pues bueno, este paso superior, Boulevard Cuatro Siglos y Valle del Sol, y pues bueno, comenzaremos entre el 7 y el 15 de septiembre. Estamos prácticamente a unas 4-3 semanas que empecemos. Les vuelvo a repetir, ya fue el fallo de la licitación, entonces ya para nosotros es pasar al tema de la socialización durante estas 4 semanas.
4: En otro orden de ideas, el presidente municipal en funciones Héctor Rafael Ortiz Orpinel anunció que será en esta semana cuando se define el proyecto de remodelación de la Plaza de Armas en la zona centro, obra en la que se pretende la inversión de 20 millones de pesos. Indicó que este proyecto se ha retrasado por varios motivos, ya que en un principio esperaron a que terminaran las obras de construcción del paradero para el sistema de transporte BRT, pero ya están en condiciones de iniciarlo y terminarlo en este año. La remodelación de la Plaza de Armas forma parte de las acciones para la recuperación de la zona centro, por lo que además se mantiene el esquema de colaboración para la limpieza del primer cuadro de la ciudad, en el que participan locatarios y empresarios que operan en ese sector.
6: Van a ser 20 millones de pesos, porque ahí traíamos no traía bien el dato exacto. De hecho, me van a presentar en estos días el proyecto ya de lo que se va a atender respecto a este punto, pero sí es una de las obras que se tiene prevista para darle la remodelación, vamos a llamarle, ese sería lo correcto, de la Plaza de Armas y otros aspectos que estamos tratando de ver si podemos lograrlo. Ya en estos días que me presenten el proyecto y una vez que se haga la autorización por parte del gobierno municipal, se los compartiríamos para ver cómo va a ser esta atención.
7: Para Plataforma Informativa, Fernando Luévanos.
3: El fiscal de distrito en la zona norte, Carlos Manuel Salas, expresa que tras la revocación del amparo que daba una suspensión condicional al proceso a favor de José Luis Ace, dueño del crematorio Plenitud, ahora se mantiene activa la orden de aprehensión que la Fiscalía General del Estado solicitó desde el pasado 11 de mayo, cuando fue declarado como prófugo de la justicia. Dice el fiscal que a lo largo del proceso penal los asesores jurídicos del acusado han hecho valer diversos recursos judiciales para evitar que el imputado enfrente a la justicia. Carlos Manuel Salas.
8: Sigue trabajando. La defensa ha promovido varios recursos para dilatar un poco esto. Es un trámite que lamentablemente lo pueden hacer los defensores. Hemos ganado todas las instancias. Acabamos de tumbar el último amparo con suspensión definitiva. Entonces, está libre. Podemos ejecutar la orden de aprehensión en cuanto tengamos a esta persona disponible. Se sigue trabajando. Es que se pausa cuando hay una suspensión, pero ahorita no hay ninguna pausa. El indiciado no se presentó al tribunal correspondiente. Vamos a seguir trabajando y no descansaremos hasta que lo tengamos otra vez sujeto a juicio.
3: La gobernadora Maru Campos afirma, da este punto de vista sobre el retiro de la visa a Andy López Beltrán. Jugaron con fuego y se quemaron, dice Maru Campos. Señala que quienes tienen vínculos con el crimen organizado participan en hechos delictivos, deben asumir las consecuencias de sus actos. Luego de que se diera a conocer el retiro de la visa a Andy López Beltrán, Maru Campos afirma que la situación es nueva para quienes se involucran con actividades ilícitas y recordó que, de acuerdo con las autoridades estadounidenses, la visa no constituye un derecho, más bien un privilegio. Las personas que juegan con el crimen organizado, que están involucrados en hechos delictivos en Estados Unidos, la visa, según las autoridades gringas, no es un derecho, es un privilegio. Ellos jugaron con fuego y se quemaron. Tienen que asumir las responsabilidades. Así lo dijo Maru Campos.
9: Mire, esto ya lo sabemos desde hace tiempo. Las personas que juegan con el crimen organizado, las personas que están involucradas en hechos delictivos, ya en Estados Unidos, el otorgar la visa no es un derecho, es un privilegio. Bueno, pues ellos jugaron con fuego y se quemaron. Entonces creo que tienen que asumir las responsabilidades y bueno, nosotros seguimos pugnando por un gobierno de la vida, por un gobierno donde respete los gobernantes estén libres de cualquier acuerdo o relación con el crimen organizado. Les recuerdo que hace unas semanas aquí en el Congreso del Estado, el grupo parlamentario del PAN y otros partidos fuera de Morena presentaron una iniciativa en la cual se buscaba que los candidatos no tuvieran injerencia en las elecciones de estos candidatos y Morena la votó. Entonces seguimos hablando otra vez de que Morena es este partido de la muerte, es este partido de la mentira, y son hechos que se van juntando para decirle a los chihuahuenses: despertemos y démonos cuenta de que necesitamos proteger a nuestras familias.
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3: Aunque ha sido, pues yo quisiera que fuera periódico, pero de pronto no se puede. Periódico, me refiero en periodo concreto, por sus actividades y por sus viajes, porque además ahora el hombre es viajero. Pero me da mucho gusto recibir en la cabina a Iván González Ibarra, historiador. Y parte, bueno, yo lo integro como parte de las opiniones acá en la plataforma. Bienvenido, señor, buenos días.
11: Gracias, Pepe, buenos días. Siempre un gusto estar contigo y con tu audiencia aquí, con gracias, toda la plataforma.
3: Gracias, señor. Y después de un tour europozo, pues bienvenido.
11: Ah, pues ya con los calores de Europa, veníamos hablando ahorita. Justamente escuchaba todo el tema político y bueno, es que es la jerga, ¿verdad? Ya viene ese año electoral. Algunas cosas burdas, y dentro de tanto estrés que va a empezar y tanto bombardeo a la ciudadanía, y que la gente, la verdad, Pepe, a veces nos cansamos. Yo me incluyo dentro de la jerga ciudadana, porque a veces escucha uno las opiniones de los funcionarios y luego los gritos, ¿no? A veces de: te necesitamos, eres importante para nosotros. Y suena tan burdo y tan ajeno y tan, no sé, si requerimos como estos espacios de regresar un poco a la memoria, al disfrute de la vida, porque pues el pasado es eso, ¿no? Y hoy te traigo este tema justo de la vida nocturna en Juárez.
3: No te tocó.
11: No me tocó. Bueno, sí, sí me tocó una parte todavía antes de que empezara el periodo de violencia. Cuando estaba ahí en Sociedad de Alumnos, ahí en Colegio de Bachilleres, nos tocó reservar varios pues lugares, eran los barecitos que estaban ahí todavía en el PRONAF, la Esfinge, ¿verdad? A ver si no meto gol, ya no existe,
3: pero de todos modos.
11: Pero hay algunos de esos que estaban, y hoy traigo esta nota, mira, es de Guadalupe Silva, es para el Paso Times, es del 15 de enero de 1982. A ver si le gusta, dice, la nueva discoteca Electric Q. Yo nada más estoy transcribiendo la nota. Fíjate el trabajo tan preciso que hace Guadalupe Silva. Dice, las luces parpadean desde arriba como rayos ardientes. Las bombillas azules eléctricas palpitan al ritmo simulado de una línea de vida. Los rayos láser, blancos y calientes, saltan sobre las cabezas como convulsiones espasmódicas de los bailarines. Es la nueva discoteca Electric U, ubicada en la Avenida de las Américas y Malecón, que hace honor a su nombre y a las expectativas del público. La espera de 2 años para su apertura ha valido la pena. El Electric U deslumbra, brilla y brilla, es lujoso y elegante. Su fuego electrónico está perfectamente coordinado con el fuerte sonido de la discoteca. El sistema de audio y los componentes electrónicos son los mejores de todo México y probablemente de todos los Estados Unidos, dijo uno de los propietarios, José Cohen, quien también es dueño de discotecas como el Sarawak y el Cosmos, además del recientemente reabierto bar Mariachi en el centro de Ciudad Juárez. Para el Electric U viajamos a Nueva York, California, París y Londres. Fuimos a las mejores discotecas de esos países para encontrar ideas que hicieran que la nuestra fuera superior a cualquiera de ellas, incluida la decoración, dijo Cohen, señalando con orgullo el cromo bellamente organizado, los espejos, los acrílicos, las maderas, los terciopelos y las alfombras gruesas en el interior, azul profundo, rojo y púrpura. Hizo hincapié en que el Electric U está diseñado para adultos jóvenes y personas mayores. A los mayores de 22 años les gusta bailar sin que los adolescentes salten por todas partes y se estrellen contra ellos. Así que simplemente no los dejamos entrar, dijo Cohen. Añadiendo que a mediados del año se abrirán el restaurante de cocina internacional y un piano bar en una sección separada del edificio. Otro objetivo, dijo Cohen, es presentar personalidades y producciones de espectáculos ampliamente conocidas este año. Los espectáculos se presentarán de lunes a viernes para dejar los fines de semana para bailar, dijo Cohen. Haciendo hincapié con optimismo en que el baile nunca se irá de moda, ya sea el vals, la discoteca, el salsa, el punk o cualquier otra cosa. Todo lo que sucede es que los sonidos para bailar cambian. Y si eso sucede, cambiaremos con ello. Por ahora, el nuevo Electric U presenta principalmente una discoteca con un ritmo más cercano a lo ocasional. Casi toda la multitud del viernes pasado estaba en la elegante pista del baile. Algunas parejas estaban sentadas en las pequeñas mesas sencillas de cromo de tallo largo y felpa con relleno, con sus bebidas de $3. El Electric U estará abierto todos los días a partir de las 8 p.m. hasta las 8 de la mañana, hora del paso. La tarifa de admisión es de $5.
3: Sí.
11: Yo fui. Mea culpa. Estaba con Verónica.
3: Y déjame te digo que hablando de espectáculo.
11: 8 p.m. hasta las 8 de la mañana, hora del paso. La tarifa de admisión es de $5.
3: Sí.
11: Yo fui. Mea culpa. Estaba con Verónica.
3: Y déjame te digo que hablando de espectáculos, me tocó ver un súper espectáculo, un concierto de Rafael, el cantante español, ahí en ese extraordinario lugar, que además se convirtió en pues era el momento. Sí, la Juárez, el Cosmos, el Sarawak, el JW, el PRONAF, pero Electric U era otro tamaño de discoteca.
11: Y había estos eventos, y de los primeros artistas que se presentan en esa discoteca, pues justamente es Juan Gabriel.
3: Sí, claro.
11: Que ya es
3: lógico.
11: Sí, fíjate, se presenta un jueves, a mí me llamó la atención porque está con su traje, muy joven, ¿verdad? Muy presentable en ese tiempo. ¿Qué está haciendo Juan Gabriel ahí presentándose en el Electric U como se presentó en otros lugares acá de Juárez? Está ya reuniendo fondos para abrir lo que va a ser Semyace, ¿no? Lo que va a ser pues el sistema de enseñanza de música que él inaugura, y está pues eso, ofreciendo sus

0: conciertos en beneficio, ¿no? Uh-huh. O sea, una persona que siempre está trabajando. Sí. Y yo creo que ahorita justo que estamos en el marco del aniversario luctuoso de Juan Gabriel, que va a venir ya el Juan Gabrielísimo, sí es importante no solo analizar al actor, tú lo sabes, o sea, cuando vas a ver una película o una obra de teatro, pues es analizar también la escenografía, los espacios, porque el actor no se entiende sin el espacio en el que está haciendo,
1: claro,
0: en el que está ejerciendo, ¿no?, su labor. O sea, imagínate un médico fuera del quirófano con todo su parafernalia, pues no se explica. Es igual con Juan Gabriel. Hay muchos lugares de la ciudad que, como te decía al inicio de las intervenciones, cuando hablamos de Juan Gabriel es Juárez y Juárez es Juan Gabriel, no se puede explicar separado.
1: Es que forma parte de el hecho de, luego de pronto puedes, cuando tocas el tema, puedes parecer astartante, ¿no? Porque Juan Gabriel, la referencia a Juárez, lo pone a Juárez en otro nivel. Se pierden muchas cosas importantes de Juárez al hablar de Juan Gabriel. Por claro. ejemplo, la importancia de la producción y el diseño de cuestiones médicas. En fin, una serie de cosas que han sucedido a nivel industrial y que en el momento que la toman en la historia y la revuelves, o más bien la integras con la historia de Juan Gabriel, o lo que es el significado de Juan Gabriel como figura icónica de la frontera, pues se la lleva Juan Gabriel.
0: Un poco sí, Pepe.
1: Por la popularidad, por la cultura, por todo esto que hoy empiezan a celebrarse en Juárez. Y está, por ejemplo, el evento de Juan Gabrielísimo. Tú dices, es que 10 años después de muerto siguen metiéndole y le van a dar las llaves. Pues la gente sigue respondiendo.
0: Claro, pues es el Juanga Nation, decía, claro, un reportaje en Newsweek, ¿no? Cuando fallece.
1: Y ahora la integración de las dos universidades con sus orquestas para, precisamente en estos días, independientemente del Juan Gabrielísimo, hacer un gran evento de memoración, homenaje a la vida de Juan Gabriel.
0: Es homenajear, claro. Y es que Juan Gabriel como tal no le pertenece exclusivamente al gobierno o a la asociación o a las universidades. Como tal es un personaje público amplio, ¿no? O sea, y
1: alguien me decía de esos investigadores que hacen cosas y que de pronto ahí están, pero que no saben sacarlas. Dice, ¿sabes cuántas canciones tiene Juan Gabriel? Digo, no. ¿Sabes cuánto se ha reproducido las canciones de Juan Gabriel? No. ¿Sabes cuántos discos vendió? No. No hay quien me dé un dato exacto. ¿Tú lo tienes? Sería bienvenido, porque no lo buscamos y le hemos buscado y no lo tenemos.
0: Lo tengo, pero te lo traigo para la próxima emisión, bueno, pues con mucho gusto.
1: Si lo tienes, sería
0: hacemos
1: muy bueno saber,
0: hacemos un análisis de las canciones, si gustas, ¿sí? y pues lo dejamos para la próxima intervención.
1: Me parece muy bien.
0: Lo que sí, digo, añadir, hace falta, todavía hace falta hacer muchísimo para elevar el nivel de la ciudad. Ahorita que iniciabas tú mi intervención, decías, andabas de viaje. Sí, la realidad es que en Europa no se ubica tanto Juan Gabriel, realidad es que no lo conocen. Hay que mencionar ahí, por ejemplo, a Rocío Dúrcal, a esta otra cantante, se me fue.
1: Rocío Jurado,
0: esta otra cantante española que traía una deuda ahí con la fiscalía, ella, con Hacienda, como todo el mundo. No me acuerdo ahorita, seguramente la audiencia lo recuerda, pero salen las canciones de ella. Juan Gabriel, obviamente, en él dice, pues es que esa la compuso Juan Gabriel, y ya un poco lo ubican. Pero sí, en América Latina sí se ubica, sí es un ícono, sí hay que fortalecer mucho eso, porque nos persigue el estigma. O sea, la gente sí ve luego las películas o las noticias y dices Juárez o Chihuahua y de inmediato te dicen narco, ¿no? El narco, ¿no?
1: Es
0: el estigma.
1: Por desgracia. Pero parte de esto tiene que ver con que ahí está, es parte de la cultura juarense, es parte de la historia de Juárez y es parte de esta integración que buscamos en estos comentarios, porque quien nos escucha sabe que hay un Juan Gabriel ahí, aunque ya no esté.
0: Exactamente. Pues,
1: Pepe, hay que rescatarle,
0: encantado siempre estar acá con tu público, con tu audiencia.
1: Me da mucho verte y me da mucho gusto escucharte.
0: Igualmente.
1: Bienvenido siempre. Gracias.
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1: Modernizan recintos culturales. tanto en Chihuahua capital como en esta frontera Ciudad Juárez.
3: La infraestructura cultural del estado avanza con proyectos de rehabilitación y modernización en distintos recintos con el objetivo de mejorar sus instalaciones y ofrecer mejores condiciones para el desarrollo de actividades artísticas. Las intervenciones contemplan desde trabajos de mantenimiento hasta adecuaciones técnicas y mejoras en los espacios para el público. La secretaria de Cultura, Alejandra Enríquez, informó que uno de los principales proyectos se desarrolla en el Teatro de los Héroes de Chihuahua capital, donde actualmente se lleva a cabo una cuarta etapa de rehabilitación.
4: Ahorita ya sustituyendo plafones, instalaciones hidrosanitarias, después del sistema contra incendios, cosas escenotécnicas, la parte sí, pues frontal del teatro, el exterior va a cambiar, está planteándose una plazuela, y bueno, pues ese recinto tan importante para los chihuahuenses va a quedar prácticamente de manera técnica muy solvente para recibir a muchas manifestaciones artísticas.
3: En Ciudad Juárez, el Centro Cultural Norte avanza en una tercera etapa de rehabilitación como parte de la estrategia estatal para mejorar los espacios destinados a la cultura.
4: Ahí estamos en sustitución de climas y luego nos pasaremos a butacas también del espacio alternativo Ángel Trías, que está ahí mismo. Y bueno, pues en eso estamos en el Centro Cultural y también va a haber un remozamiento de la parte exterior.
3: La Secretaría de Cultura señaló que estas obras buscan conservar en condiciones óptimas inmuebles que durante años han sido utilizados para acercar actividades artísticas a la población. Para Plataforma Informativa, reportó Pablo Varela.
1: Gobernación realiza 323 inspecciones, clausura 25 establecimientos por irregularidades en la venta de alcohol.
5: La Subsecretaría de Gobernación intensificó durante la semana del 10 al 16 de agosto los operativos de vigilancia en establecimientos dedicados a la venta y comercialización de bebidas alcohólicas, con un total de 323 inspecciones realizadas en distintos municipios del estado. Como resultado de estas acciones, las autoridades colocaron 25 sellos de clausura. Chihuahua concentró la mayor cantidad con 12 cierres, seguido de Juárez con 9, mientras que Álvaro Obregón, Meoqui, Cuauhtémoc y Huachochi registraron una clausura cada uno.
6: El objetivo de estas revisiones es asegurar que se cumpla la ley, por lo cual el gobierno del estado exhorta a las y los propietarios de comercios que distribuyen este tipo de bebidas a cumplir con la normatividad en la materia para así evitar sanciones.
7: Para Plataforma Informativa, les habló Uriel Cruz.
1: La Secretaría de Seguridad Pública del estado destaca en reinserción con más de 4,000 PPLs, personas privadas de la libertad, en programas sociales.
8: La Secretaría de Seguridad Pública Estatal destacó los avances en los programas de reinserción social dentro de los cerezos de Chihuahua, donde 4,710 personas privadas de la libertad participan en actividades laborales, mientras que cientos más reciben capacitación, educación y formación cultural para fortalecer sus posibilidades de incorporarse a la sociedad. El secretario Gilberto Loya informó que 506 PPL reciben capacitación por incorporarse a un empleo formal y otros 3,475 participan en actividades culturales como teatro, pintura, música y escultura, por lo que la estrategia penitenciaria busca que las personas internas desarrollen habilidades más allá de la permanencia dentro de los centros.
9: De los centros penitenciarios. Y es que nosotros hemos trabajado mucho en materia de reinserción. Al día de hoy son 4,708 personas privadas de la libertad que participan en algún programa laboral dentro de los penales y también a esto se suman 506 personas privadas de la libertad que se están capacitando en un trabajo formal, es decir, no solo participan dentro de las acciones laborales que tenemos al interior de los penales, sino que se están capacitando.
8: En el ámbito educativo, 860 personas participan en programas de formación y de acuerdo con el funcionario, Chihuahua logró erradicar el analfabetismo dentro de los cerezos, de modo que las acciones de la SSPE buscan que la reinserción no se limite a la custodia, sino que incluya preparación laboral, educativa y cultural para quienes concluyan su proceso.
9: En un trabajo formal y también tenemos a 3,475 personas privadas de la libertad que participan en programas culturales como teatro, pintura, que participan en programas educativos. Y es que ¿por qué reviste importancia este dato? Bueno, pues porque es importante destacar que particularmente en el estado de Chihuahua hemos logrado erradicar el analfabetismo.
8: Para Plataforma Informativa, Abigail Cancino.
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1: Reconocen en esta frontera 6 mujeres que han hecho de la lucha social una causa de vida.
2: Por su trabajo en la defensa de los derechos humanos, atención a víctimas de violencia, educación, cultura, servicio comunitario y acompañamiento a sectores vulnerables, 6 mujeres fueron reconocidas este lunes con el galardón Mujeres Forjadoras por una vida libre de violencia y digna, entregado por la Comisión Edilicia de la Mujer y Equidad de Género. El reconocimiento destacó historias marcadas por años de trabajo comunitario y atención directa a mujeres, juventudes, familias de personas desaparecidas, población indígena y habitantes de sectores con condiciones de marginación. La ceremonia fue encabezada por la coordinadora de la comisión, Marta Patricia Mendoza Rodríguez, junto con las regidoras Sandra Marbel Valenzuela Martínez y Gloria Rocío Mirazo de la Rosa. Y fue precisamente Mendoza quien destacó la aportación de las mujeres en diferentes ámbitos de la vida pública y social de Ciudad Juárez.
3: Hoy tuvimos la sesión ordinaria número 50 de esta comisión y para mí es mucho orgullo y también mucha alegría de reconocer dentro de esta comisión a 6 mujeres forjadoras. ¿Qué quiere decir esto? Que hace más de un año presenté un punto de acuerdo ante Cabildo para reconocer a aquellas mujeres que de manera altruista, de manera bondadosa, están haciendo apoyo a la comunidad, a otras mujeres, a los jóvenes, a los niños. Y cuando tú apoyas a estas, a la juventud y a la niñez, de alguna manera estás apoyando a las mujeres.
2: Las mujeres que fueron homenajeadas fueron Adriana Elizabeth Varela Rocha, actriz, gestora cultural y directora de teatro. Ha impulsado proyectos educativos y culturales para niñas, niños y jóvenes en situación de vulnerabilidad. Ildelisa Ávila López, defensora de derechos humanos con décadas de trabajo, acompañando a familias víctimas de violencia y desaparición, así como a madres buscadoras. Irma Rosalía Vara Torres, profesora y abogada, fundadora de Mujeres Resilientes AC. Laura Cruz García, promotora del servicio comunitario con trabajo en alfabetización de población indígena y gestión de infraestructura para comunidades marginadas. Fabiola Arámbula Barraza, ingeniera y maestra en negocios, con trayectoria en asesoría migratoria, medios de comunicación y acompañamiento a jóvenes. Iliana Espinosa Segovia, trabajadora social y maestra en ciencias sociales, ha desarrollado acciones de prevención de la violencia y apoyo a familias de personas desaparecidas, además de participar en la promoción cultural y musical de Juárez.
3: Es muy importante visibilizar el esfuerzo de cada mujer que lucha dentro de sus posibilidades para sacar una mejor comunidad, en este caso las colonias, en sus colonias trabajar para que sus parques, para que las escuelas, para que las juventudes, las niñas y las mujeres estén bien. Yo creo que es de aplaudirse, reconocer y agradecer.
1: Para Plataforma Informativa, Juan Ramón Rosas.
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1: Suri Medina Reyes, aquí en la plataforma, su presencia y su opinión. Buenos días.
4: Hola, Pepe, buen día, ¿cómo estás?
1: Cuéntamelo todo.
4: Te lo cuento todo, discúlpame, Pepe, llegué tarde. ¿Qué tal? Digo, no se notó, pero...
1: Bueno, no, yo iba
4: pregúntame
1: a decir...
4: por qué.
1: Iba a decir algo, pero ¿por qué, Suri?
4: Es que, fíjate que estoy bien preocupada y ando organizando y ando convocando a todas las mujeres que por situaciones fortuitas tuvimos un hijo en Estados Unidos, para que hagamos una marcha y una manifestación en defensa de la soberanía, porque está en riesgo ahí nuestra visa y ya no queremos ni cruzar. Entonces, como si bien es cierto, una visa no define a una persona, pero sí nos da en jaque a los que vivimos en la frontera.
1: Te sugeriría que no vayas al puente, ¿eh? Ahí déjala que camine.
4: La víbora va aquí. Perdón.
1: La víbora, bueno, no camina, se arrastra.
4: Es que los martes vengo aquí con mi otra hija, que es la viborita que dejamos chillando. Oye, Pepe, no, ya.
1: Vayas allá.
4: A ver.
1: En Valle del Sol, en la zona de Valle del Sol, la zona geográfica ya de Monte Carlo, todos esos fraccionamientos, antier sacaron un proyector.
4: Sí.
1: Donald Trump. Permítenos cruzar al paso.
4: Déjame ir al paso, sí lo vi. De hecho, quería copiarlo y compartirlo, pero dije, no, Suri, mejor sé prudente. Pero sí, me encantó ese proyector en algún muro de una vivienda.
1: Sí, una pared ahí, sí. En una casa.
4: Yo espero que el presidente norteamericano lo haya visto.
1: Lo haya visto, le haya
4: movido el corazón.
1: Ajá.
4: Oye, Pepe, no, pues, a ver, ya hablando en serio, Pepe, el fin de semana pasado todos nos dimos cuenta y pues es un tema que ha sido, no dudo, por demás abordado en los medios de comunicación, en las plataformas de redes sociales y pues hasta en los cafés y demás. El retiro de la visa al hijo del expresidente. Y comentaba al principio esto de las mamás o de quienes hemos tenido hijos en la ciudad del Paso. Y bueno, esa es una noticia más local, la verdad. Ayer la presidenta dijo que pues no estaba enterada y que si acaso se daba esa situación, pues debería de ser un porcentaje mínimo. No dudo.
1: Nada más ahorita en Juárez, pues ahí sí, si tienes contacto con ella, son más de 200,000
4: jóvenes nacidos en El Paso.
1: En El Paso en los últimos 15 años.
4: Okay.
1: Más de 200,000 juarenses han nacido en El Paso, Texas, en los últimos 15 años.
4: Fíjate, Pepe, 200,000. Vamos a partir de esa cifra, que como alguien dijo ayer en un chat, alguien decía, pues es que si lo pones ya en el contexto nacional, pues sí es mínimo. Sí, definitivamente en el contexto nacional es mínimo, pero porque nada más estábamos tomando la cifra de Juárez. Pero estoy segura que así están todas las fronteras, Pepe. Sí, absolutamente las fronteras del norte del país. Pero independientemente, Pepe, de que sea el de la buena suerte, mira cómo llevas suerte el día de hoy, independientemente de que sea un porcentaje menor, punto número uno, creo que, por un lado, el desconocimiento de quien dirige el destino de este país actualmente respecto a este tema, pues la deja mal parada. No digo que tenga todas las cifras, ni que las tenga dedillo, ni que sea a lo mejor los temas que estudia todos los días, pero si es una situación que se está viviendo en los últimos días, si diferentes medios de comunicación y funcionarios del gobierno estadounidense han estado haciendo alusión a este tema, si la semana pasada el presidente norteamericano firmó, ya fue la antepasada, ¿verdad?, firmó esta orden, etcétera, pues es un tema que sí debería llamar la atención de la presidenta. En fin, en primer lugar, su desconocimiento, pero en segundo lugar, el cómo lo minimiza, Pepe. Porque el hecho de que sean pocas personas quienes se encuentran en esta situación, o que sea un porcentaje mínimo en comparación con todos los habitantes del país, eso no significa que no represente una problemática o que no represente una situación adversa para las personas que lo viven. Ahora sí que las minorías, o sea, estamos formando parte de una minoría, ¿no? Que a final de cuentas merece que se busque la manera de cuidar su bienestar, de, iba a decir, respetar sus derechos, pero bueno, creo que también ha sido por demás aclarado que la visa no es un derecho, sino más bien un permiso, una concesión. Hay quienes lo han manifestado como un privilegio que te otorga otro país, en este caso Estados Unidos.
1: Sí es.
4: Y yo así lo creo, Pepe, yo así lo creo, que sí es un privilegio, que sí es una, ahora sí que es un favor, ¿no? Te doy chance, te doy oportunidad de que ingreses a mi país a vacacionar, a pasear, a comer, a comprar, pero hasta ahí nada más. Ahora sí, como decían también en algún grupo, y me reservo el derecho de admisión, yo decido a quién sí, a quién no, y a quién cuando ya no. Pero bueno, ese es el tema en lo que respecta a las madres de familia que vivimos en frontera, Pepe. Pero el otro tema, el que sí ha trascendido, fíjate, y el que a pesar de tratarse de una sola persona, ya se convirtió en bandera de defensa nacional, y ya la propia presidente lo abordó.
1: Presidenta.
4: Tengo discrepancias con eso. Entonces,
1: sí, yo sé.
4: Y si yo solita me contradigo, pues luego voy a confundir a la audiencia. Y déjame decirte que con Aide Vázquez, la jueza, sí, debatimos mucho ese tema por el...
1: Saludos, Aide.
4: Entonces, pero bueno, volviendo al punto, Pepe, el asunto es, cuando Estados Unidos decide cancelar la visa de Andrés Manuel López Beltrán y él mismo lo hace público. Yo no daba crédito al tema de la carta. La verdad es que yo, pensé que era una...
1: Que a la quitada de la visa.
4: No, eso sí. Cuando sale lo de la carta, yo pensé que era una fake news, yo pensé que era una broma, yo pensé que alguien estaba haciendo pasar esta información como información real. Pero bueno, ya poco a poco lo fui confirmando en los diferentes medios de comunicación locales y nacionales, y entonces me doy cuenta que la carta es verdad. Y luego cuando leo la carta, Pepe, dije, no puede ser. O sea, creo que mi hija de secundaria redacta mucho mejor. Pero además, no, deja tú si me gusta o no me gusta. O sea, simplemente dijo, y voy a referirla, dijo Azucena Uresti, dijo, Andrés Manuel López Beltrán, o sea, es minúsculo en el universo de la política internacional. O sea, ¿quién es Andrés Manuel López Beltrán? Pues nadie, ¿no? Entonces, el punto, Pepe, es que bueno, pues resulta que sí fue cierto lo de la visa, resulta que sí fue cierto lo de la carta, una carta que a mí me pareció más bien redactada por el papá, pero en fin. Y el punto, Pepe, no es...

0: alguna manera, o sea, a favor de este personaje o esta persona. Y cuando diferentes actores políticos del partido Morena salen también a defender esta situación y a decir que con el retiro de la visa de este personaje se está violentando la soberanía nacional, ahí es cuando cambia el asunto, cambia el enfoque, cambia de tono, porque tú no puedes poner en riesgo la relación que tienes, la relación diplomática, la relación comercial, con tu país vecino. Tú no puedes poner en riesgo, ahorita el tema del Tratado de Libre Comercio, no puedes poner todo eso en duda ni generarle más inestabilidad de la que por sí ya tiene, nada más por defender a un personaje. Y no puedes poner, ahora sí que a todo el país, va a sonar muy dramático, pero es que a unos nos pega más y a otros les pega menos, pero no puedes poner a todo el país y a los habitantes de tu país, a quienes gobiernas, en riesgo, nada más por defender a una persona a la que le quitaron el privilegio de irse a pasear a Estados Unidos, porque eso fue lo que le quitaron. Digo, a lo mejor va y hace otras cosas, ¿verdad? Algunos, no sé, esto ya es especulación, negocios ilícitos y demás, pero bueno, pues ahí sería nada más una consecuencia de lo que está haciendo. El punto, Pepe, es que ahí es donde a mí me parece delicado. La soberanía nacional, ahora sí que si una visa no define a una persona, pues el retiro de una visa no define una violación a la soberanía nacional. Por eso hace un momento decíamos, la visa sí es un privilegio, sí es una concesión, es un permiso que te da otro país para visitarlo, para traspasar sus fronteras. Y el hecho de que te lo quiten, ahora me regreso un poco. Cuando veo la carta, yo me ataqué de risa y yo dije, por Dios, o sea, el gobierno norteamericano jamás va a responder ni a caer en este juego. Pero a los dos días me doy cuenta de que efectivamente hay una respuesta. Y una respuesta que deja muy mal parado a Andrés Manuel López Beltrán, porque el secretario Marco Rubio sale y dice lo que ya hemos dicho ahorita. La visa es un privilegio y el gobierno norteamericano la puede retirar cuando considere.
1: Así es.
0: Que existe un riesgo.
1: Así es.
0: De,
1: cuando se les dé la gana.
0: O sea, lo puede retirar cuando se les dé la gana, eso es un hecho. Pero fíjate, o sea, todavía él da, no recuerdo, creo que fueron tres razones, tres argumentos que dejan pésimamente parado, muy mal parado a Andrés Manuel López Beltrán. Porque en primer lugar, le manda decir, digo, y si no lo entendió, pues que alguien se lo traduzca, le manda decir, ya no eres una persona digna de confianza para entrar a los Estados Unidos. ¿Y cuáles son los motivos por los que te hemos perdido la confianza? Pueden ser, y entonces empieza a enumerar. Ahí yo digo, híjole, mi rey, pues mejor no hubieras dicho nada ni hubieras escrito nada, ¿no? Porque todavía antes de eso podías victimizarte, pero ya después de eso te están mandando decir, estos tres motivos son por los cuales ya no eres bienvenido a Estados Unidos. Ahora bien, Morena y el propio Andrés Manuel López Beltrán toman esta acción como una bandera para vender el discurso, otra vez intentar controlar la narrativa y llevarla hacia un menosprecio hacia los mexicanos, hacia una vulneración de nuestra soberanía, de nuestra libertad. Entonces, no dudo que les funcione el discurso, Pepe. Eso no lo dudo, porque les ha funcionado muy bien y como estrategia la han manejado muy bien. Pero eso no quiere decir que nuestra soberanía como país esté en riesgo nada más porque me quitaron una visa. La realidad es otra, Pepe. Y ojalá que nuestros, quienes nos escuchan, ojalá que quienes ven la plataforma, pues analicen esta situación y cómo sí se está vulnerando muchas se está vulnerando mucho la dinámica de muchos mexicanos, especialmente de quienes vivimos en estados fronterizos.
1: Muy bien, estoy de acuerdo contigo, con tu postura y tu opinión. Gracias, Suri.
0: Y lo de la manifestación de las mamás era broma, ¿eh? No vaya a ser que te lleguen aquí al rato. Oigan, dijo Suri, ¿que dónde? No, es
1: pero
0: broma.
1: Pero sí, llévate este dato. El promedio de nacimientos en Ciudad Juárez por año es de 15,000.
0: en Ciudad Juárez,

0: Ajá.
1: Ahí súmale.
0: Ok.
1: Gracias.
0: Gracias, Pepe.
1: Regresamos.
0: Buen día.
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1: Ayer allá en la sede de la Comisión Estatal de los Derechos Humanos en Chihuahua Capital se reunieron periodistas para debatir el tema de derecho de las audiencias y encuentran como alternativas regulación o censura. Periodistas de radio, televisión, medios impresos y digitales de Chihuahua sostuvieron una reunión tipo conversatorio. Dialogaron y se manifestaron en contra de la llamada ley de censura que pretende establecer el gobierno federal en México, que tiene como intención censurar a medios críticos. Así lo señalaron. El periodista Marco Aurelio Guevara fue el encargado de dar la bienvenida y establecer preocupación del gremio en la entidad de que esa reforma se convierta en el mecanismo de mordaza y censura en una primera etapa en contra de los concesionarios de radio y televisión, pero sin duda tiene la intención de extenderse a toda la labor periodística. José Luis Jaques, con categoría académica de doctor, señaló de forma puntual que esa reforma viola la Constitución y establece mecanismos de censura en una primera etapa en contra de los concesionarios de radio y televisión, pero sin duda tiene la intención de extenderse a toda la labor periodística. José Luis Jaques, con categoría académica de doctor, señaló de forma puntual que esa reforma viola la Constitución y establece mecanismos de control para tratar de evitar el libre pensamiento y el libre debate de las ideas. Javier Valero Flores, doctor, entró al debate del articulado de esa reforma y con un análisis sobrio pudo establecer que estas reglas no son de protección para las audiencias, que es evidente que buscan proteger de forma indebida al gobierno con medidas de control y abusos enormes. Carla Cabello, quien es abogada y periodista, señaló que esas reglas que hoy pretenden establecer dejan en claro que el gobierno federal ya perdió la narrativa y ante esa desesperación que les causa no tener el control de la discusión política en el país, pretenden ahora forzar a los medios de comunicación a no presentar versiones contrarias a los intereses del gobierno. Carlos González, actual presidente del Foro Estatal de Periodistas, fue crítico que estas nuevas disposiciones pretenden que el gobierno federal, vía la Comisión Reguladora de Radio y Televisión, sea quien se abrogue el derecho de establecer qué es verdad y qué es mentira en los noticieros y comentarios que se hagan en los programas de radio y televisión. Situación que es un enorme riesgo cuando hay una evidente campaña de persecución en contra de medios y periodistas que son críticos a la actual administración. Nuestro amigo el Jiribillo César Ibarra, además de hacer una exposición histórica de cómo las dictaduras de izquierda y las de derecha han intentado acabar con la libertad de expresión, puntualizó que estas nuevas normas establecen la posibilidad de que se impongan multas a los medios y a los conductores hasta por el 1% de sus ganancias netas, lo que de suyo significa que bastarían 100 quejas para llegar a la quiebra a los medios de comunicación que le son incómodos al régimen. De esta forma, periodistas de distintos medios pusieron sobre la mesa los riesgos y peligros que le ven esta propuesta que el gobierno federal pretende implementar, y se estableció la necesidad de generar una minuta con las expresiones vertidas entre todos, darle forma y enviarla a la comisión encargada de recibir las opiniones sobre la ley en discusión y que, en caso de ser necesario, empiecen a explorar los mecanismos legales que se tendrían que recorrer para la defensa de la libertad de expresión en el estado de Chihuahua. Vamos a escuchar al compañero Marco Aurelio Guevara, quien fue parte importante de la organización de este evento.
2: Pero la oferta mediática ha crecido en la última década exponencialmente. Hoy los medios digitales, que son diversos,

0: escrita, periódicos, la radio, la televisión. Y son estos, los digitales del siglo XXI, que también el Estado al que hoy se le cuestiona el respeto a la libertad y la democracia, sin duda alguna, buscará por todos los medios controlar, regular o acallar cuando contenidos de denuncia no convengan a los gobiernos en turno. La serie de regulaciones que están propuestas, gran parte de ellas no son nuevas, y a través de las leyes existentes de más de una década, muchos de estos reglamentos y lineamientos están ya en funciones en los medios concesionados. Pero en el ámbito de pretender, sin reglas claras, establecer diferencia, por ejemplo, sobre noticias, opiniones, actualidad.
1: Voy a Circuito Frontera y saludo a Angélica Villegas. Hoy nos dice Angélica que no existe prohibición general para atender embarazadas mexicanas en El Paso. Ajá. Adelante, Angélica, buenos días.
2: ¿Qué tal, Pepe? Muy buenos días. Te saludo con mucho gusto a ti y a toda tu audiencia que nos sintoniza este martes en Plataforma Informativa. Soy Angélica Villegas, corresponsal de Circuito Frontera, donde contamos con información relevante sobre lo que acontece en esta localidad. Y déjame comentarte que tras los reportes de mujeres mexicanas cuyos obstetras presuntamente dejaron de atenderlas en El Paso, generaron incertidumbre entre las pacientes fronterizas ante el endurecimiento de las medidas en Texas relacionadas con mujeres extranjeras que viajan a Estados Unidos para dar a luz. Al respecto, Lorenzo Soberanes Maya, secretario del Consejo Consultivo del Colegio de Médicos y Cirujanos de Ciudad Juárez, explicó a Circuito Frontera que este escenario debe diferenciarse de una restricción general, pues las decisiones particulares de algunos especialistas no representan una prohibición oficial. El contexto está relacionado con una mayor vigilancia en Texas contra el llamado turismo de parto, término utilizado para identificar situaciones donde mujeres extranjeras viajan a Estados Unidos, principalmente para que sus hijos nazcan en ese país. Para las mujeres fronterizas, la diferencia tiene consecuencias prácticas porque perder a su obstetra durante el embarazo puede obligarlas a buscar otro especialista o modificar su atención médica, aun cuando su nacionalidad no represente por sí misma un impedimento para recibirla. En este sentido, el especialista consideró que el ambiente de mayor vigilancia podría influir en las decisiones de algunos profesionistas al momento de aceptar nuevos casos, especialmente ante la posibilidad de quedar relacionados con investigaciones sobre las prácticas vinculadas con nacimientos de hijos de extranjeros. Agregó que los testimonios conocidos deben distinguirse de una medida aplicable a todos los consultorios y hospitales, mientras permanece pendiente documentar si los rechazos corresponden a decisiones aisladas o reflejan un cambio más amplio en la atención obstétrica entre ambas ciudades.
3: Realmente no hay una evidencia de que existe una prohibición general para que los médicos de El Paso atiendan a mujeres mexicanas embarazadas. Lo que se ha reportado a través de redes sociales, que no es oficial, son casos de algunas pacientes que aseguran que sus obstetras les cancelaron la atención presuntamente por el entorno de mayor vigilancia en Texas contra el llamado turismo de parto. Esto, de acuerdo con algunos comentarios, el gobernador de Texas, Greg Abbott, pues ordenó investigar a hospitales, médicos y organizaciones que promueven o faciliten esquemas del Bear Twins, lo que podría motivar a algunos profesionales a evitar este tipo de casos. Sin embargo, pues la orden va dirigida a posibles esquemas de organizados y no establece que sea ilegal atender a una paciente mexicana embarazada por su nacionalidad. No existe una prohibición en este momento. Algunos médicos sí podrían estar rechazando nuevos casos por temor e investigación relacionada con el turismo de parto, y un médico no comete delito simplemente por brindar atención médica a una mujer mexicana embarazada. O sea, realmente son situaciones que están más que nada vinculadas a redes sociales, porque al final de cuentas pues no hay una orden directa y la ley no establece eso.
2: Sin embargo, el impacto adquiere importancia en la región de Juárez El Paso, luego de que algunas familias mantienen servicios médicos del lado estadounidense, por lo que cualquier modificación en los criterios utilizados por los especialistas puede alterar tratamientos y decisiones tomadas previamente durante un embarazo. Soberanes indicó además que es necesario conocer las razones por las que los médicos en El Paso deciden suspender o rechazar la atención, pues esa información permitiría determinar cómo está influyendo el nuevo contexto político en los servicios médicos fronterizos. Asimismo, precisó que un médico no comete un delito por brindar atención a una mujer mexicana embarazada, pues las medidas contra el turismo de parto no establecen que la nacionalidad de una paciente sea motivo para impedirle recibir servicios médicos. Escuchemos su declaración.
3: Lo que nos está generando un impacto fuerte es la incertidumbre de la atención obstétrica privada en el paso, pero más que una prohibición absoluta, creo que hay ciertas cuestiones que hay que revisar, porque, por ejemplo, mucha gente de todo el mundo acude a recibir atención médica por cáncer o por algunas otras enfermedades raras a centros de atención como Houston o en otros hospitales de alto nivel que ofrecen esos servicios justamente porque son hospitales líderes. Entonces, es imposible que de alguna forma nieguen la atención médica a una persona por el hecho de ser mexicana. Lo que sí es, pues, no olvidarnos que hay una restricción en función del uso de nuestras visas para los objetivos para los que las solicitamos. Es decir, no puedo estudiar si no tengo una visa de estudiante, no puedo trabajar si no tengo visa de trabajo, y la B1, B2, pues es una visa exclusivamente de turismo. La situación es cuando se hace de manera planeada, y eso es lo que ellos están de alguna manera tratando de detener para que no se haga lo que ellos llaman una conspiración, porque es una conspiración entre el ginecostreta y la mexicana que están planeando tener un hijo en Estados Unidos.
2: Sobre este tema y más de interés ciudadano, les estaremos informando en las siguientes ediciones. Queremos invitarlos también a consultar nuestro contenido en el sitio web www.circuitofrontera.com. Informo para ustedes Angélica Villegas en este reporte para Plataforma Informativa.
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1: Reporte desde la mañanera. Hoy, allá desde la Ciudad de México, hace el reporte Pablo Quintana, reporta el IMSS Bienestar, 29.8 millones de consultas en 2026.
5: El programa IMSS Bienestar reportó avances en la atención médica de personas que no cuentan con seguridad social, con una cobertura que actualmente alcanza 24 estados de la República. El modelo busca consolidar una red pública de servicios de salud con atención universal y gratuita para la población beneficiaria. El director general del IMSS Bienestar, Alejandro Schwarz Pérez, informó que durante 2026 se han otorgado 29.8 millones de consultas a través de las 10.761 unidades de atención médica.
6: Operamos 10.761 unidades de salud en todo el territorio, centros de salud, hospitales comunitarios, hospitales generales y hospitales de alta especialidad.
5: Señaló que con esta cobertura el IMSS Bienestar se ha convertido en el modelo de atención médica con mayor presencia en el país para personas sin servicio médico.
6: El 96% de la población ya vive a menos de 30 minutos de una de nuestras unidades. Eso habla de la presencia territorial de nuestra institución, que es su mayor fortaleza.
5: El funcionario destacó el cambio entre el esquema anterior y el modelo actual al señalar que antes existía una operación fragmentada que dependía de cada entidad y contemplaba copagos y cuotas de recuperación. Bajo el IMSS Bienestar se estableció una red pública de prestación de servicios con atención universal y gratuita.
6: Antes cada estado operaba su propio sistema con sus propias reglas, con incluso copagos y cuotas para poder garantizar la atención. Eso significa que la calidad y los procesos de cobertura dependían de la geografía de cada persona.
5: Para Plataforma Informativa, reportó Pablo Varela.
1: Pues ya nos vamos, prácticamente son las 9 de la mañana, le vamos a deber ahí unos minutos del inicio, pero bueno, gracias por el favor de su atención, gracias al equipo de trabajo, gracias por acompañarnos en esta plataforma informativa. Y todos nos citamos para mañana miércoles a las 7 de la mañana, aquí, ustedes y nosotros, para seguir construyendo un pedacito de Juárez, Chihuahua y el país con información. Así que cuídese, hoy martes, hasta mañana, buen día.
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Bienvenidos a esa hora de las 9 de la mañana, 9:11. Gracias por continuar conmigo, con nosotros aquí en Máxima 99.1. Buenos días, Máximos. Oigan, gracias por continuar conmigo. De aquí hasta las 12 del mediodía vamos a seguir escuchando muy buena música. Arrancamos escuchando con algo de Gloria Trevi, No Estás Sola, también Edith Márquez con Mi Error, Mi Fantasía, y justo lo que terminamos de escuchar, esto de Olivia Wilde y Conti, Tus Errores. Máximos, déjenme preguntarles algo. A ver, cierren unos momentos sus ojos. Ah, caray, no, espérense, los que van manejando, eso sí, no, espérense. Piénselo tantito, Máximos. Déjame, te hago esta pregunta. ¿Hasta dónde deberíamos permitir que llegue la inteligencia artificial? ¿Por qué te pregunto esto? Porque, mira, trabajas en una de las empresas de inteligencia artificial más importantes del mundo y tu trabajo consiste precisamente en hacer esta pregunta y tratar de contestarla lo mejor posible. ¿Hasta dónde deberíamos permitir que llegue la inteligencia artificial? Bueno, la persona que tenía justamente esta responsabilidad en una de las empresas más importantes que desarrolla la inteligencia artificial, OpenAI, acaba de dejar la compañía. Se trata de Chloe Bacalar, quien llegó a OpenAI en agosto de 2025 como responsable de ética de inteligencia artificial y dejó la empresa el pasado mes de julio, después de menos de un año. La noticia llamó especialmente la atención porque, de acuerdo con reportes del Financial Times, Bacalar era la única especialista dedicada específicamente a la ética dentro de esta empresa, OpenAI. Y aquí viene lo interesante, Máximo. ¿Qué hace una persona encargada de ética en una empresa que se dedica a la inteligencia artificial? Y no es para menos. Su trabajo implica estudiar cuestiones como ¿cómo debe comportarse una inteligencia artificial? ¿Qué riesgos existen cuando una persona establece una relación emocional con una máquina? ¿Qué límites debería tener un modelo de IA? ¿Cómo evitar que una tecnología reduzca prejuicios? ¿Qué hacemos si una inteligencia artificial desarrolla capacidades que sus propios creadores no esperaban? Y hay algunas preguntas todavía más profundas, Máximos. Por ejemplo, si algún día la inteligencia artificial llegara a desarrollar algo parecido a una conciencia, ¿tendría derechos? La salida llega en un momento particularmente interesante para la empresa, para OpenAI. En los últimos meses también ha dejado la empresa a otras personas relacionadas con seguridad, alineación y desarrollo responsable a la inteligencia artificial. Entre ellas, Janet Haiker, quien dirigía el Safety System, y Joshua Ackerman, relacionado con el área de Mission Alignment. Además, OpenAI está reorganizando algunas de sus estructuras dedicadas a evaluar riesgos de sus modelos. Y esto ha provocado una pregunta entre especialistas. ¿Está OpenAI reduciendo la importancia de la seguridad y la ética para acelerar el desarrollo de sus productos? La empresa OpenAI sostiene que la ética no depende de una sola persona ni de un solo departamento y que las consideraciones éticas están incorporadas en distintos equipos que participan en el desarrollo de sus modelos. Con todos estos movimientos que ha habido en la empresa, en esta empresa tan importante, yo creo que la que más avanzado tiene el desarrollo de la inteligencia artificial, yo me pregunto, Máximo, sin sonar muy conspiranoico, por supuesto, pero ¿se imaginan que una inteligencia artificial como la que desarrolla OpenAI esté tomando decisiones por una persona? ¿Se imaginan que esta inteligencia artificial, desde muy arriba de la escala ejecutiva de la empresa, esté tomando estas medidas para despedir
a personas clave en el desarrollo ético de la inteligencia artificial? ¿Acaso Skynet no está tan lejos como lo esperamos? No sé, Máximos, llámenme loco, llámenme conspiranoico, pero de que ha habido grandes movimientos en puestos clave dentro de la empresa, los ha habido. Y la empresa, por lo menos en el dicho de ellos, es que son planeados. ¿Será verdad? ¿Será mentira? ¿O será la vieja del otro día? No sé, Máximo, llámenme conspiranoico, tal vez, sí, lo acepto. Pero algo está pasando dentro de una de las empresas que más avanzado tiene el desarrollo de la inteligencia artificial. Caray, ¿es de meternos miedo? O la verdad, le estoy, o el café de la mañana tenía algo raro. 9:16, Máximos, vámonos con más música. Antes te recuerdo que el siguiente bloque musical es el que me ayudas a programar tú, así que 656-199-5991 es nuestra vía de comunicación directa. ¿Quieres alguna canción en específico? Es momento, es hora. Vámonos con Emanuel Quisiera. Súbele, cántalo, disfrútalo aquí en Máxima 99.1 FM, tu estilo de vida.

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5: Rompen récord con Juárez Amanece Limpio al retirar hasta 20 toneladas de tiliches por fin de semana. Las últimas jornadas de Juárez Amanece Limpio avanza hacia un nuevo récord de recolección de tiliches en Ciudad Juárez al concentrar grandes cantidades de residuos mediante los puntos limpios, megadestilichaderos y jornadas que acercan los contenedores a las colonias, donde la participación de los vecinos ha permitido retirar basura que anteriormente terminaba en calles, parques, diques y arroyos. El director de Limpia Municipal, Gibran Solís, explicó que uno de los puntos que refleja el impacto de la estrategia se encuentra en Talamasca Mandari y Mesa Central, donde se recolectan entre 15 y 20 toneladas de tiliches cada fin de semana, volumen equivalente a alrededor de 5 camiones recolectores, lo que demuestra la cantidad de residuos que los propios ciudadanos han comenzado a concentrar en espacios habilitados. Solís señaló que debido a que la generación de este volumen de residuos en el sector suroriente representa un reto para el cuidado de la salud pública, se optó por generar la estrategia de puntos limpios donde los vecinos pueden concentrar sus tiliches y facilitar su retiro, en particular para evitar que terminen en arroyos, diques, parques o espacios donde puedan representar un riesgo para la población.
6: En su formato como lo planteamos en Juárez, creo que es de los pocos lugares donde se hace, que consiste o en recorridos con camiones o con los contenedores. Entonces, muy agradecido porque tenemos una gran cantidad de solicitudes, de atenciones. Traemos por ahí algunos detalles y puntos de mejora que desde luego que los vamos a estar trabajando con la comunidad. Básicamente, el primer gran reto es socializar que la importancia del cuidado del programa es responsabilidad de todos. ¿A qué nos referimos? A veces dejamos contenedores y una vez que están llenos, la gente sigue dejando basura alrededor y eso desde luego que genera inconformidad con algunos pocos vecinos, ¿no? La idea es que sientan la tranquilidad y la seguridad que si el contenedor se llena, vamos a ir a poner uno vacío y si es necesario regresar con una fecha posterior, con gusto la hacemos. Pero agradecido, te insisto, porque el éxito depende siempre y solo de la participación de los juarenses. Porque hace, creo que dos meses pasaditos pusimos un contenedor en el parque de la avenida Armando Escobar, hay una parte de la colonia Hidalgo, donde pensamos que iba a ser muy rápido la atención, pero todavía al día de hoy se sigue llenando como se nos siguen llenando los de Riberas del Bravo y algunos otros en Suroriente.
5: Para Plataforma Informativa, Alan Arciniega.
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Máxima 99.19 con 45 minutos máximos. Gracias por continuar conmigo y gracias por estar proponiendo las canciones que hasta el momento hemos estado escuchando. Arrancamos con algo de Timbiriche. Si no es ahora, también escuchamos algo de Mau y Ricky con Ay, Ay, Ay, Ay, Ay, a Miguel Bosé y Paulina Rubio, Nena, y justo lo que alcanzamos a terminar de escuchar, esto de La Noche Triste, Déjame Tranquilo, y lo que falta, Máximos, lo que se nos viene pa' más tardecito. Uf, gracias, Máximos. 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Y por supuesto en Alexa, cualquier dispositivo Alexa que tengas conectado a internet, el comando es el mismo: Alexa, reproduce Máxima FM 99. Máxima, a ver, otra vez. Ya, ese café sí trae algo, ¿eh? Me estoy empezando a preocupar, Máximo. A ver, el comando es Max. A ver, les digo que sí trae algo. Alexa, reproduce Máxima 99.1 FM y con eso nos vas a estar escuchando desde tu dispositivo Alexa, nuestra aplicación, en la página de internet y por supuesto en el 99.1 FM. Oigan, sí me estoy preocupando, ¿eh? Ese café que me trajeron ahorita. Oigan, Máximos, presúmanme cómo andan en esta media mañana de 9:48 minutos. ¿Ya se están tomando su café? ¿Ya se están comiendo un panecillo de dulce? Diría el mapache. ¿Cómo dice el mapache? Ya tomate café. Sí, algo así dice. Oigan, ahí está. ¿Ya tomate café? Máximos, ¿cómo andan? Repórtense 656-199-5991 en este martes de 18 de agosto, 9:48 minutos. Oigan, vámonos con más música. Esto que viene a continuación me lo estaban pidiendo vía WhatsApp y trae un mensaje muy, muy importante. Sandy, ¿nos estás escuchando? Ay, nunca había escuchado a alguien que te extrañara tanto. Y más con la canción que te voy a poner enseguida a petición de esa persona, ¿eh? Casi, casi llorando. Si no te hubiera sido, sería tan feliz. Casi, casi llorando, Sandy. ¿Dónde andas? Ya te extrañamos en este horario de las 12 a las 2 de la tarde. Oigan, esto que viene a continuación sí es algo de Marco Antonio Solís. Si no te hubiera sido, súbele, cántalo, disfrútalo aquí en Máxima 99.1 FM. Tu estilo de vida.

99.1, 10 con 12 minutos máximos. Bienvenidos a esta hora de las 10 de la mañana. Arrancamos escuchando algo de María José con Respirar. También escuchamos algo de Daniela Romo, Yo no te pido la luna, y también a Natalia Jiménez con Te esperaré. Máximos, nuestra vía de comunicación directa, 656-199-5991. Les recuerdo que el siguiente bloque musical es el que me ayudan a programar ustedes, así que a la voz de ya, Máximos, empiezo a recibir la canción que quieran escuchar en el siguiente bloque musical, que de hecho ya tengo por acá un par de canciones. Gracias, Máximos, quien se está comunicando conmigo vía WhatsApp. Me están pidiendo algo por acá de Caifanes, aquí no es así. Por acá nos aventamos una misión, pero gracias, estuvo muy entretenido. Por acá me están pidiendo la canción de Timbiriche, No sé si es amor. Si ¿Sí, sí dijimos que se llama así? No sé si es amor, así es. Gracias, Máximos, aquí sigo recibiendo sus canciones, 656-199-5991. Así que, Máximos, el siguiente bloque musical es el que me ayudan a programar ustedes. Así que vámonos con más música, porque se viene muy cargado de buena música, Máximos. Esto que viene a continuación es algo de Matiz, Por tu bien. Súbele, cántalo, disfrútalo aquí en Máxima 99.1 FM, tu estilo de vida.

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3: Reviven paseos ciclistas en Juárez. IMIP llevará ciclovías recreativas a 3 corredores. Los paseos ciclistas con cierres temporales de vialidades regresarán a Ciudad Juárez bajo un nuevo esquema impulsado por el Instituto Municipal de Investigación y Planeación, que habilitará durante 4 fines de semana ciclovías recreativas en Tomás Fernández, Lote Bravo y Heroico Colegio Militar, retomando una dinámica de convivencia urbana que años atrás fue promovida también por la exregidora Amparo Beltrán. El proyecto fue presentado ante el Consejo Consultivo de Movilidad y Seguridad Vial por el director del IMIP, Roberto Mora, como parte de una estrategia que busca recuperar temporalmente el espacio vial para ciclistas, peatones y familias, además de fomentar que la bicicleta deje de ser vista únicamente como una actividad recreativa y pueda consolidarse como una alternativa real de movilidad. La propuesta contempla cierres parciales de aproximadamente 12 kilómetros de vialidades durante las mañanas de los domingos 23 y 30 de agosto, así como 6 y 13 de septiembre, en un horario de 6:30 de la mañana a 12 del mediodía. Los corredores estarán distribuidos en 3 sectores de la ciudad: Tomás Fernández, Lote Bravo y Heroico Colegio Militar. El tramo de Lote Bravo tendrá una extensión de 3.5 kilómetros, mientras que el de Heroico Colegio Militar abarcará aproximadamente 4 kilómetros.
4: Ustedes recuerdan que lo que se hacía hace tiempo, un domingo se cerraba una realidad y ahí salía la gente a caminar, a andar en bicicleta, con sus mascotas, con familia. Entonces la intención es pues empezar a trabajar con esta reingeniería, buscar en cuáles realidades sí puede ser útil, sí, que lo vayamos analizando y platicando, pero también empezar los domingos con estas rutas. Y no con una, vamos por lo menos con 3 o 4 simultáneas, donde de 12, de las 6:30 a la 1 de la tarde, en este tiempo de verano, pues cerremos las calles para que la gente pueda salir a utilizar su bicicleta y pueda combinar.
3: Para Plataforma Informativa, Alan Arciniega.
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11: ¿Bueno?
12: Sí, sí, Talía, ¿hablas tú?
11: Sí, ¿quién habla?
12: Eric, ¿cómo estás?
11: Bien, ¿y tú?
12: Oye, pues hoy hay una función muy buena. Quería ver si querías ir al cine.
11: ¿Ahorita?
12: Pues, es a las 8.
11: Es que me da pena.
12: ¿Pero por qué?
11: Pues porque hace mucho no te veo.
12: Yo tampoco, pero vamos, ¿no?
11: No sé, déjame ver.
12: ¿Qué tienes que ver?
11: Tengo que ver, pues, pedir permiso.
12: ¿Y a quién pídele permiso?
11: Es que ahorita no está mi mamá.
12: Entonces, ¿me hablas o te hablo al rato?
11: No, háblame al rato.
12: Okay.

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5: Cruz lidera encuesta de Buen Día y Márquez en Chihuahua. Cruz Pérez Cuellar encabeza las preferencias internas de Morena en Chihuahua de acuerdo con la encuesta de Buen Día y Márquez. El alcalde con licencia registra varios puntos arriba de Andrea en todos los aspectos que midieron las encuestas. Por ejemplo, la medición también coloca a Pérez Cuellar como el aspirante más conocido con 71% de reconocimiento, 20 puntos por encima del segundo lugar. Además, obtiene el mejor balance de opinión y supera al resto de los perfiles evaluados en atributos como cercanía, honestidad, conocimiento del Estado y cumplimiento de la palabra. El índice general de posicionamiento también favorece a Cruz, 48 puntos contra 34 del segundo lugar. Los números de Buendía y Márquez lo colocan como el perfil de Morena que combina mayor conocimiento, mejor posicionamiento y ventaja en las preferencias rumbo a la definición en Chihuahua.
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99.1, 10:48 máximos. Gracias por estar proponiendo las canciones que hasta el momento hemos estado escuchando. Arrancamos con algo de Timbiriche, No Sé Si Es Amor. También escuchamos algo de Caifanes, Aquí No Es Así, a Dua Lipa y Fer con Oye Mi Amor, y justo lo que acabamos de escuchar, esto de Hash, ¿Qué Le Pongo? Gracias, Máximos, por estar colaborando con el playlist del día de hoy. Oigan, Máximos, déjenme platicarles de lo que sucedía un día como hoy, pero allá 4 siglos atrás. Imagínense llegar a un pueblo donde sabes que viven más de 100 personas, pero cuando entras no encuentras absolutamente a nadie. No hay cadáveres, no hay señales de evidencia de alguna batalla y no hay ninguna explicación visible. Lo más extraño, todos desaparecieron. Esto ocurrió hace 436 años, en 1590, en una isla que hoy conocemos como parte de Carolina del Norte, en Estados Unidos. Esta isla se llamaba Roanoke. En 1587, un grupo de colonos ingleses llegó por primera vez a esta isla, entre ellos hombres, mujeres, niños, incluida Virginia Dare, considerada la primer niña inglesa nacida en lo que hoy conocemos como Estados Unidos. Pero el gobernador de la colonia, John White, tuvo que regresar a Inglaterra para conseguir suministros. El problema, pues que el muchacho se tardó 3 años entre los conflictos que había entre España e Inglaterra, tardó 3 años en ir y regresar. Un día como hoy, 18 de agosto, pero de 1590, White llegó a la isla Roanoke y la colonia estaba completamente abandonada. Pero había una pista, Máximos. En una estructura se encontraba grabada una sola palabra: Croatoan. Esta palabra era el nombre de una isla cercana que también habitaban un pueblo, pero indígena, oriundo del lugar, con los que los colonos habían tenido contacto. John White pensó que los habitantes podían haberse trasladado a esa otra parte de la isla, pero una tormenta obligó a su expedición a regresar a Inglaterra, perdón, a regresar a la isla, a Roanoke, sin antes poder, pues, visitar, ¿no? Poder corroborar que se habían ido a Croatoan. Y pues nunca descubrió que realmente esto había ocurrido. Desde entonces han surgido varias teorías, Máximos. Una de las más aceptadas es que los colonos se trasladaron a otras comunidades y terminaron integrándose con los pueblos indígenas de la región. También se ha planteado que algunos murieron por enfermedades, hambre o incluso conflictos. Pero hay algo que todavía extraña más a los científicos. Cuando White llegó, pues no encontró señales claras de qué había pasado en el pueblo. No había ni rastros de batalla, ni alguna evacuación apresurada, ni siquiera cuerpos. Y es por eso que 4 siglos después, Roanoke continúa siendo conocida como la colonia perdida. Así que, mira, un día como hoy, se cumplen 436 años de aquel descubrimiento que dejó una sola pregunta: ¿dónde quedaron los habitantes de aquella colonia? 436 años, científicos y especialistas, historiadores, se siguen preguntando qué pasó con los habitantes. Uno de los mitos más importantes de la historia de Estados Unidos. Un día como hoy, 18 de agosto de 1590. Qué interesante, Máximos. La historia. Vámonos con más música, 10:52. Esto que viene a continuación también es algo que me estaban solicitando. Fobia, Vivo. Súbele, cántalo, disfrútalo aquí en Máxima 99.1 FM. Tu estilo de vida.

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Máxima 99.1, 11 con 13 minutos máximos. Bienvenidos a esta última hora, bienvenidos a la hora de las 11 de la mañana, que arrancamos escuchando en esta hora algo de Lena Rose y Manuel Turizo con La Semana. También escuchamos a Sentidos Opuestos, Amor de Papel. Y justo lo que terminamos de escuchar, esto de los chicos de CD9, Paisajes. Oigan, máximos, déjenme recordarles que el siguiente bloque musical es el que me ayudan a programar ustedes. Así que a la voz de ya, 656-199-5991, aprovechando, guarda nuestro contacto, guarda nuestro número en tus contactos, máximos. Guárdalo como quieras. Cabina de Máxima, Máxima 99.1 FM, Los Máximos, el Mapache, la Sandy, el Charlie o el Chuy, como quieras, pero guárdanos entre tus contactos y en WhatsApp nos pones en favoritos. 656-199-5991. Máximos, ahora sí, recordándoles, el siguiente bloque musical es el que me ayudan a programar ustedes. Así que a la voz de ya, 656-199-5991. Espero tus mensajes. Llamadas, no. No, porque no puedo contestar. Si no, sí les contestaría el teléfono, Máximos. Recibo mensajes de texto, fotografías, notas de voz, declaraciones de amor. Ah, no, esas no. Mentadas. Ah, no, tampoco. Tantito. Máximo 656, aquí pendiente de tu mensaje. 199-5991. Gracias por estar conmigo de este lado de la comunicación. Gracias a los que han hasta el momento enviado sus canciones y que han propuesto el playlist del día de hoy, martes 18 de agosto. Máximos, vámonos con la última canción de este bloque. Es algo de Mijares, para amarnos más. Súbele, cántalo, disfrútalo aquí en Máxima 99.1 FM, tu estilo de vida.

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4: Fortalece UACJ, red de apoyo con tutores del bienestar para detectar alertas de salud mental. La Universidad Autónoma de Ciudad Juárez impulsa el programa Tutores del Bienestar para capacitar a docentes y personal administrativo en la identificación temprana de situaciones que puedan afectar la salud mental de integrantes de la comunidad universitaria, con la intención de ampliar las redes de apoyo dentro de la institución. La capacitación busca que quienes participen cuenten con herramientas para reconocer señales de alerta, brindar un primer acompañamiento y orientar a estudiantes o trabajadores que requieran atención especializada, de modo que la prevención se convierta en una tarea compartida dentro de los espacios universitarios. Con este programa, la UACJ pretende fortalecer una cultura de cuidado y atención oportuna al involucrar a más integrantes de la institución en una red capaz de identificar posibles situaciones de riesgo y canalizarlas hacia profesionales cuando sea necesario, por lo que la convocatoria busca ampliar el número de personas preparadas para brindar este tipo de acompañamiento.
5: Este programa consta de una capacitación de 6 módulos en temas relacionados a salud mental, detección y orientación en violencia y en adicciones, cultura de paz, primeros auxilios psicológicos, inclusión y otros temas más. Uno de los beneficios es que es bajo la plataforma Saberes, obtendrás 40 horas de tutorías, tu insignia oficial como tutor de bienestar y una constancia de la Dirección General de Bienestar Universitario. Uno de los objetivos principales de este programa es que tanto personal administrativo como personal docente sea la primera línea para la detección oportuna en temas relacionados a salud mental en nuestros estudiantes.
4: Para Plataforma Informativa, Alan Arciniega.
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Gracias, Máximos, por estar proponiendo las canciones que hasta el momento hemos estado escuchando. Arrancamos con algo de Caifanes, Afuera. Ah, con Amanda Miguel Castillos. Oigan, que por cierto, me estaban pidiendo saludos. Híjole, una disculpa, ¿eh? Un poquito tarde, pero saludos para Juan, Ismari y Ana, que están en el taller de costura. Y me pidieron, por favor, la canción de Castillos de Amanda Miguel. Servido, ahí está, gracias por estarnos escuchando. También seguimos con algo de David Bisbal, Vivir Así Es Morir de Amor. A Enrique Iglesias, porque por acá creo que siguen extrañando bastante a Sandy, con Mentiroso. Y también de los chicos de Morad y Silvestre Dangond, con Lo Poco Que Yo Quiero. 11:48. Oigan, Máximos, déjenme plantearles esta situación. Con los calores que hay aquí en Juaritos, imagínense que se les esté calentando el carro y lo primerito que hacen es no echarle agua. Echarle cerveza. Imagínense, Máximos, echarle cerveza al carro en vez de agua. Bueno, esto ocurrió en verdad en el Rally de Guanajuato, aquí en México, allá por el 2014. El piloto de origen belga, Thierry Neuville, competía en su Hyundai i20 WRC cuando sufrió un problema con el radiador. El sistema comenzó a perder el líquido refrigerante y la temperatura del motor empezó a subir. El problema era bastante serio. En un rally, pues no es común tener cualquier servicio ahí cerquita, y más porque pues significaría abandonar la competencia. Así que este piloto y su copiloto, Nicolás Hilsul, lograron hacer una reparación provisional, pero necesitaban líquido, algún líquido para rellenar el radiador, y no tuvieron agua suficiente, menos anticongelante. ¿Qué tenían? Pues cerveza de los muchachones que estaban ahí viendo la carrera. ¡Ande Dios! ¡Ay! Una cerveza de que tiene una corona. Y mexicana, por cierto, La cerveza había sido entregada como parte de los productos de uno de los patrocinadores de rally aquí en México. Y en una situación de locura, de emergencia total, decidieron utilizarla para poder rellenar el radiador. Primero utilizaron agua, pero pues había muy poca. Después agarraron la cerveza, pero la historia todavía tuvo otro capítulo. Más adelante tuvieron que detenerse nuevamente porque la temperatura volvió a subir y añadieron más. ¡Ande Dios! Pura cerveza. Hasta que por fin llegaron al área de servicio. Y funcionó, Máximos. Funcionó para alcanzar a llegar al área de servicio y pudieran continuar. Pero ojo, Esto no significa que si a ti aquí en la esquina se te calienta el carro, no quiere decir que le puedas echar cerveza. No, espérense tantito. Lo que pasa es que pues fue algo de emergencia. Aparte, estaban a muy pocos kilómetros, prácticamente a metros del área de servicio. Además, fíjense lo curioso, con aquello sucedido, terminaron el rally. Y fue un podio histórico. El primer podio de Hyundai en el Campeonato Mundial de Rally. ¡Santo Dios! Lo que hacen las cervezas, Pero insisto, Máximos, insisto, si se te calienta el carro, no es como ve a ponerle cerveza, ¿no? No, por favor, ahí te encargo. Digo, si no traes anticongelante, pues échale un chirris de agua, hombre. Digo, insisto, no le eches, por favor, cerveza, aunque esté bien fría, aunque se te... No, échale agua o échale anticongelante. Máximos, 11:51, vámonos con más música. Esto que viene a continuación es de León Larregui. Brillas, súbele, cántalo, disfrútale aquí en Máxima 99.1 FM, tu estilo de vida.

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Máximos, gracias por haberme acompañado el día de hoy desde las 5 de la mañana. Oigan, antes de retirarme, yo te recuerdo que hoy de 2 a 3:30 de la tarde, plataforma informativa segunda edición, a las 5 de la tarde, el doctor César Lozano, y a las 6, Charlie Ror Romero estará en cabina. Mañana, desde muy, muy temprano, a las 5 de la madrugada, acompáñame a seguir disfrutando muy buena música y a levantarnos bien temprano, Máximos, Bien temprano, aquí los espero, aquí nos estaremos escuchando. Oigan, gracias por haberme acompañado, a toda la gente que estuvo proponiendo el playlist del día de hoy, a toda la gente que estuvo saludando, presumiendo el café. Gracias, Máximos, gracias a todos ustedes. Mi nombre es Chuy Holguín, ya te voy a dejar la última canción de esta hora. Es algo de Sin Bandera, Sirena. Súbele, cántalo, disfrútalo. Aquí en Máxima 99.1 FM, tu estilo de vida.

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6: Placas despintadas por el sol podrían costar una multa a automovilistas en Juárez. El detrimento y pérdida de color que presentan algunas placas metálicas entregadas por recaudación de rentas podría convertirse en un problema para los automovilistas, ya que si los números o caracteres dejan de ser visibles, los agentes de la Coordinación General de Seguridad Vial pueden aplicar una infracción. Así lo advirtió el titular de la dependencia, Jesús Manuel García. El problema ha comenzado a generar preocupación debido a que algunas láminas de circulación han perdido intensidad en sus colores y elementos de identificación tras permanecer expuestas al fuerte sol y a las altas temperaturas de la frontera, hasta el grado de dificultar la lectura de la matrícula. Aunque el desgaste pudiera estar relacionado con la calidad o resistencia del material utilizado en las placas, García señaló que, al momento de circular, la responsabilidad de mantener el vehículo debidamente identificado corresponde al conductor. Esto significa que un automovilista podría terminar sancionado aun cuando el desgaste de la placa no haya sido provocado de manera intencional, sino por la exposición prolongada a las condiciones climatológicas.
7: Yo considero que deben de ser sustituidas, por otras, y con el argumento es precisamente porque una de las finalidades principales de portar las placas, de circulación, es que cada vehículo venga debidamente identificado. Por las razones de seguridad, por las razones de las cuestiones de vialidad, deben de estar plenamente identificadas y visibles a una distancia. Dependiendo, si se alcanza a ver todavía, pues obviamente no, pero si no se alcanza a ver o ya está borrada, pues obviamente que sí es un motivo de infracción.
6: Para Plataforma Informativa, Alan Arciniega.
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11: Cruz lidera encuesta de Buendía y Márquez en Chihuahua.

0: agua. Cruz Pérez Cuellar encabeza las preferencias internas de Morena en Chihuahua de acuerdo con la encuesta de Buendía y Márquez. El alcalde con licencia registra varios puntos arriba de Andrea en todos los aspectos que midieron las encuestas. Por ejemplo, la medición también coloca a Pérez Cuellar como el aspirante más conocido con 71% de reconocimiento, 20 puntos por encima del segundo lugar. Además, obtiene el mejor balance de opinión y supera al resto de los perfiles evaluados en atributos como cercanía, honestidad, conocimiento del Estado y cumplimiento de la palabra. El índice general de posicionamiento también favorece a Cruz, 48 puntos contra 34 del segundo lugar. Los números de Buendía y Márquez lo colocan como el perfil de Morena que combina mayor conocimiento, mejor posicionamiento y ventaja en las preferencias rumbo a la definición en Chihuahua.
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Hola, hola, ¿qué tal, amigos? Buenas tardes, ¿cómo están? Permítame saludarles aquí en Máxima 99.1. Hoy martes, ni te cases, ni te embarques, ni de Máxima 99.1 te apartes. Hoy 18 de agosto de 2026. Qué gusto el saber que nos acompañan a través del 99.1 Máxima. Tu estilo de vida. Yo soy Félix Arzabala, soy el loco locutor. Voy a estar con ustedes hasta las 4 de la tarde. Así que les invitamos, como ya es costumbre, para que de una buena vez se pongan en contacto con nosotros a través de nuestro servicio de mensajería instantánea. El WhatsApp está disponible, como siempre. Estamos atendiendo todos y cada uno de los mensajes entrantes. Así que no lo piensen más. Envíanos ese mensaje dándonos a conocer tus saludos, tus dedicatorias, tus peticiones musicales en el WhatsApp. 656-199-5991, 656-199-5991. Nos dará mucho gusto el saber dónde nos escuchan a esta hora del mediodía. Hoy martes 18 de agosto de 2026. Te comento rapidísimamente que llevamos 230 días transcurridos en lo que va del año. Ya 230 días han transcurrido en este 2026. Le restan al año 135 días. En 135 días estaremos despidiendo el 2026. Estamos en la semana número 34. Es la 34ª semana consecutiva correspondiente para el día de hoy, martes 18 de agosto de 2026. Estamos en pleno verano. La verdad que no se sabe, amigos. El clima aquí en Juaritos, pues, es muy cambiante. En la mañana estaba poquito fresco, como a eso de las 5 de la mañana, y yo sentí pues un clima algo fresco, y a esta hora del mediodía pues ya está algo caluroso. Así es el clima tan cambiante y extremoso que se registra siempre en Ciudad Juárez. Pues es una zona desértica, ¿qué le podemos hacer? Muy bien, hoy 18 de agosto, según las efemérides, es el Día Internacional de incendios forestales. Ok, bueno, pues ahí está el dato, ahí está la información. Gracias, buenas tardes. Te invitamos para que nos digas dónde escuchas Máxima 99.1. Será un placer saludarte. Y si hay alguna canción en especial, pues adelante. Te invitamos para que nos la solicites y poder complacerte con todo gusto. Aquí en Máxima 99.1, tu estilo de vida. 13 minutos antes de la 1 de la tarde. Es el grupo Elefante. Sabor a chocolate. Buenas tardes.

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1: Es momento de ganar aquí en Máxima 99.1, tu estilo de vida. 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Aquí tenemos ya la gente reportándose. ¿Hola? Máxima, buenas tardes.
2: Hola, buenas tardes. Me quisiera registrar para los boletos para el Circo Tianin. Y pues me gusta porque me recuerda mi infancia cuando mis padres me llevaban a verlo. Y
1: ay,
2: pues
1: qué bonito.
2: Que mi hija tuviera esa experiencia.
1: Ay, qué hermosos recuerdos, ¿verdad? Cuando nuestros papis nos llevaban al circo y luego... Bueno, yo recuerdo allá en mi pueblo, en Santa Bárbara, Chihuahua, de donde soy originario, cuando se presentó el Circo de los Dinosaurios. ¿Recuerdas aquella serie de los dinosaurios con el Nene Consentido? Eran mis ídolos cuando yo tenía 8 o 9 años, allá a mediados de los años 90, y recuerdo que se presentaron en mi pueblo. Fue una experiencia única. Por ahí tengo las fotos, las voy a publicar. Para ti que me sigas en las redes sociales, Facebook, Félix Alberto Arzabala, y también en TikTok, Félix Arzabala, locutor. Voy a publicar unas fotos cuando era niño y se presentó ese circo de El Nene Consentido. ¡Ay, qué grato recuerdo! Vámonos con el siguiente mensajito de voz. Máxima, buenas tardes.
3: Hola, buenas tardes. Quiero participar para la dinámica del circo. A mí me gustó mucho las bailarinas. Me gusta mucho que es así como tipo ochentero. Eso me gusta mucho.
1: Las coreografías de las edecanes en los circos. Y luego, chicas muy guapas, La verdad que demostrando todo su talento y además cautivándonos con su belleza. Otro mensajito, gracias amigos, participen con nosotros en el WhatsApp 656-199-5991. La dinámica es, ¿qué recuerdas cuando eras niña, cuando eras niño de el circo, cuando te llevaban tus papás, tus primos, tus amigos, que ibas en el grupo de compañeros de la primaria a disfrutar de una función del circo? Sale, vámonos. Otro mensajito. Dice, me recuerda mucho a mi papá que cada vez que venía un circo aquí a Juárez nos llevaba, nos encantaban los shows de payasos. Órale, gracias. Último mensaje, amigos, porque están llegando muchos, pero también tengo que darle continuidad aquí a la música. Máxima, buenas tardes.
4: Hola, Máxima 99.1.
1: Hola.
4: Soy Natalia y me gustaría ganarme unos boletos para el circo. A mí me gusta mucho porque por los espectáculos y personajes.
1: Ay, bien padre, ¿verdad? Bueno, pues así hay mucha gente participando con nosotros. No dejen de participar en el WhatsApp 656-199-5991. Platícanos, ¿qué recuerdos te trae el ir a una función de un circo? Y gánate una cortesía aquí en Máxima 99.1. Tu estilo de vida. ¡Sale, vamos a la música! Esto del año 2005, hace 21 años atrás, con el dueto Miranda, chavos argentinos, con un electropop, y vaya que les pegó bastante esta canción, que seguramente tú la recordarás. Aquí en Máxima 99.1, tu estilo de vida.

0: gusto saludarles, amigos, a través de Máxima 99.1, tu estilo de vida. Las 13 horas, 1 de la tarde con 13 minutos. Rápidamente, permítame saludar a toda la gente que se reporta. Saludos para Elvira, que siempre nos acompaña, sintonizando el 99.1 y escuchando Máxima. Dice, ay, por favor, algo de Sin Bandera, con todo gusto. Recuerden, amigos, recuerden que nuestro WhatsApp está disponible, 656-199-5991. Tenemos cortesías para ir al circo y las primeras cortesías, ya obsequiamos 6 cortesías para el día de mañana, miércoles, pero la siguiente mención es para adquirir las cortesías del próximo jueves. Próximo jueves, aquí en Máxima 99.1, tú te puedes llevar una cortesía para ir al circo, ¿sale? ¡Mucha atención! 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Debes de registrarte enviándonos un audio a nuestro WhatsApp, que tú ya conoces, 656-199-5991, diciéndonos qué es lo que más te gusta de un circo y qué es lo que más te gusta de Máxima 99.1 FM. En este preciso momento, estamos recibiendo los mensajes de voz a nuestro WhatsApp, 656-199-5991. Gánate cortesías, gánate boletos para ir al Circo Tiani el próximo jueves, mi gente, a las 8 de la noche. Nos tienes que decir qué recuerdos te trae el ir al circo cuando eras niña, cuando eras niño, o por qué te gusta ir al circo, ¿sí? Y además, ¿qué más te gusta de Máxima 99.1 FM? 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A ver, adelante, adelante, gente. Les invitamos para que dejen su mensaje de voz participando con esta dinámica. Nos tienes que decir qué recuerdos te trae el ir al circo cuando eras niña, cuando eras niño, y qué más te gusta de Máxima 99.1. Nos gusta consentir placenteramente a todos nuestros radioescuchas. Así que les invitamos para que participen en esta dinámica de Bolón Pimpón. Vamos con el primer mensajito de voz. Máxima, buenas tardes. Hola.
1: Hola, hola, buenas tardes.
0: Buenas tardes.
1: A mí me encanta ir al circo porque me transporta.
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0: A ver, espéreme, espéreme poquillo, espéreme, porque aquel compañero se está adelantando con los audios del noticiero. Permítame, mi Charlie, un momentillo nada más porque estamos aquí sacando los audios. Sale, otra vez. Decimos Máxima 99.1. Buenas tardes.
1: Hola, hola, buenas tardes. A mí me encanta ir al circo porque me transporta cuando era niña y que mi mamá nos llevaba.
0: Ay, qué bonito.
1: Circo. A ver a los payasitos, a ver los shows, me encantaba estar comiendo palomitas.
0: Ay, las palomitas en las gradas.
1: Que ya ahorita ya no la tengo. Y Máxima 99.1 me encanta porque pone la música que nos gusta.
0: Sí.
1: De todo tipo de música, de baladas, pop y muy, muy padre la estación.
0: Muy bien, amiga.
1: Saludos, bye bye.
0: Gracias, pero ¿cuál es tu nombre? Allí Daisy se va a comunicar contigo, nuestra asistente de aquí de Máxima 99.1, para tomar tus datos. ¡Ya eres ganadora, amiga! ¡Qué padre! Ya te ganaste los accesos para ir al circo. Vamos con el siguiente mensajito. Dice... hola, ¿qué tal? Buen día. Y me preguntan aquí, ¿dónde está Sandy? Sandy está de permiso, disfrutando de unos días. Ay, es que también debemos de darnos un tiempecito, para desconectarnos de las actividades laborales. ¡Saludos, Sandy! ¡Te extrañamos! Aquí toda tu gente hermosa pregunta por ti. Vámonos, otro mensajito, gente, antes de ir a la música. Ok, ¿dónde quedó la bolita? Aquí está. Hola, Máxima, buenas tardes.
3: Hola, buenas tardes. Para participar en la dinámica y poder ganar boletos para el circo, yo tengo muchos recuerdos de mi infancia, desde cuando venían con animalitos. Una vez tocó que una vaca patinaba.
0: ¿A poco?
3: Y también las fotos, esas que te asomabas para poder verlas.
0: Sí, muy cierto. Gracias. Órale, gracias. Gracias, gracias. Sigan participando. Nuestro WhatsApp 656-199-5991. Participa en esta dinámica para que te lleves accesos para ir al Circo Tiani. Próximo jueves, mi gente. Estas cortesías se van a entregar para el próximo jueves a las 8 de la noche. Es muy sencillo. Tú nos tienes que decir qué recuerdos te trae el ir al circo cuando eras niña, cuando eras niño, cuando iban todos en familia o con tus compañeritos de la escuela. Y también, dinos, ¿qué te gusta de Máxima 99.1? Tu estilo de vida.
4: Rito in rapete. 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
0: ¡Ay, qué recuerdos! 1998. OV7. Shabadabada. En Máxima 99.1.
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3: Anuncia SAT, programa de descuentos a contribuyentes rezagados. Con la finalidad de recuperar la cartera vencida, el Servicio de Administración Tributaria anunció el programa de regularización fiscal 2026, en el que se convoca a contribuyentes rezagados en cuentas a partir del año 2024 y anteriores. En conferencia de prensa, el administrador de servicios al contribuyente, Horacio Flores de la Paz, informó que este programa está disponible para contribuyentes con ingresos totales que no excedan los 300 millones de pesos durante el 2024. Abundó que el beneficio aplica en el descuento del 100% en el pago de sanciones principalmente, y los interesados en este programa deberán solicitar vía electrónica las líneas de captura para colocar el importe no reducido. Por su parte, la administradora de recaudación, Perla Badilla, indicó que este programa aplica en procedimientos administrativos en materia aduanera, sobre todo aquellas gestiones que emita la Asociación Nacional de Aduanas de México, en operaciones de comercio exterior, impuestos sobre la renta, deudos de contribuciones de retenciones, impuesto al valor agregado y otros.
4: Hasta ahorita se han beneficiado 38.399 contribuyentes, de los cuales 11.404 son empresas y 26.995 son personas físicas. Este es un programa que se ha venido implementando desde enero 2025 y que termina este 31 de octubre del 2026. Es decir, esta es la fecha última para que todas estas personas y empresas puedan hacer su solicitud para adherirse a este programa de regularización 2026.
3: Para Plataforma Informativa, Alan Arciniega.
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0: Es Máxima 99.1, tu estilo de vida, a las 13 horas, 1 de la tarde con 30 minutos. Buenas tardes, buen provecho. Ya se antoja el deleitar, el paladar y disfrutar de los sagrados alimentos. Ay, qué rico, ¿eh? Ay, es martes 18 de agosto de 2026. ¿Qué vamos a cocinar el día de hoy? A ver, platícame. ¿Qué se te antoja? Un asadito de puerco. Ay, qué rico. O un pescado frito, un filete relleno. Bueno, lo que estés disfrutando de tus sagrados alimentos a esta hora de la tarde, te deseamos buen provecho. Vamos a continuar. Recuerden que tenemos cortesías para ir al circo. Ok, ya saben ustedes la dinámica. ¿De qué se trata? 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En un mensajito de voz enviado a nuestro WhatsApp 656-199-5991. 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Y ya tenemos la gente participando, vamos con el siguiente mensajito, adelante, Máxima. Buenas tardes. Hola.
1: Que me gusta, y lo que más me gusta de Máxima es que me complacen con la música que me gusta y mis artistas favoritos.
0: Eso es lo padre, ¿verdad? Es la música que nos trae recuerdos y sobre todo que disfrutamos el escuchar la radio en el 99.1. Máxima, tu estilo de vida. Los últimos pases de cortesía, así que síguete reportando a nuestro WhatsApp 656-199-5991.

Bueno, Daisy se encargará de ponerse en contacto con ustedes para tomar sus datos y decirles dónde pueden recoger sus respectivas cortesías, ¿eh? Daisy es la asistente de Máxima 99.1. Tu estilo de vida.

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8: Cruz lidera encuesta de Buen Día y Márquez en Chihuahua. Cruz Pérez Cuellar encabeza las preferencias internas de Morena en Chihuahua de acuerdo con la encuesta de Buendía y Márquez. El alcalde con licencia registra varios puntos arriba de Andrea en todos los aspectos que midieron las encuestas. Por ejemplo, la medición también coloca a Pérez Cuellar como el aspirante más conocido con 71% de reconocimiento, 20 puntos por encima del segundo lugar. Además, obtiene el mejor balance de opinión y supera al resto de los perfiles evaluados en atributos como cercanía, honestidad, conocimiento del estado y cumplimiento de la palabra. El índice general de posicionamiento también favorece a Cruz, 48 puntos contra 34 del segundo lugar. Los números de Buendía y Márquez lo colocan como el perfil de Morena que combina mayor conocimiento, mejor posicionamiento y ventaja en las preferencias rumbo a la definición en Chihuahua.
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0: Bien, ya estamos de regreso con ustedes después de nuestra última pausa de comerciales aquí en Máxima 99.1, tu estilo de vida. Es la 1:48. Faltan solamente 12 minutos antes de las 14 horas. 2:00 p.m. En punto de las 2, la mejor información veraz y oportuna, los últimos acontecimientos, los que hacen noticia en plataforma informativa. Segunda emisión, para que usted esté muy informado. Por lo pronto, mis amigos, quiero decirles que tenemos las últimas 3 cortesías para ir al circo. Los últimos 3 accesos para que te vayas al circo el próximo jueves 20 de agosto a las 8:00 p.m. La dinámica es súper fácil, es muy sencilla. Solamente nos tienes que dar a conocer el por qué quieres ir al circo, qué recuerdos te trae la función de un circo cuando eras niña, cuando eras niño, cuando eras peque, y bien, ¿qué te parece Máxima 99.1, tu estilo de vida? 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Vámonos pues, gente, porque el tiempo apremia. Rápidamente aquí tengo este mensajito de voz que nos llega. Hola, buenas tardes, Máxima.
1: Hola, yo tengo muchos recuerdos del circo, de cuando era pequeña y mis papás me llevaban junto con mi hermana y veíamos ahí a los animalitos.
0: ¡Ay, qué bonito! Toda la familia.
1: La verdad, nos gustaba mucho ir.
0: Muy bien.
1: Y me gusta mucho su estación porque tocan mucha música muy variada.
0: Mucha música muy variada, es lo que nos comenta esta amiga. ¿Cuál es tu nombre, amiga? Si eres tan amable de darnos a conocer tus datos en el mensajito para que Daisy, nuestra asistente, tome nota y se ponga en contacto contigo y te dé a conocer el lugar donde tienes que recoger los accesos para ir al circo. Ok, nos quedan 2. Los últimos 2 accesos, vámonos al circo. Este próximo jueves, 20 de agosto, échale el siguiente mensaje porque ya nos vamos. A la 1, a las 2, a las 3. A ver, ya tenemos las últimas 2 cortesías, así que aprovechen ustedes. Máxima. No se escuchó nada. No se escuchó absolutamente nada. Nuestro WhatsApp, 656-199-5991. Tenemos las últimas 2 cortesías, así que ustedes aprovechen porque es un espectáculo sensacional, ¿eh? Es una función de este circo con sus últimos días aquí en Ciudad Juárez, el Circo Tiani. Y un espectáculo a la altura de Las Vegas que no se lo pueden perder. Así que adelante. Denos a conocer en un mensaje de voz qué recuerdos les trae el ir al circo a disfrutar de una función cuando eras niña, cuando eras niño, o qué es lo que más te impactaba de un circo. Cuando los circos traían animales. Ay, qué padre, ¿verdad? Y luego los números de los artistas, los payasos, la presentación estelar de cada circo. Yo les comentaba a ustedes que de niño, pues a mí me tocó presenciar un espectáculo de la serie de los dinosaurios del Nene Consentido. Y también recuerdo el circo de Kiko y la Chilindrina en Parral, allá por el 97, 98, hace ya que 29 años atrás. Y así pues son recuerdos que nunca se olvidan y que siempre los llevamos en nuestra memoria. Y qué mejor escuchando Máxima 99.1, tu estilo de vida.

son los Cumbia All Stars. Chiquilla. 6 minutitos nada más antes de las 2 de la tarde. Aprovechen las últimas 2 cortesías para que vayan al circo. Aquí en Máxima 99.1, tu estilo de vida.

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1: Ya nos vamos, gente. Nos escuchamos mañana, miércoles, mitad de semana, si Dios no dispone otra cosa. Mañana, miércoles 19 de agosto, a las 12 del mediodía. Yo soy Félix Arzabala. Síganme en las redes sociales. Soy el Loco Locutor. Ya para despedirnos.
2: ¿Qué tal? Muy buenas tardes.
1: Buenas tardes.
2: A mí lo que más me ha gustado de los circos han sido los trapecistas.
1: Los trapecistas.
2: Estar ahí arriba.
1: Ok.
2: Y el equilibrio que tiene.
1: Qué padre, ¿verdad?
2: Lo más me gusta de la estación es la música, que no se encajonan en un solo estilo, sino muy variado.
1: Bueno.
2: Mi nombre es Julián Rojas.
1: Ok, vamos a pedirle que nos dé a conocer sus datos en el mensaje que nos acaba de enviar para que la guapa Daisy se ponga en contacto con usted y le haga saber dónde puede recoger los accesos para ir al circo. El último mensaje. Y ya se terminaron las cortesías, gente. Gracias por participar.
3: Máxima. El circo me gusta porque cuando era niño me gustaba ver a los leones. El riesgo de los domadores.
1: Ay, qué peligro, qué miedo.
3: 99.1. Me gusta la conducción del locutor, el mapache.
1: Ok.
3: Está de vacaciones.
1: Está de vacations. Exxon Ramos, el mapache. Gracias, amigos. Yo me despido. Con permiso. Buenas tardes.
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1: Con permiso, buenas tardes, buen provecho. Finalizamos con Cabá, un clásico de los años 90. Se llama La Calle de las Sirenas.

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1: Hola, ¿qué tal? Muy buenas tardes tengan todos y cada uno de ustedes. Saludos enormemente a Ciudad Juárez, El Paso, Las Cruces y hasta donde llegue la señal del 99.1 FM. Gracias por estar en sintonía de este espacio de noticias. A usted, amigo, que en este momento está a punto de salir a sus actividades laborales, gracias, maneje con mucha precaución. Señora, usted que se quedó en casa realizando las actividades diarias, sobre todo alimentar a la familia, ¿qué va a hacer, señora? ¿Sopita de qué? ¿Sopita de letras? Buen provecho a todos. Gracias, les saludo con mucho, pero mucho gusto, porque hoy tenemos un día bastante agradable, porque hay mucha, pero mucha información que comentarles en esta hora y media, aquí, transmitiendo desde Ciudad Juárez, Chihuahua, México. Y es que un día como hoy, un 18 de agosto, pues se conmemora el Día de la Asistente Médica. Miren nada más, oficialmente el Instituto Municipal del Seguro Social reconoce su labor hoy en este día. Un saludo a todos y a todos los asistentes médicos, tanto del Seguro Social como donde presten este servicio tan importante de apoyar al prójimo. Y vaya, hemos recibido algunas llamadas y mensajes de audio en cuanto a lo que ocurre en nuestra ciudad. Quiere hacerlo usted, le invitamos para que en el 656-199-5991 ahí se comunique con nosotros para cualquier duda, aclaración, comentario, sugerencia que nos desee hacer. Nos han hecho llegar algunos mensajes, por ejemplo, aquí estaba revisando uno donde está una persona aparentemente en situación de calle, y pues si usted desea ayudarla, ayudar, es un hombre que se encuentra en silla de ruedas en la colonia Melchor Ocampo. Estoy buscando aquí el dato, por aquí se me traspapeló, en un momento más le digo. Es una persona que está en silla de ruedas y aparentemente tiene un serio problema en su pierna derecha. Estamos hablando de una posible gangrena, así que este hombre está pues esperando ser apoyado. Si usted en este momento pasa por la calle Honduras, por ahí lo va a observar. Está en sus silla de ruedas, así que pues ánimo, mucha fuerza para este hombre. Se dice llamar Ruperto Gastelum, está en el cruce de 16 de septiembre en Nicaragua, corrijo, es en la Nicaragua, y dejan un número telefónico con el señor Ramón Quintana, se pueden comunicar 656-401-7145. El señor Ramón Quintana es quien está al pendiente de este hombre. 656-401-7145, hablando pues ahí de situaciones médicas. Pues usted quiere hacer la obra buena de este día, pues acuda a apoyar a este hombre, aparentemente unos 38 o 40 años de edad, en situación difícil. Así que bueno, vamos a esperemos y tener respuesta próximamente en apoyo a este señor de nombre Ruperto Gastelum. Bueno, vamos a presentarles a ustedes la información que les hemos preparado para esta tarde. Y así es.
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1: Rusia lanza ataque mortal contra Ucrania. Colombia recibe ayuda internacional. El retiro de visa a Andy López Beltrán genera polémica hasta el momento. Decomisan 3.5 toneladas de cocaína en Michoacán. El gobierno revisará lineamientos sobre derechos de las audiencias. México discute limitar el uso de celulares en las escuelas. México prepara repatriación de dos connacionales fallecidos en Colombia. Alerta en Chihuahua por la presencia del gusano barrenador, aseguran ya está en Ciudad Juárez. Advertencias por supuesto riesgo de atentado contra el expresidente Andrés Manuel López Obrador. Llevará Secretaría de Salud servicios a población migrante en Ciudad Juárez. Presentan el libro Centinela, Chihuahua ha demostrado que hay cambios hacia la paz. Y en los espectáculos, la Casa de los Famosos México, mencionan a Yair como el principal autor del descontrol en el presupuesto de la despensa. Y además también le presentaremos todo lo más sobresaliente en el mundo de los deportes local, nacional e internacional. Con esta información comenzamos.
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1: Momento, la situación, el comportamiento vial en los puentes internacionales. Le menciono que en el puente Américas 85 minutos aproximadamente para cruzar. En el puente Zaragoza 5 minutos y usted ya estará del lado americano. En el puente Santa Fe el tiempo aproximado es de 54 minutos, mientras que en el puente Santa Teresa es de 45 minutos para que usted ya esté en el extranjero. ¿Lleva dinero usted? Bien, en esta tarde calurosa le mencionamos que pues bastante caluroso, así prácticamente Protección Civil nos dice que está bastante caluroso, sin embargo encontramos que está en 33 grados centígrados, 92 Fahrenheit. Todo parece indicar que así va a permanecer hasta las 6 de la tarde de este día, bastante caluroso, bajará un poquito la temperatura caliente en la ciudad conforme vaya entrando las 10 de la noche, según Protección Civil. Así que tomen las precauciones necesarias.
0: En la frontera, el tipo de cambio no es un número, es parte de la vida diaria. Así está el peso frente al dólar el día de hoy.
1: Y bien, le mencionaba la cotización del peso frente al dólar. En este momento, el peso y el dólar están 16 pesos a 45 en las principales casas de cambio. En los bancos están 16 pesos con 28 a la compra y 17 pesos con 55 a la venta. Así que pues usted la mejor opción la puede tener cuando vaya a cruzar a la vecina ciudad del Paso, Texas, o más allá. Así el comportamiento en este momento de nuestra ciudad. Bueno, vamos a entrar rápidamente lleno con información internacional. Más adelante estaremos por parte de nuestro compañero Fernando Luévano todo lo que ha acontecido en esta frontera de viva voz, lugar de los hechos. Vamos por a comentarles que Rusia lanzó ataque mortal contra Ucrania, y es que la de Rusia y Ucrania vuelve a escalar. Un ataque ruso contra la región dejó 10 personas sin vida, de acuerdo con autoridades ucranianas. Al mismo tiempo, Ucrania realizó una de sus mayores ofensivas con drones contra territorio ruso. Moscú reportó más de 600 drones dirigidos contra la capital y zonas. La escalada ocurre mientras continúan los esfuerzos diplomáticos para encontrar una salida al conflicto. En ocasión, Rusia y Corea del Norte hablan de un nuevo orden mundial. Y es que el canciller ruso Sergei Lavrov aseguró que Rusia y Corea del Norte trabajan juntos para construir lo que calificó un nuevo y justo orden mundial. La declaración refleja el fortalecimiento de la alianza entre Moscú y Pyongyang, particularmente después del apoyo militar norcoreano a Rusia durante la guerra contra Ucrania. Estados Unidos y Corea del Sur observan con preocupación una posible mayor cooperación militar entre ambos países. También se complica el acuerdo de paz para Gaza. Los esfuerzos para alcanzar un nuevo alto del fuego en Gaza continúan sin un acuerdo definitivo. Una propuesta impulsada por Estados Unidos recibió la aceptación de Hamas, pero Israel todavía no ha dado un compromiso formal. Paralelamente, continúan las tensiones militares en Medio Oriente mientras Washington intenta evitar una nueva escalada regional. Y el estrecho de Hormuz continúa cerrado. Irán aseguró que el estrecho de Hormuz seguirá cerrado hasta que Estados Unidos cumpla las condiciones establecidas en un acuerdo provisional. La situación tiene la preocupación internacional porque esta vía marítima circula una parte importante del petróleo mundial. Una interrupción prolongada podría provocar nuevas presiones sobre el precio internacional de las energías, o sea, el petróleo, las gasolinas. En otra información, Colombia calcula en 9.600 millones de dólares los daños del pasado terremoto. Continúan enfrentando las consecuencias del terremoto de magnitud 7.4 que golpeó el occidente del país. El presidente Abelardo de la Espriella estimó inicialmente los daños en aproximadamente 9.600 millones de dólares. el balance reporta 280 personas fallecidas, más de 4.000 heridos y 143 desaparecidos, aunque las cifras todavía pueden cambiar conforme avanzan las labores de rescate y evaluación de los daños. Y seguimos en Colombia. Recibe más ayuda internacional. La emergencia colombiana ha provocado una respuesta internacional. China envió ayuda humanitaria para apoyar las labores de recuperación después del terremoto, mientras otros países y organizaciones continúan ofreciendo asistencia. La magnitud de los daños mantiene actividad en las de búsqueda de personas desaparecidas y reconstrucción de infraestructura. Vamos a Estados Unidos, y es que Donald Trump impone nuevos aranceles a productos de Canadá. El presidente Donald Trump utilizó una disposición poco empleada en la legislación comercial para imponer aranceles del 50% a mercancías canadienses por unos 20 millones de dólares. La medida argumenta disposición comercial y ha provocado nuevas negociaciones entre Washington y Ottawa. El conflicto comercial vuelve a generar preocupación por sus posibles efectos en precios, empresas y cadenas de suministro de la América del Norte. Y aumenta la tensión entre Rusia y Reino Unido. Moscú amenazó con consecuencias contra Reino Unido debido al supuesto uso de drones de fabricación británica en ataques ucranianos contra territorio ruso. El gobierno británico, sin embargo, reiteró un respaldo a Ucrania y aseguró que continúa apoyando al país en su defensa frente a Rusia. La situación incrementa las tensiones entre Moscú y los países de la OTAN. Y en alerta por la situación económica internacional, los mercados internacionales enfrentan nuevas preocupaciones por la inflación y el endeudamiento de las principales economías. Los costos de financiamiento a largo plazo en Estados Unidos, Japón y Alemania alcanzaron niveles que no se observaban desde hace décadas. Los inversionistas siguen atentos a las decisiones de los bancos centrales y a los conflictos comerciales y geopolíticos que pueden afectar el crecimiento mundial. Y la francesa hace historia en el espacio, así es, pero a Sophie Adenauer. Se convirtió en la primera mujer francesa y la segunda mujer europea en realizar una caminata espacial. En esta información amable, Adenauer participó en trabajos de mantenimiento en la Estación Espacial Internacional, incluyendo el reemplazo de una antena de comunicaciones. El acontecimiento representa un nuevo paso para la participación. Mujeres europeas en misiones espaciales, muy bien. Y lamentablemente, volviendo a la tierra, tiroteo en escuela en Filipinas. Un tiroteo registrado este martes en una escuela en la ciudad de Zamboanga, en el sur de Filipinas, dejó dos estudiantes sin vida, incluyendo el presunto atacante. De acuerdo con las autoridades, un alumno de noveno grado ingresó armado al plantel vinculado a la Universidad Ateneo de Zamboanga y abrió fuego. Un estudiante de décimo grado murió en el ataque, mientras que el agresor posteriormente se quitó la vida. Dos personas más resultaron heridas, mientras cientos de alumnos fueron evacuados del edificio. Las autoridades investigan cómo el menor pudo ingresar con las armas al plantel y cuál fue el motivo del ataque. El presidente Ferdinand Marcos Jr. ordenó una investigación y pidió reforzar la seguridad en las escuelas. Y bien, regresando a México, se retiró la visa Andy, a usted aquí lo supo de primera mano, ha generado una gran polémica, y es que sigue esta controversia por el retiro de la visa estadounidense. Andrés Manuel López Beltrán, hijo del expresidente, aseguran que él envió la carta, bien se lo dijimos aquí, al presidente Donald Trump, en la que cuestionó la decisión y la calificó como política. Bueno, la embajada de Estados Unidos señaló que por las reglas de privacidad no puede revelar información sobre casos individuales. El tema ha provocado reacciones entre Morena y la oposición, además de abrir nuevamente el debate sobre la relación actual que tiene México con Estados Unidos, lo que provocó esta carta. Bien, se decomisó 5 toneladas de cocaína en Michoacán. La Secretaría de Marina reportó dos operativos frente a las costas de Michoacán en los que fueron asegurados alrededor de 3.500 kilogramos de esta droga. Esta fue localizada en aguas del Pacífico durante acciones consecutivas contra el tráfico de estupefacientes. El decomiso representa uno de los golpes más importantes contra el narcotráfico reportados en las últimas semanas. Y el Mexicana de Aviación todavía necesita recursos públicos, no ha podido volar completamente, y le dice que la presidenta Claudia Sheinbaum reconoció que Mexicana de Aviación todavía no alcanza su punto de equilibrio financiero, por lo que continuará recibiendo recursos públicos. La mandataria defendió el proyecto y explicó que desde el inicio se contempló que la aerolínea necesitará varios para consolidarse. El tema genera crisis por el uso de dinero público, mientras el gobierno sostiene que Mexicana de Aviación fue parte de su estrategia para recuperar una aerolínea nacional. Y el gobierno va a revisar lineamientos sobre los derechos de las audiencias. Polémica por los nuevos lineamientos para proteger los derechos de las audiencias continúa, y es que el gobierno federal abrió la posibilidad de modificar algunas disposiciones después de las críticas de periodistas, organizaciones y sectores empresariales, quienes advierten que determinadas sanciones podrían afectar la libertad de expresión y provocar autocensura. La consulta pública continuará el próximo 21 de agosto. Y discute el uso de celulares en las escuelas. Y es que el uso de celulares se encuentra nuevamente en el centro del debate nacional. El gobierno busca establecer restricciones ante las preocupaciones por la pérdida de concentración, la salud mental y el exceso de tiempo frente a las pantallas. Algunas entidades, entre ellas la Ciudad de México, Querétaro y Guanajuato, ya han aplicado medidas. Especialistas plantean que la solución no debe limitar prohibir los dispositivos, sino enseñar a los estudiantes a utilizarlos de manera responsable. Hablemos del clima, y es que las lluvias y el calor extremo afectarán a distintas regiones del país. Para este martes se mantiene el pronóstico de lluvias en diferentes estados debido a la presencia de ondas tropicales y el monzón mexicano. Al mismo tiempo, varias regiones continuarán enfrentando temperaturas elevadas. Por ejemplo, en Sonora se reportan temperaturas de hasta 47 grados y 22 muertes relacionadas con las condiciones extremas durante la temporada. Las autoridades recomiendan mantenerse hidratados y extremar precauciones ante golpes de calor y tormenta. Bueno, México prepara repatriación de dos connacionales fallecidos en Colombia. La Secretaría de Relaciones Exteriores trabaja en la repatriación de las cenizas de dos mexicanos que fallecieron a consecuencia del terremoto ocurrido en Colombia el pasado 10 de agosto. La Embajada de México en ese país realiza las gestiones para apoyar a las familias con gastos funerarios y el regreso de los restos a territorio nacional. En otra información, es el registro de prisiones de Estados Unidos. Un exsecretario de seguridad de Sinaloa, aquí se lo platicamos también, se trata de un hombre muy cercano a Rocha Moya, el general retirado general Mérida Sánchez, quien fue secretario de Seguridad Pública de Sinaloa, dejó de aparecer en los registros de custodia de las autoridades penitenciarias estadounidenses. Mérida enfrenta acusaciones en Estados Unidos relacionadas con narcotráfico y posesión de armamento. Hasta ahora no se ha informado oficialmente cuál es su situación y también no se sabe su paradero actual. Y bien, el consumo de México registra una nueva caída. Este consumo privado mostró una disminución del 0.4% en julio, de acuerdo con información citada por La Jornada, con base en datos de BBWA. El comportamiento ocurre en un contexto de menor crecimiento de los ingresos laborales y una creación de empleos más débil. El dato es relevante porque el consumo representa uno de los principales motores de la economía mexicana. Y bien, regresamos a Chihuahua. La alerta por el gusano barrenador en Chihuahua, particularmente importante parte del norte del país, acumula 148 casos de gusano barrenador en ganado desde el 13 de julio, de los cuales 82 permanecen activos. Los casos se distribuyen en 33 municipios, de acuerdo con información de Senaisa. Las autoridades mantienen vigilancia para evitar que la plaga continúe extendiéndose y afecte al sector ganadero y al comercio del ganado. Tenemos esta y más información así en lo que usted llega a su destino, estimado radioescucha, ama de casa. Vamos a hacer nuestra primera pausa comercial y ya regresamos.
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1: Bien, ya estamos de regreso. Gracias a usted por comunicarse al 656-199-5991. Se lo repito de nuevo, 199-5991. Se lo digo así porque la terminación es 99.1 y usted está en la mejor sintonía del 99.1. Y pues quisimos ahí presumirle la terminación de nuestro número de teléfono celular. Pero bueno, ya entrando en una situación que pues nos atañe aquí en Ciudad Juárez, Chihuahua. Y es que le informamos que este día, hoy martes, está enfrentando su primera audiencia ante un juez local por el delito de homicidio agravado. Un joven... Tras una tragedia familiar ocurrida en esta ciudad, se trata de un hombre de 21 años identificado como Francisco, quien pues, lamentablemente pues, asesinó a su abuelo, Juan Francisco, de 66 años, e hirió a su abuela, Berta Alicia, de 63, tras resentir que lo hubieran internado en un anexo por sus adicciones. Cuando dormían, este joven ingresó a la habitación y pues lamentablemente utilizando unas tijeras, esto ocurrió en la colonia Melchor Ocampo, pues hirió de muerte al sexagenario. La policía municipal de manera inmediata logró la captura de este hombre, quien aún todavía tenía rastros hemáticos en su ropa, y pues ya está en estos momentos compareciendo ante un juez aquí en el Cerezo. Este es un crimen que ocurrió la noche del viernes 14 de agosto, se lo informamos oportunamente con mi compañero Pepe Acosta en la edición matutina de Plataforma Informativa, y bueno, estamos dándole seguimiento, pero que quisiéramos ir más allá de lo que ocurrió con este caso y que ha ocurrido en otros tantos en nuestra ciudad. Es por eso que estamos llamando a la prevención, es por eso que estamos llamando a que usted esté enterado, que todo esto se puede evitar, por supuesto, si usted está enterado, y qué bueno que en este momento pues se está en atención a este espacio de noticias. Vamos a escuchar a continuación cómo ha trascendido la violencia intrafamiliar en nuestra ciudad, porque si bien es cierto, la Secretaría de Seguridad Pública Municipal ha realizado constantemente detenciones de las personas que atentan contra los mismos miembros de su familia. Hemos encontrado la detención de un hombre joven que pues golpea a su propia madre. Hemos informado por parte de Seguridad Pública Municipal que la detención de personas que en completo estado de intoxicación pues agreden a sus esposas, o otras personas que utilizando la situación psicológica agreden de igual manera a sus seres queridos. Vamos a transitar ahora lo que ocurre al interior de esas cuatro paredes en nuestra querida frontera. Hemos preparado para ustedes esto que usted va a escuchar.
4: La violencia intrafamiliar se mantiene como una de las principales problemáticas de seguridad en Ciudad Juárez, acumulando altos índices de denuncias y detenciones policiales diarias. La Fiscalía Especializada en Atención a Mujeres Víctimas del Delito por Razones de Género y a la Familia y la Secretaría de Seguridad Pública Municipal reportan intervenciones constantes en diversos sectores de la frontera, motivadas por agresiones físicas, psicológicas y patrimoniales entre parientes. El reporte de casos del mes de agosto sobre intervenciones de la Unidad Especializada en Investigación de Delitos de Violencia Familiar, la diversidad de víctimas en el núcleo del hogar, violencia contra ascendientes. El 7 de agosto del 2026, la Fiscalía Especializada vinculó Ceso a Emiliano L.G. por el delito de violencia familiar agravada tras agredir físicamente a su madre biológica en un domicilio local. El 5 de agosto del 2026, Adolfo R.H. recibió medida cautelar de prisión preventiva tras que violentó de manera psicológica y económica a su esposa dentro de una vivienda en la colonia Aldama. Elementos de la Secretaría de Seguridad Pública Municipal del Distrito Sur arrestaron a Carlos Francisco C.B., de 49 años, por violencia familiar en flagrancia. Al momento de su captura, se le decomisó ropa con manchas de sangre, por lo que la Fiscalía General del Estado abrió una línea de investigación alterna por presunto feminicidio. El 13 de agosto de 2026 se dictó auto de vinculación a proceso en contra de Rosalba N. por su probable responsabilidad en agresiones físicas cometidas dentro de su entorno familiar bajo el agravante de ley. Los datos más recientes recopilados por autoridades judiciales y organizaciones civiles reflejan la magnitud del fenómeno en la ciudad. Un indicador más crítico, son más de 7.000 carpetas en investigaciones anuales. Víctimas menores de edad, 323 casos reportados con niñas y adolescentes afectadas en el hogar en el primer semestre. Las zonas de mayor incidencia son Parajes de Oriente y Riberas del Bravo, polígonos identificados con mayor vulnerabilidad comunitaria. Para Plataforma Informativa, segunda edición, Aime O'Farrill.
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1: ¿Qué nos invitarán? Bien, ya tenemos aquí en esta mesa de información, le doy la más cordial de las bienvenidas al subinspector Enrique Burciaga Heras. Él es el titular de la Dirección Especializada de Violencia Familiar y género. Muy buenas tardes, inspector.
13: Hola, ¿qué tal? Muy buenas tardes, muchas gracias por la invitación.
1: Así es, ya escuchábamos la problemática que prevalece en Ciudad Juárez. Ustedes tienen un cúmulo de casos. ¿Cuál es el comportamiento en este momento?
13: En cuanto a seguridad pública y los llamados registrados al 911, pues tenemos una baja considerable en estadísticas del 2019 al 2024 y 2025. Tenemos un poco más del 50% en reducción de llamados por violencia familiar.
1: ¿Cómo lo manifiestan estas personas? Porque al decir lo que ocurre al interior de una casa, al interior de ese seno familiar, muchas personas lo denuncian, pero hay otras que no. ¿Cómo lo ven ustedes?
13: Nosotros trabajamos con una campaña constante de información en las maquiladoras y en las escuelas, donde damos charlas informativas con los temas principales que son cómo denunciar en caso de tener una violencia familiar, y otro tema muy importante es cómo identificar estas violencias.
1: ¿Y qué han encontrado?
13: Hemos encontrado que desconocían muchas de las veces que existe ese delito, que existen esas características en la violencia, y provocamos en algún momento un repunte de las llamadas al 911. Y justo esta misma campaña que hacemos informativa, que les decimos cómo denunciar, pues nos arrojó ese pequeño incremento en cuanto a las denuncias formales en fiscalía.
1: Ocurre que los fines de semana es cuando pues posiblemente se saturen las llamadas al 911, porque hay la ingesta moderada de alcohol, uso de sustancias, y ustedes como elementos policíacos pues tienen que acudir de manera inmediata a atender esto. ¿Es así?
13: Sí, es correcto. Por ahí el fin de semana es cuando recibimos una mayor cantidad de llamadas en cuanto a estos temas de violencia familiar, y los horarios más recurrentes pues son entre las 16 horas a las 21
1: horas. En cuando empieza la fiesta, empiezas a poner la carne asada. Le invito a eso. Sin duda viene esta problemática dándose, pero mucha gente no lo denuncia, y ustedes ya llegan cuando ya se cometió pues el abuso. ¿Qué hacen en esos momentos?
13: Estas campañas informativas nos permiten identificar esas pequeñas violencias, informarle a la ciudadanía cuáles son, y la modificación en el Reglamento de Justicia Cívica nos permite a nosotros realizar una detención desde una ofensa verbal integrante de la familia, que también eso hacemos conocer en estas charlas informativas, y nos permite llegar antes de que se cometa algún hecho violento, alguna violencia familiar como tal. La ciudadanía pues le informamos que desde la ofensa verbal ya puede marcar al 911 y solicitar un arresto por falta administrativa.
1: Recuerdo que pues ya en el campo, muchas de los casos, estos hechos, como lo mencionaba, se incrementan el viernes y domingo, y pues uno como reportero de calle, cuando acudía a estos eventos, y lo sigue haciendo, encontrábamos que ustedes se llevan detenido, por ejemplo, al marido, porque ya golpeó a la esposa, golpeó a los hijos, y el lunes, a muy temprano, esta mujer está buscando pues la libertad de este hombre. ¿Ustedes hablan con ellos, con ellas, de, oiga, nos lo vamos, pero el lunes no vaya a ir por él a temprana hora, porque él tiene que cumplir un proceso, para esta capacitación mientras esta persona está resguardada?
13: Sí, desde que se realiza la detención, el personal de la Secretaría está capacitado para informarle a la ciudadana cuáles son sus derechos y cuál es el proceso que se debe llevar. Si es por falta administrativa, hacia dónde va y cuántas horas permanece detenido. Si es por delito, que tiene que ir a fiscalía, que tiene que ratificar su denuncia y que tiene que darle un seguimiento. Nosotros le informamos desde ese momento qué es lo que va a pasar y cuáles son sus obligaciones para continuar con esa denuncia.
1: Pero seguimiento a estos casos.
13: Sí, es correcto. Tenemos también un departamento que es de unidad de atención a víctimas, que en los casos en donde las violencias son muy graves, le dan seguimiento para si la víctima, por temor o por alguna necesidad económica, no puede ir a darle un seguimiento a su denuncia, a ratificar, pues nosotros contamos con los medios y con un transporte no rotulado para poderla llevar a esta persona a ratificar su denuncia y darle un seguimiento.
1: Hay una protección, por supuesto, a la víctima por parte de la Secretaría de Seguridad Pública Municipal. También hay lugares, hay casas donde puedan vivir un tiempo determinado la víctima, ella o él.
13: En mujeres existen los refugios y algunas casas de transición. Esto también se le hace de conocimiento a las víctimas cuando ya llevan un proceso, y pues es el trabajo que hacemos en coordinación con el Instituto Municipal de las Mujeres, quien se encarga de darle un seguimiento a estas mujeres que ya están como víctimas en un proceso y son candidatas para vivir en algún refugio, que este refugio pues se encuentra secreto, solamente las organizaciones y la víctima sabe dónde se encuentra.
1: Muy bien, pues ahí está, amiga, usted que me está escuchando en este momento. Estoy conversando en este instante con el inspector Enrique Burciaga Eras, titular de la Dirección Especializada de Violencia Familiar y Género de la Secretaría de Seguridad Pública Municipal. Son elementos municipales al servicio de usted que nos escucha. Hay lugares, hay salidas importantes para que usted esté en resguardo, tanto físicamente suyo como de sus hijos. Y aquí nos está platicando la gente, bueno, ya lo degradé el inspector de este caso.

0: Efectivamente, como cualquier otro delito, existen víctimas hombres y víctimas mujeres. Lamentablemente, pues se trabaja más con mujeres porque la mayoría de las víctimas pues son mujeres. En los casos en los que la víctima es hombre, se le da el mismo seguimiento y se le hace igual su lectura de derechos.
1: Así es, amigo. Si tú consideras que pues estás viviendo una violencia intrafamiliar, tanto no únicamente de que sean golpes, puñetazos por parte de lo que consideras tu amada esposa o tu pareja, pues hay lugar, hay atención también para ti. Ese es el llamado que le hacemos en esta tarde, ¿no, inspector?
0: Sí, es correcto. Los canales para pedir auxilio que tiene la Secretaría, pues es el 911, el teléfono comunitario de la dirección, que es el 656-381-0922. Ese es el teléfono directo de la Dirección de Violencia Familiar. Los puntos PMI que se encuentran a lo largo de la ciudad, con diferentes cámaras y un botón a la altura pues de una persona promedio que puede presionarlo y solicitar ayuda ahí. La aplicación de telefonía móvil, los dispositivos que tenemos para víctimas, mujeres de violencia familiar y pues las redes oficiales de la Secretaría.
1: Pues, no hay excusa entonces para que usted pueda pedir y lo pueda hacer de cualquier manera. Y pues también abrimos aquí este espacio al 656-199-5991 para que nos envíe un mensaje de voz o un texto mencionándonos cómo le puede hacer sus preguntas o si en este momento usted está siendo víctima de algún ser querido o lo que le esté ocurriendo. Vamos a aprovechar que aquí se encuentran la unidad especializada de atención a la violencia familiar y pues que se lleven pues el trabajo porque los hemos visto en campo, los hemos visto trabajar y sí, efectivamente llegan en una unidad, no en la clásica patrulla rotulada, sino que llegan. Protegiendo prácticamente a la víctima antes de llegar, y pues mucho, mucho el trabajo que ustedes han tenido.
0: Sí, es correcto. Contamos con ese tipo de recursos que proporcionan tranquilidad a las víctimas y pues las medidas de protección y seguridad para estas personas.
1: Hablemos ahora de las pequeñas infancias, los jóvenes, los niños, niñas, adolescentes. También ellos están inmersos en esta violencia al observar que pues sus padres están en conflicto diario. Después de hacer esta breve pausa, platicamos. Regresamos.
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5: Bien, ya regresamos. Estamos platicando en este momento con el subinspector Enrique Urciaga Heras. Él es el titular de la Dirección Especializada de Violencia, Familia y Género de la Secretaría de Seguridad Pública Municipal. Nos fuimos a la pausa y nos quedamos con el tema de los niños, niñas y adolescentes que pues también son quienes en dado caso les hablan a ustedes para que acudan en su auxilio.
6: Sí, así es, hemos recibido llamados en los que nos reportan que
7: la persona que genera esta llamada es menor de edad y está haciendo el reporte que pues alguno de sus padres le pidió que realizara esta llamada por violencia.
5: Y también se da mucho el caso de que, no sé si todavía, pues tengan que primero ir a cerciorarse que no sea una llamada falsa porque se trata de un niño. ¿Cómo se ha cambiado ese comportamiento?
7: Todas las llamadas las tenemos que atender. No debemos demeritar ningún tipo de llamadas porque en ese inter de sospechar o querer decir que a lo mejor es un teléfono muy recurrente, porque también a veces pasa, pues pudiera suceder alguna. Entonces todas las llamadas se tienen que atender como si fueran llamadas únicas, llamadas nuevas y sin tomar referencia que sea un niño.
5: En este caso el trabajo de la Secretaría de Seguridad Pública es meramente pues la prevención, a no llegar a temas como el que comentábamos hace unos instantes, ¿no? De este joven que le privó de la vida a su abuelo. ¿Ustedes llegan? ¿Hasta dónde llega? ¿Cuál es su límite, vaya? ¿Qué les dice la ley?
7: Nosotros tenemos que, cuando se trata una llamada de violencia familiar y que está una mujer en riesgo, nosotros tenemos que terminar ese reporte haciendo contacto con la femenina que esté en el lugar y que ella, en un ambiente seguro, nos diga que está bien y que no hay alguna situación de violencia. Nosotros hacemos, nos ha pasado, tocamos en un domicilio y sale el masculino y dice, no pasa nada. Y le estimo, pero yo no me puedo retirar hasta que salga la mujer y me diga realmente que no pasa nada. Y tiene que salir, la tenemos que poner en algún lugar seguro, cerquita de la unidad, o que no esté a la vista del posible agresor y que ella nos diga, ¿sabes qué? Estoy bien, no pasa nada. O a lo mejor el vecino escuchó gritos y por eso marcó. Entonces, pero tenemos que cerciorarnos que esta mujer en un ambiente seguro nos diga que está bien.
5: Y es que es mucho el temor que tiene una persona, una víctima, que pues se siente amenazada hasta con la mirada de su agresor. ¿Ustedes están capacitados para detectar esta situación en el momento?
7: Es correcto, existe el protocolo que es municipal, protocolo policial de atención a mujeres víctimas de violencia y el protocolo nacional. En estos protocolos nos obligan a nosotros los policías a entrevistar a una mujer en un lugar seguro para que no sea amedrentada, como lo dices, aunque sea con la vista.
5: Entonces, ustedes llegan y la mujer les diga, pásenle, ahí está adentro. ¿Ustedes pueden hacer eso?
7: En el momento, si existe todavía el riesgo, si dice, ¿sabe qué? Estoy en riesgo, auxílieme. La ley nos permite prestarle el auxilio aunque esté en el interior del domicilio.
5: Sí, porque se han dado casos de que hoy ya atravesaste mi reja, no puedes estar de este lado, y se ponen más felones, ¿no? Como lo decimos acá en la frontera, y retan a la autoridad. Incluso pues ustedes también arriesgan su integridad porque no saben si esta persona esté armado, tenga un arma de fuego o un arma blanca. Pero si la autorización se da o si ven que la situación está complicada, van a entrar por esta persona y se lo van a llevar.
7: Es correcto, la gente se casa con lo que ve en redes, escucha en redes sociales, sí. Y dice, no traes una orden, pero la ley a nosotros no solamente nos permite, sino que nos obliga a darle un seguimiento y flagrancia o mientras una persona se encuentra en peligro y esté solicitando el auxilio.
5: Así es, si ustedes están ahí es porque ustedes les hablaron, y bueno, en otras ocasiones porque andan en el patrullaje, pero si están ahí en ese lugar, tienen que dar con la situación y prevenirla de manera inmediata. Así que pues, amigo, amiga, usted que le gusta ver mucho películas de acción, sobre todo de Estados Unidos, ¿no? Que te voy a demandar y todo eso, porque los hemos visto que se ponen muy intensos, y ustedes como policías esperan, aguardan. Hay algo de paciencia, vaya, los hemos visto en acción y todo sale bien, pero todavía se siguen dando estos casos.
7: Sí, tenemos que ver la manera de hacer la intervención de la mejor manera y tratar de que esa agresividad que está mostrando la persona no escale a mayores, porque si no logramos estar de una manera inmediata, pues podemos poner en riesgo también a esta persona que está pidiendo el auxilio. Entonces tratamos de que las cosas no escalen, que vaya bajando su nivel de intensidad para poder, mediante una negociación, pues ingresar.
5: Y bueno, y luego estamos hablando de un caso en una pareja en discusión, pero luego vienen los familiares y luego los hasta los vecinos a favor de uno, a favor de otro, y aquí se vuelve, pues, vaya, una situación muy difícil. Me omito la palabra.
7: Sí, la verdad es que este tipo de intervenciones son muy riesgosas,
5: sí.
7: Porque lo mencionamos en mesas de trabajo, compañeros que ven estos temas, una persona que se dedica a delinquir, a lo mejor cuando ve a una autoridad, pues lo toma pues como un freno y decir, ay, viene la policía, pero cuando ya te topas a una persona que está agrediendo a su familia, a sus seres amados, pues él puede ver a un policía, un papa o lo que sea y no le importa. O sea, sí se convierte en una persona mucho más de peligro.
5: Bien, pues no quisiéramos hablar mal de las familias de parajes y de riberas, que en el estudio que realizamos aquí en Plataforma Informativa Segunda Edición encontramos que este sector pues tiene un alto índice de este tipo de violencia. ¿Qué datos tiene usted?
7: Sí, las colonias que tenemos identificadas con mayor cantidad de llamadas, las Riberas del Bravo, los parajes de Oriente, parajes de San Isidro, Horizontes y la Mariano Escobedo.
5: Bueno, pues atención, usted vive en estas colonias, le dejamos el número donde puede usted recibir el apoyo, 656-381-0922, o marcar al 911 si usted considera que está en riesgo su integridad y la de su familia. No resta más que agradecerle al subinspector Enrique Urciaga Heras, titular de la Dirección Especializada de Violencia Familiar y de Género de la Secretaría de Seguridad Pública Municipal, al secretario Muñoz, gracias a la atención que nos da también, gracias en comunicación por tener esta entrevista, y sobre todo pues a usted, estimado radioescucha. Y pues aquí van a permanecer un momento más si tienen algunas dudas, alguna inquietud al respecto. Muchas gracias, inspector.
7: Bueno, aquí estamos.
5: Bueno, mientras tanto, y esto y más, vamos a conocer ahora qué ha estado ocurriendo en Ciudad Juárez, Chihuahua, en las últimas horas en cuanto a información. Ya se encuentra mi compañero Fernando Luévano. Fernando, muy buenas tardes, feliz martes.
8: Hola, ¿qué tal, Agustín? Muy buenas tardes. Saludo al auditorio de esta segunda edición de la Plataforma Informativa. Pues bueno, con lo más relevante hasta estos momentos en materia de la Cámara Nacional de Comercio, se hace pues el anuncio para diferentes actividades en materia de reciclaje. Hoy el director de Ecología, César René Díaz Gutiérrez, bueno, pues anuncia la realización de una feria en coordinación con la Cámara Nacional de Comercio. Esta tendrá lugar en el Parque Ecológico del Panteón Recinto de la Oración. Y bueno, ahí lo que se busca es pues seguir con esta actividad de la captación de diferente material reciclable, entre ellos plástico, también aluminio y diferentes otros elementos como la basura electrónica y también el reciclaje de fluidos como aceite de cocina y aceite de motor utilizado. Todo esto se estará desarrollando en los próximos días ahí en el Parque Ecológico del Panteón de la Oración, con la participación de Canaco y la Dirección de Ecología. Hablando de Canaco, el presidente de este organismo, Antonio Pérez Ruiz, bueno, pues anuncia la modificación de los estatutos después de más de 20 años en que no se había tenido la oportunidad de revisar este documento que rige pues las actividades y la composición de los de este organismo, de la Cámara Nacional de Comercio. Y bueno, entre lo más destacable es el poner un límite al número de votos. Anteriormente, el estatuto marcaba que por cada sucursal que los agremiados tuvieran representaba un voto. Esto es que hay algunos agremiados que tienen más de 40 o 50 sucursales y esto representaba pues una desventaja contra aquellos agremiados que solamente tienen algunas sucursales, una o dos o hasta 10. En este caso, la modificación al estatuto se queda en una limitante a 20 votos y entre otras también se marca un interés en lograr la paridad de género, tanto en la participación de hombres y mujeres en las actividades del organismo, así como en los procesos de selección. Y bueno, también en ese sentido, como lo hemos manejado en los últimos días, la reducción en los puentes internacionales, en la fila de los puentes internacionales, derivado tal vez de la aplicación de esta política del gobierno americano de suspensión de visas de turista, pues bueno, la Cámara Nacional de Comercio reporta un aumento en las ventas en los negocios locales, debido pues a que la mayoría de las personas están dejando de asistir a la vecina ciudad. En ese sentido también se registra un aumento de asistencia en las escuelas públicas de México, debido a que pues hubo bastantes estudiantes que cruzaban hacia el vecino país, estaron ya por terminar de formarse académicamente en esta frontera. Es un 10% más que reporta la Cámara Nacional de Comercio de la afluencia en plazas comerciales en Ciudad Juárez, esto derivado de la política de suspensión de visas. Desde ese momento, a raíz de que pues, la gente ya no está acudiendo al paso, pues hubo un momento del fin de semana en el que se registró una alta afluencia en los centros comerciales y, como lo decimos, también en las escuelas públicas de esta frontera, también hay un aumento en el número de alumnos inscritos. Y bueno, ya para cerrar, te comento que dentro de las actividades del gobierno municipal continúa pues la atención a este caso del gusano barrenador que se registró en esta frontera. En ese sentido, el director de Ecología, César René Díaz Gutiérrez, mencionó que se está trabajando pues de lleno en la evaluación para atender de inmediato en cuestiones sanitarias. Esto para evitar que haya pues algún tipo de restricción por parte de la autoridad americana, particularmente porque ha sido en Juárez donde no se había registrado un caso de gusano barrenador y había sido en otros municipios del estado donde se había presentado esta situación. Mencionó que en estos momentos estarán reunidos con autoridades locales para verificar la situación, y aunque el gobierno municipal no tiene realmente injerencia en este tipo de casos, pues sí se estará colaborando sobre todo para verificar que el gusano barrenador no se presente en otro tipo de animales, como en el caso de perros y gatos, que también se había comentado que había el caso de un perro con gusano barrenador. Y en ese sentido se menciona que hay que estar muy pendiente, sobre todo con las acciones sanitarias, porque esto pudiera derivar en alguna otra restricción por parte del gobierno americano, luego de que pues ya después de varios meses finalmente se había logrado reabrir la frontera a la exportación de ganado chihuahuense. Y en ese sentido estarán trabajando en conjunto con las autoridades locales, así como del gobierno del estado, para verificar las acciones en materia sanitaria y sobre todo pues hace el llamado también a los ciudadanos para que vigilen pues el comportamiento de los animales en situación de calle que pudieran también traer algún tipo de complicación con este gusano barrenador que también parece ser se está registrando en perros y gatos. Y bueno, pues Agustín, es la información hasta este momento. Por supuesto, tendremos más detalles de esta y otra información en los siguientes espacios. Por lo pronto, muy buenas tardes.
5: Gracias. Ciudad Luébano, quien nos informa lo más sobresaliente que está ocurriendo aquí en Ciudad Juárez, Chihuahua. Vamos a identificar nuestra estación y regresamos con más.
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1: Minuto, que no se le haga tarde a usted, amigo o amiga, que va en estos momentos a sus actividades. Así que maneje con mucha precaución. Seguimos informándole antes de que llegue usted a su destino y o está usted en su en la comodidad de su hogar. Pues le informo que hay advertencias por un supuesto riesgo para atentar contra el ex presidente Andrés Manuel López Obrador. ¿Quién lo dice? Bueno, la senadora de Morena, Ana Lilia Rivera, aseguró que el expresidente Andrés Manuel López Obrador podría estar en riesgo ante una supuesta intención de sectores de Estados Unidos de atentar contra su vida. Durante sus declaraciones, Rivera sostuvo que el liderazgo político de López Obrador continúa teniendo influencia en México y América, por lo que desde su perspectiva existirían actores interesados en eliminarlo política e incluso físicamente. La legisladora llegó a afirmar que no lo pueden dejar vivo. Así lo mencionó. Rivera también cuestionó los señalamientos que recientemente ha surgido contra personas cercanas al presidente, particularmente sus hijos, y consideró que algunos de esos señalamientos carecen de elementos probatorios. Escuchemos a la senadora de Morena, Ana Lilia Rivera. Aquel hombre que este senador estaba defendiendo a Palestina, bueno, ahora le entró el amor de nueva cuenta por Andrés Manuel López Obrador, sí, me refiero a Gerardo Fernández Noroña, quien lanzó una advertencia al gobierno de Estados Unidos para que no intente ninguna acción contra López Obrador. Aseguró que el exmandatario respaldo de millones de mexicanos y que cualquier intento de injerencia extranjera o golpe de Estado provocaría una fuerte reacción popular. Ambos posicionamientos se dan en medio de las tensiones entre México y Estados Unidos en temas como seguridad, migración y soberanía nacional. Escuchemos a continuación a Noroña.
2: Se oiga bien y se oiga hasta Washington. En México manda el pueblo de México y nadie más. Ya basta. Basta de que estén usando todas sus herramientas para querer incidir en los procesos internos de nuestra patria. Por más que quieran ayudar a esa oposición pedorra que no representa nada, el año entrante en el proceso electoral de 2027 los vamos a volver a mandar adelantito del rancho del compañero presidente López Obrador. No representan nada.
1: Cada diputado pues está acá abajo, la de Marcos.
2: Andrés Manuel López
1: vale Obrador, mano, sale, pero
2: como si necesitáramos visa para gobernar este país. Ahora resulta que lo usan como si fuera un certificado de buena conducta, como lo dijo ayer la compañera presidenta. Quien decide quién es buen político o buena política es el pueblo de México. Quien valora, evalúa, determina quiénes son las personas que deben estar sirviendo a la patria desde el alto honor de las responsabilidades públicas es el pueblo de México. Y a mí no me escapa que ese ataque en contra del compañero López Beltrán ha dirigido en contra del más grande político que ha tenido el país en muchísimas décadas, el compañero presidente López Obrador. Larga vida al compañero presidente López Obrador. Y también, desde aquí lo planteo, atrévanse a tocar al compañero presidente López Obrador. Está retirado. Pero ahora sí, como es abuela, si todavía no me he muerto, cabrón.
1: Ahí tiene usted a Noroña. Bueno, vamos a Chihuahua. La es que la gobernadora Maru Campos afirmó que desde Chihuahua se ha demostrado que sí existen caminos para avanzar hacia la paz y la seguridad. Durante la presentación del libro Centinela, escrito por el secretario de Seguridad Pública Estatal Gilberto Loya, la mandataria reconoció su trabajo y destacó su constancia, transparencia y compromiso en materia de seguridad. Campos señaló que mientras algunos han perdido la esperanza o incluso han decidido pactar con el crimen organizado, Loya se ha mantenido firme y dijo se ha convertido en ejemplo para otros. Por su parte, Gilberto Loya explicó que su libro busca dejar memoria de años de trabajo y compartir experiencias y aprendizajes en materia de seguridad pública. Al evento acudieron autoridades estatales, representantes del Poder Legislativo y Judicial, empresarios y también el alcalde de Chihuahua, Marco Bonilla. Escuchemos a Gilberto Loya.
3: Y bueno, esta noche quiero comenzar hablando de que este es un libro que a primera vista pudiera parecer distante por ser de seguridad pública, pero que en realidad también pudiera ser el camino para un remedio a un problema que a todos nos aqueja. Vivimos en una era en la que corre demasiado rápido, las noticias duran unos segundos o minutos y se van, y las imágenes aparecen y desaparecen de nuestros móviles de una manera rapidísima, y las decisiones se toman con urgencia. La información circula a una velocidad que hace apenas unas décadas había parecido imposible. Pero un libro nos obliga a ser diferentes, a detenernos, a leer, a pensar, a cuestionarnos. Nos obliga a conversar con alguien que quizá nunca conoceremos y que, sin embargo, puede hablarnos desde otra época, desde otra experiencia o desde otra forma de entender el mundo y dejar huella. Leer es en muchos sentidos una forma de conversar con el tiempo. Por eso, para mí presentar este libro es mucho más que presentar un recuento de proyectos, de instituciones, de tecnologías o resultados. Representa la responsabilidad y la posibilidad de dejar constancia de una experiencia, de convertir años de trabajo en amor.
1: Bien, por el secretario, bueno, a seguir correteando delincuentes, señor. Ya quedó atrás la política, al parecer, después de la presentación de este libro, en mi muy humilde opinión. Pero bueno, vamos a conocer ahora los deportes. Adolfo Palomares, ahí va el batazo.
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1: Bien, vamos a continuación a conocer el fascinante mundo de los deportes, ya casi en la recta final de este espacio de noticias. Adolfo, muy buenas tardes.
4: ¿Qué tal, Agustín? Muy buenas tardes a ti y a toda la gente que nos sintoniza a través de esta plataforma informativa segunda edición. Pues bueno, los Vaqueros de Dallas siguen añadiendo gente, buscar ese ansiado Super Bowl que no se les ha dado ya a lo largo casi de 30 años. Von Miller, está valorado en un contrato de 5.5 millones de dólares y un valor máximo de 7.5, y según las fuentes estaría ya firmando en estos próximos días. El señor Von Miller pues es de Texas, así que estuvo en DeSoto, en la escuela secundaria, se fue a TM, entonces pues dice, vámonos a quedar en casita, dejemos de andar vagando por toda la NFL. A sus 37 años espera formar parte de esta rotación de presión al pasador, que incluye a Rashan Gary, Donovan Ezequiri, Lawrence y potencialmente Sam Williams, James Houston y Maris Liufatu. Entonces, pues con esto, el jugador que sumó 9.5 capturas el año pasado con los Broncos de Denver y con Los Ángeles Rams, pues estaría llegando de pasada al equipo de Jerry Jones, quien insinuó que la posibilidad de seguir incorporando defensivas es muy probable porque, como les digo, quieren ese campeonato. Vámonos ahora con el Real Madrid, porque ganó el conjunto del Real Madrid en estos partidos que tuvieron de pretemporada. Ya el sábado inician lo que será la Liga Española y ganaron 3-0 al Schalke 04. El entrenador José Mourinho, que ya es otra etapa con el equipo de los del Real Madrid, dice que, pues bueno, está feliz, que esto ya parece un equipo ahora sí. Tienen muy buenos jugadores, se reincorporan todos los que estuvieron en el Mundial, ya están entrenando, obviamente algunos nuevos como el caso de Cucurella, pero otros no, otros que ya son viejos conocidos y que están emocionados por entrenar con The Great One, como sería el caso de José Mourinho. Escuchamos a Jude Bellingham a hablar acerca de su regreso ya con el Real Madrid.
5: Yo tengo una relación con él ya, y estoy, es un sueño para mí trabajar con un entrenador como Mourinho. Es solo una ocasión para ver él, pero sí, estoy muy, muy excitado para ver cómo es. Bueno, corriendo mucho en el calor y mucho fútbol con mis compañeros, pero es difícil, pero es buena también para disfrutar este sufrir y mi cucho. No sé, soy un poco más de hombre ahora, un poco más alto en mis experiencias y todo. Yo tengo un buen sensación para esta temporada con los nuevos fichajes y entrenador. Vamos a ver.
4: Ahí están las palabras de Jude Bellingham, quien espera tener una buena temporada con el Real Madrid. Recordemos que la temporada pasada prácticamente no ganaron absolutamente nada el cuadro madridista, y Barcelona sí les puso varios sustos, aparte de que les ganó en los clásicos. Entonces es una revancha para el Real Madrid. Ahora vamos a hablar un poco de las grandes ligas, porque falleció a los 83 años Tommy John. Usted se preguntará, ¿quién es Tommy John? Pues bueno, una operación muy famosa lleva su nombre, pero también fue un gran beisbolista. El ex lanzador de las grandes ligas falleció a los 83 años. No se reveló la causa, pero pues, él se despidió de todos sus aficionados de los Yankees de Nueva York el pasado 8 de agosto. Deseaba despedirse de todos, se sentía un poquito mal, al parecer tenía cáncer por ahí. Pues bueno, ¿por qué es tan famoso? Porque esta operación en ese momento pues fue prácticamente milagrosa. A los 21 años de edad le cambiaron el ligamento de lo que es el codo, y bueno, pues a partir de ahí tuvo también un poquito más de extensión en cuanto a su carrera. Antes se decía que en el momento en el que tenía esa lesión, pues prácticamente ya estaba fuera de las grandes ligas, con este procedimiento del doctor Frank Joe, que bueno, pues hay que resaltar, ¿no? Es más conocido por aquí hicieron que por el doctor que implementó esta técnica. Escuchamos de cómo es que se realiza la operación Tommy John.
6: La operación fue, se debe a su nombre, al lanzador Tommy John, quien en los años 70 tenía ciertas lesiones en su codo sobre todo, y al ver que no conseguía algún método para poder buscó al doctor Frank Young y creó esta operación, la cual su procedimiento es sacar el ligamento el cual está dañado y reemplazarlo por uno que esté en condiciones perfectas. Normalmente este tipo de intervenciones son realizadas el intercambio o la sustitución de lo que es el ligamento. Normalmente vienen del mismo brazo o de otro o del brazo sano también de algunas extremidades inferiores.
4: Ahí están las palabras de los doctores, que nos explican más o menos cómo es esto. Pero fíjense, tenía 31 años, extendió su carrera 14 temporadas más después de la cirugía. Estuvo, o conocido como el hombre biónico, estuvo seleccionado 4 veces al juego de estrellas, más de 405 partidos lanzados, 164 partidos ganados, 288 victorias, 171 derrotas, efectividad de 3.34. Y bueno, jugó para los Yankees, para los White Sox, para los Dodgers, para los Atléticos de Oakland y también para los Indios de Cleveland. Y ya para terminar, pues bueno, Infantino se le sigue haciendo un infierno su posible reelección. Escocia se acaba de bajar de su apoyo y muchos países siguen diciendo que después de este intento que hizo de venderle el Mundial o parte de participación de la FIFA a grupos privados, pues con esto cavó su tumba el señor Infantino. Pues ahora no tiene el apoyo de la Federación Escocesa, y bueno, pues algunos como la UEFA, la FC, la CONCACAF ya se están bajando de apoyar este siguiente proyecto, por lo que para las elecciones que vienen en los próximos meses, el señor Infantino podría quedarse sin apoyo y tendríamos un nuevo presidente de la FIFA. Pero pues habrá que esperar. De repente ahí se mueven muchos intereses en cuestión de la Federación Internacional de Fútbol Asociado, y eso hace que algunos cambien sus decisiones de último momento. En su momento, valga la redundancia, también el señor Infantino hizo este tipo de movimientos ahí con Joseph Blatter y demás, y fue lo que cambió las cosas. Pero bueno, ahora le toca de este lado a el señor Gianni Infantino. Hasta aquí la información deportiva, Agustín. Regresamos contigo al estudio.
1: Muy bien, señor Palomares, gracias, muy intensa su información, y nos vemos, nos escuchamos el día de mañana. Bueno, pues tenemos más información para usted antes de irnos a otro corte comercial. Hemos estado muy al pendiente de la situación migrante que prevalece aún en nuestra ciudad, no con la intensidad con la que la estuvimos viendo, que veíamos en las calles a personas de Venezuela, personas de Colombia. Lo cierto es que están todos en un solo lugar, y es ahí hasta donde se sigue apoyando por parte de los gobiernos a las personas en situación de movilidad. Tal es el caso que los servicios de salud pues atendió el pasado fin de semana a esta población ahí en el Centro Integrador para el Migrante Leona Vicario. Hubo una jornada donde brindaron diversos servicios de promoción, prevención y atención médica. La responsable de este componente de participación social del Distrito 2 Juárez, Alma Oriostegui, informó que se aplicaron un total de 69 vacunas contra el sarampión, tétanos, DPT, neumococo a niñas, niños y adolescentes y adultos. También se otorgaron 45 cartillas nacionales de salud. Además, instaló un módulo para la detención y control de peso, talla y glucosa, mediante el cual se identificó alrededor de 20 pacientes con algún factor de riesgo y se brindó orientación en materia de salud mental. Los participantes también recibieron información sobre diferentes métodos anticonceptivos, salud bucal, lactancia materna, detección oportuna de cáncer infantil. Se atendieron, el tema de la garrapata, que está muy pendiente, muy alerta los servicios de salud. También ahí se les habló del dengue, de la mordedura de la garrapata, la rickettsiosis. Y pues también platicamos con Riostegui. Esto dijo.
7: El día de hoy nos encontramos en el CIM Leona Vicario, en el cual se realizó una feria de salud como parte de las actividades de la validación del albergue como promotor de salud. El día de hoy contamos con módulos de entrega de cartillas, vacunación, detecciones de peso, talla, glucosa. También estuvieron con nosotros del Departamento de Salud Reproductiva con métodos de planificación familiar. Se aplicaron implantes subdérmicos, estuvieron de dental, del Departamento de Promoción, con las campañas del mes, como lo que fue dengue, síndrome de Turner. También se hicieron detecciones oportunas de cáncer de la infancia y la adolescencia, y también nos acompañaron del Departamento de Vectores.
1: Bien, en más información, le mencionamos hace un instante el caso del gusano barrenador, hablando de salud, y es que también se informa que el gobierno municipal trabaja en la implementación de un plan estratégico para prevenir la propagación del gusano barrenador en el municipio, luego de que se confirmara el primer caso de un perro en el ejido de Samalayuca. Así lo dio a conocer el alcalde de Ciudad Juárez, Héctor Rafael Ortiz Orpinel. Señaló que la Comisión de Ecología y la Dirección de Ecología, como bien lo mencionamos, pues están muy, pero muy al pendiente de este caso. Y usted también esté muy al pendiente de esta plataforma informativa en su segunda edición para darle más información. Y gracias por comunicarse con nosotros a esta hora. Nos informan que en la calle Rancho Mesteñas y la Ejército Nacional hay un tráfico porque están haciendo trabajos de limpieza. Pues atención, amigos de Limpia, yo creo que son los que no pudieron asistir de noche y ahorita lo están haciendo. Pues hay un caos ahí en Rancho Mesteña del Ejército Nacional. Si usted nos está sintonizando en este momento, ya sabe por qué está tan lento el tráfico. Hay trabajos de limpieza en la ciudad. Bueno, gracias por estar con nosotros. Si me lo permite usted, estimado amigo, ya recta final de este espacio de noticias, le invito a que comunique con nosotros. son 99.5, 99.1, y pues nos permite hacer el enlace entre la situación que prevalezca ahí en su colonia y la autoridad a través de este micrófono. Vamos a la pausa, ya regresamos.
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8: Bien, ya regresamos, son las 3 de la tarde con 23 minutos, hoy es 18 de agosto, es día martes, y vamos a información agradable porque iniciaron los trabajos de plantación ahí en el Parque Central, son los primeros 120 pinos piñoneros chihuahuenses, estos de 3 metros, y es que se da a conocer que desde el día de ayer comenzaron la plantación de los primeros 17. Son 120 piñoneros chihuahuenses de 3 metros de altura. Esto va a dar mucha vida a este parque que en su momento se veía un tanto olvidado, sobre todo en el lago. Los ejemplares cuentan con, ya vienen con los fertilizantes que se le van a tener que aplicar, todo muy favorable. La plantación comenzó tras concluir la primera etapa del proyecto, que consistió en la instalación y puesta en marcha del sistema de riego, abastecido por la Junta Municipal de Aguas. También el proyecto contempla nuevos espacios deportivos, módulos de juegos infantiles, infraestructura de iluminación, rehabilitación del lago, señalética informativa y educativa. Con estas acciones, el gobierno del estado asegura estar muy al pendiente del espacio ambiental y ecológico de referencia en la frontera. Así lo dice el coordinador general de este parque, Rafael Burchat.
9: Coordinador general del Parque Central de Ciudad Juárez, va a informar que el día de hoy se inició la plantación de más de 120 pinos piñoneros chihuahuenses de aproximadamente 3 metros de altura. Esto con su respectivo enraizador y fertilizante para asegurar su supervivencia como parte de los trabajos del proyecto de rehabilitación 2027 del Parque Central. Esta plantación.
8: Pues ahí tiene usted, ya puede acudir. Puede seguir haciéndolo, a asistir a este parque central para que conviva en familia, porque ya pusieron nuevos juegos ahí en los alrededores. Vamos con más y más información. ¿Qué le parece si vamos al fascinante mundo de los espectáculos? Usted es famoso, usted es fan de los famosos que están en un anexo. ¿Qué será esto? A ver, Araceli, explícanos, por favor.
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10: Hola Agustín, muy buenas tardes a toda la audiencia que nos está ahorita escuchando a través del 99.1, y como tú lo dices, la casa de los famosos. Y ahora les comento que Yair se ha convertido en el ojo del huracán, y esto es por la comida, que se convirtió en uno de los grandes conflictos en la casa de los famosos. Yair ya tomó el control del presupuesto y de la despensa para intentar que los alimentos rindan para todos. Sin embargo, algunos habitantes aseguran que el cantante se está excediendo en el control, alcohol y además lo señalan de ser uno de los que más consume. Una percepción que también están compartiendo los internautas en las redes sociales. La tensión aumentó cuando Yair se molestó con un reconocido patrocinador del programa, luego de referirse que ese aceite pareciera aceite de carro si lo consumen, y que él no pensaba consumirlo. El comentario provocado pues gran molestia entre el patrocinador y encendió pues todavía más la polémica. Así es que ahora la pregunta es, ¿Yair estará cuidando el presupuesto de la casa o se está convirtiendo en el jefe de la despensa para quedarse con todo? Bueno, y por otro lado, les platico, ¿quién recuerda la película de Coco? Esta película donde Miguel, un muchachito, tenía su guitarra. Bueno, pues ahora, porque Miguel está de regreso, pero llega ahora como adolescente. Disney sorprendió a los fans al revelar nuevos detalles de Coco 2, la esperada secuela de la película. Esto al mundo con su historia de música, familia y Día de Muertos. Durante una convención, el actor Benjamin Bratt confirmó que volverá a prestar su voz a Ernesto de la Cruz y mostró las primeras imágenes de un mucho más grande, aunque con un detalle que no cambia: su inseparable guitarra que seguirá acompañándolo durante esta película. La nueva película retomará la historia del pequeño músico que llegó por accidente al mundo de los muertos mientras perseguía su sueño de convertirse en artista, y hay que esperar porque Coco regresará a los cines, pero hasta el 2029. Así es que prepárense para volver a llorar, cantar y emocionarse, porque Miguel está creciendo, pero la magia de Coco seguirá viva.
8: Bien, Araceli, muchas gracias por la información de los espectáculos. Así rápidamente, permítame decirle, joven, usted ya cumplió sus 18 años o los va a cumplir, pues es momento de que vaya a tramitar su cartilla militar, y es que también lo va a poder hacer el próximo sábado 22 al 29 de agosto, donde ahí en la Junta Municipal de Reclutamiento, lo acaban de anunciar hace unos momentos por parte del director de gobierno, Oscar Murillo, aseguró que usted debe acudir con los trámites necesarios para ser bola blanca o bola negra y usted pueda ser a la reserva de la Secretaría de la Defensa Nacional. Y un trámite muy importante que todos los hombres debemos, y también las mujeres consideradas deben tener para mayores efectos en un futuro. Así que pues no resta más que el favor de su atención, agradecerles infinitamente, y pues usted el día de mañana en punto de las 7 le invito, estimado radioescucha, para que acompañe a mi compañero Pepe Acosta en la plataforma informativa en la primera edición. Se va a enterar de cómo amanece nuestro querido Ciudad Juárez. Agradecer enormemente a quienes hacen posible, a Luis Carlos, a Araceli López, al licenciado Miguel Moreno, y agradezco enormemente a usted y a Dios el haber estado hoy en esta mesa de información para todos ustedes. Nos escuchamos el día de mañana. Se despide su amigo y servidor, Agustín Hernández Olivas.
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2: Desconoce Sheinbaum casos masivos de turismo de parto y reitera orgullo por ser mexicano. La presidenta Claudia Sheinbaum fue cuestionada sobre el anuncio de Estados Unidos de endurecer las medidas contra las mujeres que viajan a ese país con la intención de dar a luz y obtener la ciudadanía estadounidense para sus hijos. El llamado turismo de parto ha generado preocupación en la frontera ante el reforzamiento de los controles migratorios y las revisiones de visas por parte de autoridades estadounidenses. La presidenta Claudia Sheinbaum afirmó que no tenía conocimiento de que esta práctica ocurriera de manera generalizada y señaló que, en caso de presentarse, se trataría de situaciones aisladas. La mandataria sostuvo que no considera que exista un fenómeno masivo de mujeres mexicanas que viajen a Estados Unidos con ese propósito y destacó que son pocos los casos de los que se tiene conocimiento. Sheinbaum respondió al tema en medio del endurecimiento de las medidas migratorias estadounidenses y concluyó su postura destacando el orgullo de ser mexicano. El anuncio de Estados Unidos contempla mayores restricciones para quienes utilicen visas con el objetivo de ingresar al país para realizar turismo de parto, mientras que en la frontera se ha reportado revisiones y casos de cancelación de visas relacionados con este tipo de antecedentes.
3: Entonces, no tengo conocimiento de qué tan común es que una persona cruce a Estados Unidos para que nazca ya su bebé y sea reconocido como estadounidense y regrese a México. No conocemos las estadísticas de ello, pero en realidad si llegara a ocurrir, son muy pocos casos. No hay algo masivo que esté ocurriendo en este sentido.
2: Para Plataforma Informativa, Alan Arciniega.
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3: Cruz lidera encuesta de Buendía y Márquez en Chihuahua. Cruz Pérez Cuellar encabeza las preferencias internas de Morena en Chihuahua de acuerdo con la encuesta de Buendía y Márquez. El alcalde con licencia registra varios puntos arriba de Andrea en todos los aspectos que midieron las encuestas. Por ejemplo, la medición también coloca a Pérez Cuellar como el aspirante más conocido con 71% de reconocimiento, 20 puntos por encima del segundo lugar. Además, obtiene el mejor balance de opinión y supera al resto de los perfiles evaluados en atributos como cercanía, honestidad, conocimiento del Estado y cumplimiento de la palabra. El índice general de posicionamiento también favorece a Cruz, 48 puntos contra 34 del segundo lugar. Los números de Buendía y Márquez lo colocan como el perfil de Morena que combina mayor conocimiento, mejor posicionamiento y ventaja en las preferencias rumbo a la definición en Chihuahua.
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0: tengo una buena canción para cantar, a ver.
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1: El arte de no meterte en lo que no importa. Ese es el tema del día de hoy en El Placer de Vivir. Soy César Lozano, te doy la bienvenida. Te prometo un programa ameno, entretenido, divertido. Un programa donde vas a decir, oye, yo me meto en lo que no importa. Y en lo que no me importa. Te voy a dar un tip para ver si eres de las personas que les encanta meterse en lo que no les importa. ¿Quieres oírlo? ¿Quieren oírlo, chicos?
2: Sí, sí, sí.
1: ¿Sí quieren?
2: Claro.
1: Si me insisten, les digo. Sí, sí. Estás platicando con hasta alguien platicando y tú llegas y de repente, ¿qué? ¿De qué hablaban? ¿De qué? De lo que sea. ¿Pero de qué hablaban? No, estamos diciendo que estuvo muy fuerte lo que le pasó a Juan y porque ¿qué le pasó a Juan y qué le pasó? A ver, llegar así, estás gritando que te encanta el chisme y que te encanta meterte en lo que no te han dicho. Eso es un signo. Y hasta me mordí el hocico, te voy a explicar por qué. Porque de repente yo así soy, ya se me quitó. Yo llego a un lugar y están platicando de algo, me quedo callado hasta que... Ah, estábamos platicando, César, de que el día de ayer pasó... Ah, es muy diferente llegar y preguntar, ¿de qué hablaban? ¿Y quién es? ¿De Rosy? ¿Qué es Rosy? Rosy, una compañera mía. ¿Y por qué? ¿Por qué? ¿Qué le pasó a tu compañera? Ya nada más estás escuchando a alguien hablar así. Es que se mete mucho en lo que nadie le está, en lo que no te incumbe. De eso y más vamos a platicar el día de hoy en El Placer de Vivir. Te prometo que te va a encantar. Además, la nota de Joel. ¿Con qué nos vas a sorprender, Joel, el día de hoy?
2: Claro que sí, doctor. Quédense por El Placer de Vivir. Fíjense que hay varias informaciones que se han estado generando con la inteligencia artificial. Sobre todo con herramientas que nos permiten seguir creciendo. He mencionado aquí que hay diferentes cursos que han dado, por ejemplo, Google, que ha dado Microsoft, pero también realmente en lo que nos está ayudando más la inteligencia artificial. ¿Cuáles son las aplicaciones? ChatGPT, está Cloud, que te ayuda muchísimo a controlar mucho las herramientas en tu trabajo, entre otras herramientas que están sacando poco a poco. Y te las voy a compartir a detalle para que le saques más provecho a la IA, a la inteligencia artificial, que vale muchísimo la pena.
1: Bueno, de esto y más seguimos platicando el día de hoy en El Placer de Vivir, pero antes una reflexión que probablemente, como siempre digo, el segmento de la reflexión que probablemente deberías de haber escuchado el día de hoy y que hoy te hacía falta escuchar. No siempre es falta de capacidad. A veces es exceso de distracción. Porque concentrarte en demasiadas cosas puede alejarte de lo realmente importante. La energía tiene límites y decir sí a todo tiene un costo muy alto. Pero enfocarte es una forma para avanzar. Por eso la frase de hoy es: la atención bien dirigida multiplica los resultados. Eso me encantó. Y te voy a decir por qué. Tienes muchas cosas a la vez que hacer. Escoge una. Primero lo que menos quiero, pero que tengo que hacer. Fíjate, lo que menos quiero hacer, pero que tengo que hacer. Ya que hiciste esa, las demás ya vienen pian pianito. Es que tengo que entregar este reporte. Primero haga eso, porque es lo que menos quieres hacer. Y vas a sentir menos peso. Así es la vida, ¿eh? Iniciamos por El Placer de Vivir. El arte de no meterte en lo que no importa.
2: Mande.
1: Es el tema del día de hoy. ¿Mande? ¿De qué dijo? Ahorita venimos, no te
2: Les
1: vayas.
2: Les encanta el chisme, el rumor y el otro manjar.
1: De vivir internacional.
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1: Te voy a dar 4 tips breves para no meterte en lo que no te importa. Qué feo se oye eso, pero también me sirve mucho repasar estos 4 tips que te voy a compartir. Primer tip, hazte cargo de tu tiempo primero yo, sin culpa. Cuando notes el impulso de opinar sobre los problemas de otros, mejor canaliza esa energía en tu propia vida y avanzas más. En lugar de estar hablando de lo que hizo la hija de la comadre, de lo que hizo aquel, mejor canalizo eso en lo que estoy haciendo yo o en lo que hacen mis hijos. Y acuérdate, cuando vayas a juzgar a alguien y a criticar a alguien, acuérdate que te faltan que crezcan tus hijitas, ¿eh? Tus hijitos. Y te faltan nietos. Dios quiere los tengas. Así que mejor mira. Segundo, practica la pausa. Antes de dar un consejo que nadie te pidió, pregúntate si eso que voy a dar de consejo es indiscreto, le va a doler. Cuando dices, disculpa con lo que te voy a decir, probablemente te cala, pero discúlpame, ya, no, mejor no lo digas. Ni es el momento, ni es el lugar, ni es la persona. Practica la pausa, mejor cállate. Tercero, aplica el desapego. Asume la realidad que cada persona es libre de actuar como le dé su regalada gana, siempre y cuando no me hagas daño. Oye, pues cada quien tiene derecho a cometer sus propios errores. Ahora, habiendo tantos errores nuevos por cometer, ahí estás cometiendo los mismos. Pues no cometas el error de querer arreglar la vida de todo el mundo. Cada quien tiene derecho a equivocarse. Déjalo que viva sus propios errores. Y la última, identifica qué detona que te metas en lo que no te importa. ¿Qué necesidad traes oculta? ¿No será que traes una colota que te pisen? ¿No será que tú, lo que juzgas, hay 3 dedos juzgándote a ti, mira, tú señalas y los otros 3 te señalan a ti? ¿No será que el detonante es que traes una crisis en tu matrimonio, que te encanta andar hablando de los matrimonios de los demás y el tuyo es un reverendo desmadre? ¿No será eso? ¡Qué fuerte esa última! ¡Qué fuerte, qué fuerte! Vamos con la nota del señor Joel Garza, que siempre tiene notas interesantes. Espero que hoy no me decepcione.
2: Fíjense que la vez pasada estaba preguntándole, doctora, a las personas de cómo utilizan la inteligencia artificial y me dicen, yo nada más le pido rápido y que me den la información.
1: Mal.
2: Mal. Muy mal.
1: ¿Tú le quieres preguntar algo, cómo se lo preguntas?
2: Ah, claro. Por ejemplo, la persona que me decía, ¿cómo lo pides? Decía, dame información sobre alimentación. No, a la inteligencia artificial tienes que pedirle, mejor dame 5 opciones de desayunos saludables o 5 estrategias para, díselo, pero más tranquilo. No, no, dame la información. Sí te la va a dar.
1: Pero mal.
2: Pero, sí,
1: o te la va a dar por sin ningún lado.
2: Ajá.
1: Pero o si dile, ordenas, a mí me gusta comer saludable. ¿Me puedes dar 5 tips para...?
2: Exacto, así tal cual. Hay muchos errores que tantas personas cometen. Pero si tú a la inteligencia artificial le agregas, pero búscame en los dominios más importantes o en estos dominios, por ejemplo, no sé, plataformas de nutrición que estén avaladas por la ciencia, ahí te va a arrojar y la inteligencia artificial se va a tardar un poquito más en pensar y no te va a arrojar cualquier otro tipo de comentarios. Y muchas personas piensan que es como un Google y ese es uno de los errores que representa tanto riesgo con la información que te pudiera compartir. O la otra, creer que toda la información que te está agregando la inteligencia artificial sea verdad. No, porque probablemente también te pueda meter información. Yo lo que hago es comparo. Me voy con ChatGPT, me voy con Gemini o me voy con Claude y les pregunto a cada uno, a ver, dame información de esto, dame información de esto y dame información de esto y ahí empiezo a analizar cuál es lo viable.
1: Yo mejor me voy a mis libros.
2: ¡También! ¡Claro! Que hace poquito a Claude le metieron una demanda millonaria porque había metido toda la información de muchísimos libros y los autores o las editoriales se quejaron de decirlo, oye, ¿y nuestras regalías qué onda?
1: ¿A poco Claude puede poner mis libros?
2: Pues es que toda la información la pueden tener ahí, si la suben, toda la información se va generando.
1: Oye,
2: ¿qué vas a decir? A ver, dame frases matonas de César Lozano.
1: Ay, ¿a poco te las va a decir? Está preguntando a ChatGPT que le dé mis frases matonas.
2: A ver, le estoy preguntando, dame 10 frases matonas del doctor César Lozano.
1: Ah, ¿falta que sean las mías?
2: No le ruegues atención a quien ya decidió regalarte indiferencia.
1: ¿Esa es mía?
2: Hay personas que no cambian, simplemente se cansan de fingir lo que nunca fue.
1: Ah, ya, ¿no? Cállate, mejor vamos, vamos una pausa, no te vayas, ahorita volvemos. Esto es por el... Oye, no, mejor compre mi libro, Las Frases
2: Matonas. Por favor, se siente muy bonito tener un libro en mano.
1: Ay, sí, huele bien rico el libro.
2: Claro. Libro. Y aparte ya viene Navidad, doctor, regalen.
1: Ahí viene Navidad, ¿qué tienes, Joel? Ay,
2: pero si ya están vendiendo artículos de febrero del amor y la amistad.
1: Ay, por favor, si estamos a
2: ya
1: agosto.
2: Ya están vendiendo pan de muerto.
1: Una pausa, ahorita volvemos. Esto es por el placer de vivir internacional. Gracias a tanta gente linda que me escucha en México, en los Estados Unidos. Ahorita volvemos. ¿Quieres ponerte en contacto? Más 52-8128-610-170. Es el WhatsApp. Dime dónde me estás escuchando. O dime si quieres participar en el programa. Ahorita venimos.
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5: Se mantiene tendencia a la baja en filas de puentes internacionales. El coordinador general de Seguridad Vial, Jesús Manuel García Reyes, informó que en el inicio de la semana se mantiene la tendencia a la baja en la cantidad de vehículos en los puentes internacionales, lo cual es relevante ya que es en los primeros días de la semana cuando se registra un aumento en los tiempos de espera. Mencionó que esta situación podría derivarse de la política de revisión que realiza la autoridad americana, que terminó en la cancelación de más de 90 visas de turistas y la reducción en las filas de los puentes internacionales es una condición relacionada con estas acciones. Por otro lado, el jefe de la Corporación Vial informó que se reporta buen avance en la capacitación a conductores de motocicleta, curso que se tiene lugar los jueves y domingos en la llamada Escuela Vial de la Avenida Heroico Colegio Militar. Precisó que de enero a la fecha se cuentan con más de 40 conductores capacitados a quienes se les entrega de forma gratuita un casco que cumple con los estándares de seguridad, pues una de las principales infracciones que se aplican es por la ausencia de este aditamento.
6: Sí hay una reducción considerable, ya lo hemos visto los últimos 4 o 5 días. Hay días que obviamente vuelven a estar con las filas extendidas, pero nosotros vamos a seguir dándole vigilancia. ¿Para qué? Para que esto del no ingresar de manera debida a los puentes, pues irlo erradicando de manera gradual y tenemos vigilancia constante.
0: Para Plataforma Informativa, Alan Arciniega.
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1: El arte de no meterte en lo que no importa es el tema del día de hoy. A veces no importa meternos en temas que... A ver, te voy a hacer una recomendación antes de platicar con Leticia, que ya está ahí, soltera de 27 años, en edad de merecer.
16: Ay.
1: Ahí está, Leti.
16: Hola, doctor.
1: Hola, hola, ahorita ¿estás? Platico. A ver, dime tú si estoy en lo correcto o no. Yo te voy a decir una razón o una de algo que hay que evitar para no meternos en lo que no importa, ¿eh? Y tú me dices otra, ¿estás de acuerdo?
16: Órale, pues.
1: Bueno, hacerme responsable de las emociones de los demás. En lugar de hacerme responsable de mis propias emociones, me estoy metiendo en lo que no me importa. Si me siento culpable porque está triste, porque no conté, porque no me contestó el mensaje, pues está ocupado y tiene sus cosas que hacer, porque llegó de mal humor. ¿Por qué llegó de mal humor? Pues sabrá Dios. O sea, cada quien es responsable de sus propias emociones. ¿Sí estás de acuerdo con la primera que dije yo, Leti?
16: Totalmente de acuerdo.
1: Ahora tú dime una.
16: La mía.
1: Ándale.
16: A ver, ahora vámonos con la paz mental, un ahorro de energía. Cuando nos metemos en cosas que no nos importan,
1: ajá,
16: nada más estamos ahí dedicando tiempo a los puros chismes. Y no es porque no sea chismosa. Y soy poquito.
1: Si eres, ¿no?, chismosa o no eres, reconócelo, Leti.
16: Pero ¿sabe qué es lo que pasa? El chisme pierde muchísimo encanto cuando descubres que viene con información incompleta.
1: A ver, ¿pierde el encanto cuando viene incompleto el chisme?
16: Sí.
1: ¿Por qué pierde el encanto? A ver, explícamelo.
16: Ay, ¿por qué? Porque ya cuando te enteras de la verdad, resulta que ni siquiera es tan interesante como te lo contaron.
1: Vaya, ¿ves? Te metiste en lo que no importaba, de acuerdo, ahora voy yo. Cuando no me desapego de lo que sé que a mí me está quitando energía. Ejemplo, te voy a poner un ejemplo, meterme en lo que no me importa. Si yo ya sé que un grupo de amigos, cada que me junto con ellos, me siento cansado, llego a mi casa como que juzgado, como que se metieron en temas que no les importaba, el que se metió en lo que no me importa fui yo. ¿Sí estás de acuerdo conmigo?
16: Totalmente. Sí. Es que yo siento que uno a veces juzga la situación de la persona, pero no sabe realmente lo que está viviendo.
1: Sí.
16: Tú puedes decir, pues para mí eso es bien fácil de... Uno se debe resolver, ¿no?
1: Sí.
16: Pero no todos vivimos de la misma forma. Cada quien habla de cómo le va en la feria.
1: Cada quien habla de cómo le va en la feria. ¿Y en el amor cómo te ha ido a ti, reina? Ya nada más suspiro.
16: Pues,
1: ya.
16: Promocionenme.
1: ¿Por qué te ríes, Joel? Pobrecita, déjala. Te ha ido mal, reina. ¿Por qué? Cuéntame.
16: De veras,
1: ¿qué? ¿Qué?
16: Este Joel que ni diga nada.
1: Golosa.
2: qué? ¿Por qué no quieres que opine?
1: A ver, opina, no, hombre, si, si somos poquitos.
2: A ver, ¿cómo?
1: Dale, ¿por qué?
2: Dame tu nombre completo.
1: A ver.
16: Ay, claro.
2: A ver, ay, mira, hasta le cambió la voz. Era. Tiene segundo nombre, ¿eh?
1: La etiqueta sí tiene segundo nombre.
16: No, no tengo segundo nombre, pero casi siempre me dice mi amor.
1: ¡Ay, qué golosona eres! ¿Te dice Leti mi amor?
2: Leonor.
1: ¡Ah! El goloso fui yo. Era Leti Leonor. ¿Por qué te dice Leonor,
16: eh? ¿Por qué no me pasan a la pizza?
1: ¿Eh?
16: ¿Por qué no me pasan a la pizza?
1: Porque Leonor no, te mandamos a rezar. Te mandamos al altar número 3 en lugar de la pista 3. No, Leticia, es un nombre muy Leonor menos. Leonor, hermana, se llamaba mi la abuela, una abuela que no era abuela, le decíamos doña Leonor. No, no.
16: No,
1: si
16: yo
1: te hubieras puesto, por ejemplo, Leticia Citlali, claro que te mandamos, pero inmediatamente a la pista 1. Leti.
16: Me lo merezco ir a la pista.
1: Eres una golosona. Te mando saludos, Leti. Abrazos
16: hasta
1: para ti.
16: Hasta luego, cuídense, muchos abrazos.
1: Abrazos, gracias. Una pausa, ahorita volvemos. Esto es El Placer de Vivir. 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Una breve pausa, ahorita regresamos. Esto es Por el Placer de Vivir Internacional. Más 52-8128-610-170. Es el WhatsApp del programa. Ahorita volvemos.
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1: Mi invitada del día de hoy es experta en desarrollo humano, pero también es tanatóloga, autora de 11 libros, bestseller, porque vende libros como si fueran tamales, como si fueran tacos. Rayo Guzmán, escritora, bienvenida. Oye, con este tema tan matón, el arte de no meterte en lo que no te importa. Me gustó como para título de libro, oye.
2: Sí, está bonito.
1: Es que nos metemos en lo que no nos importa. Está alguien
3: hermano,
1: platicando.
3: Date cuenta.
1: Y llega de repente alguien a la... ¿De qué están hablando?
2: Exacto.
1: Oye, ya te viste mal. Espérate. Oye, ¿cómo que llegas? Estamos platicando de esto. Es muy diferente a que... ¿De quién? ¿Qué era? ¿Te enseñas el cobre ahí luego?
2: Sí, pero creo que es importante reflexionar acerca de esto, César, porque una cosa es ser empático y otra entrometido,
1: ¿no? Muy propio soy yo eso.
2: Sí, es que es la realidad. Una cosa es que te intereses, seas empático, y otra que ya te metas de más a la puerta, a la cocina, ¿no? Vayas avanzando por fases en la vida. Y yo pienso que tenemos que desarrollar más una cultura del respeto, de la consideración, de la prudencia. Sí, la prudencia creo que es algo muy importante en la actualidad. Estamos sometidos a opiniones todo el día.
1: Todo el día.
2: En redes sociales, el famoso hate y mil cosas, el bullying, etcétera. Creo que es momento de fomentar desde nuestros hogares, en la crianza, en todo, que volvamos a rescatar esa prudencia, esa inteligencia, esa empatía real para que tengamos un bienestar común.
1: Bueno, a mí me lo decían de niño, pero me calaba, como me decían, usted no se meta, esta es plática de grandes. ¿Esa es la forma correcta?
2: Pues no.
1: No, pues
2: no,
1: claro,
2: es la manera correcta.
1: Pero así te lo dijeron también cuando eras niña.
2: Sí, claro.
1: Niña, usted está en tema de grandes, váyase, cuchila.
2: Con los ojos te corrían.
1: Así no era ¿cómo es lo correcto ahora?
2: Ajá. Lo correcto sería con el ejemplo. Que si tú están tus hijos a un lado y tú estás escuchando cosas de otra gente, no opines de lo que no sabes, ¿no? No vayas a donde no te inviten.
1: No. Sí, las reglas básicas son muy simples,
2: sí,
1: ¿verdad?
2: Muy simples. Y te regulan la vida y te regulan los vínculos. Pero no nos gusta el conflicto, ¿no? Yo creo que la prudencia es precisamente esa gestión inteligente y algo muy importante en este tema.

0: educas, sí, sí. O de lo que hicieron o no hicieron, calladito se ve uno mejor.
1: Sí, porque yo creo que hay una frase que a mí me gusta mucho, que habla de que es tu elección, tus consecuencias, ¿no? Tu elección, tu vida, tus consecuencias. Y creo que cuando ya creces y maduras, tienes que aprender a respetar la individualidad y el proyecto vital ajeno. Que tu proyecto vital no transgreda fronteras, así sean tus hijos, así sean tus padres, así sea tu pareja. ¿Me explico? Porque el mejor acto de amor propio y hacia el otro es precisamente ese gran respeto, que es el cimiento de la construcción de un vínculo que no sea tóxico, que no sea... que de esos que se enredan y se estiran y que nunca tienen una estabilidad. Y ahorita esto se va a trasladar también a tu vida digital, porque no es posible que nos sigamos ofendiendo, que sigamos juzgando a los demás, a veces hasta con crueldad, César.
0: El físico, la forma de ser, la forma de actuar. Es que ahora todos somos jueces de la vida y obras de los demás, y eso es entrometerme en lo que no me importa. ¿Estás de acuerdo?
1: Sí. Sí, la vida con límites es una vida tranquila. Y los que han estudiado nuestra paz mental, emocional, cada vez más insisten en que establecer límites ayuda a que se regule tu sistema nervioso. Y que tu sistema nervioso no necesita felicidad o cosas así, lo que necesita es seguridad, calma. Y lo que te intranquiliza muchas veces es la consecuencia de lo que haces o dices. ¿No? La
0: sí, consecuencia te quedaste inquieto en la noche y no dormiste porque hiciste un comentario que fue mal interpretado. Uh-huh. Ahí está tu consecuencia, lo que decías.
1: Sí, tu elección, tu vida, tus consecuencias.
0: Tu elección, tu vida, tus consecuencias. Sí. Me gustó tu frase.
1: Sí, entonces debemos de tener conciencia de esos límites. Y una cosa que es como una conclusión muy importante. Nosotros tenemos tres maneras de compartir nuestro mundo interior, lo comunicamos. Es hablar de nosotros, o hablar de cosas, o hablar de otros.
0: Hablar de nosotros, hablar de cosas, o hablar de otros. Ajá. ¿Cuál eliges? Pero hay consecuencias en las tres.
1: Ajá, yo creo que el hablar de nosotros nos convierte en personas con más límites y más responsables.
0: Y empáticos.
1: Sí.
0: Ella es Rayo Guzmán, escritora. Gracias por venir al programa. Y gracias por compartir tantos libros. Busquen sus libros, Cuando mamá lastima, Cuando papá lastima y Cuando los hijos lastiman, son los más recientes. Y te los recomiendo ampliamente. Gracias, Rayo Guzmán, la encuentras en todas las redes sociales así. Una pausa. Ahorita venimos.
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0: Antes de la pausa, te recuerdo que sí, que todos trabajamos por dinero, pero llega un momento en el que también debemos aprender a que el dinero trabaje para nosotros. 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
14: Cruz lidera encuesta de Buen Día y Márquez en Chihuahua. 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El alcalde con licencia registra varios puntos arriba de Andrea en todos los aspectos que midieron las encuestas. Por ejemplo, la medición también coloca a Pérez Cuellar como el aspirante más conocido con 71% de reconocimiento, 20 puntos por encima del segundo lugar. Además, obtiene el mejor balance de opinión y supera al resto de los perfiles evaluados en atributos como cercanía, honestidad, conocimiento del Estado y cumplimiento de la palabra. El índice general de posicionamiento también favorece a Cruz, 48 puntos contra 34 del segundo lugar. Los números de Buendía y Márquez lo colocan como el perfil de Morena que combina mayor conocimiento, mejor posicionamiento y ventaja en las preferencias rumbo a la definición en Chihuahua.
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1: Buen día, Dr. César Lozano. Saludos desde el hermoso Tecamachalco, Puebla.
2: Hola, hola. Les saluda Alma Rosa Guerra desde acá, desde Hidalgo del Parral, Chihuahua.
3: Hola, Dr. César Lozano. Le mando un saludo muy grande desde Santa María del Valle, Jalisco, la tierra del queso.
4: Tequemalchalco, Puebla, saludos para ti también, que me estás escuchando allá, amiga, y en Hidalgo del Parral, Chihuahua, Alma Rosa. Allá estamos en sintonía en Chihuahua, en Mágica. Estamos en Fiesta Americana, en La Grandota, en La Super. Me encanta estar en sintonía con ustedes. Y también a Santa María del Valle, Jalisco, la tierra del queso. Oye, no he probado
5: queso. ¡Qué rico! Allá,
4: pero yo no he probado. Oye, no he probado el queso de Santa María del Valle, Jalisco. Pues mándame.